0: en Estados Unidos que tiene un montón de dinero y que no se va de vacaciones. ¿Sabes? Eso también me brinca.
1: Pues también la inseguridad, Iba, hoy en día la inseguridad. Y aparte que mucha gente no tiene la cultura del ahorro. Una tiene que dejar cierta parte de lo que gana siempre, mira, ahí guardadito, guardadito, guardadito, cada semana como fiel ovejita. Y la gente no lo hace. Yo sí tengo desde muy chica, siempre he tenido esos, los hábitos esos para yo poder sufragar mi vida. Pues aparte pues, de que he hecho una que otra cosita por ahí también. Como al señor, como al agricultor de allá de Baja California Sur, qué buen baje le di.
0: Y al piso y...
1: Y tras, tras, tras.
0: De Ciudad Constitución.
1: Ay, no, nunca se me olvida.
0: Ay, no.
1: No, y...
0: Dime.
1: Mira, voy a aprovechar...
0: Ay, no.
1: ...para a través de su programa mandarle un saludo. Ella es de Coahuila. Estuvimos juntas. Por aquel rumbo por allá se llama Estela Álvarez Orona.
0: Sí.
1: Ella vivía, era sobrina de ese agricultor. Y ella se lo echó y salió embarazada.
0: ¿De
1: y
0: su
1: tuvo
0: tío?
1: Un hijo. ¿Sí? Ajá, ya de estar grande el muchacho, va a ser un hombre grande ya, porque ella es más o menos de mi edad, es contemporánea.
0: A ver, entonces estás diciendo que Estela... Se acostó con su tío, el agricultor al que tú le volaste los 30 mil pesos, que dizque para ir al ginecólogo.
1: Sí, y yo no sé por qué quería conmigo una criatura.
0: ¿Por
1: yo
0: qué
1: ya
0: te
1: me
0: amaba?
1: Yo supe cuando, ya casi cuando yo ya me iba, ya tenía días que tenía como unos 4 o 5 días que yo me enteré de eso.
0: Pero que tita, a ver, escúchame. ¿Cómo sabes tú tanto de que Estela revolcóse con el viejo?
1: Ay, mica, porque me lo hacían en un cuartito que yo rentaba.
0: Enrique.
1: Casi por nada.
0: Y él se hizo cargo, le dio apellido y todo al crío.
1: No, porque ella cuando se fue embarazada, porque su tía pues iba a poner bien mala. Si se enteraba, la tía se iba a poner bien mala.
0: A ver, otra vez que estoy, yo ya me perdí. El señor que tenía los 30 mil pesos era casado.
1: Ay, Clara, diva.
0: ¿Qué?
1: ¿Qué? ¿Qué? ¿Qué? ¿Qué? Sí.
0: Pero si este hombre, o sea, se estaba echando a Ketita, la esposa, y a la sobrina.
1: Sí, así es.
0: ¡Jesucristo!
1: ¿Sí?
0: Dios mío, esto parece una película erótica.
1: Ay, Dios. Por eso está el mundo como está.
0: No.
1: Por eso, no, tú no.
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0: ¿El hombre según Ketita es más infiel o la mujer?
2: No, yo digo que iguales. Basada en esa experiencia que yo viví, para mí somos iguales.
0: Iguales.
2: Ya no hay tanto pudor como antes, que la mujer se reservaba un poquito más nombres. Y yo te platicaré algunas tías que tuve. ¡Qué bárbaro nombre!
0: ¿Tus tías le pintaban el cuerno a tus tíos?
2: ¿Mande?
0: ¿Tus tías le pintaban el cuerno a tus tíos? ¿Es lo que estás diciendo? ¿Enriqueta, qué está pasando?
2: Por supuesto que sí. Clara de huevo.
0: ¡Qué fuerte!
2: Sí, pues sí, pero me tocó verlo.
0: Me tocó verlo. Informando luego, para la Diva de México, Enriqueta, con los reportes del pecado. Adelante, Enriqueta.
2: Mire, tuve una tía que en paz descanse, no me decía su nombre.
0: ¿Qué?
2: Era muy bonita mi tía, fíjate, muy hermosa, guapa la señora. Y mi tío, pues no, pobrecito, estaba feillito. Y quién sabe cómo tuvo la cosa que se echó un gringo por allá, que andaba allá. Y salió embarazada y tuvo un niño bien güerito, bien bonito el muchacho. Yo me tocó verlo todavía grandecito, qué hermoso estaba. Y mi tío lo presumía más no poder. Y le decían, oye hijo, pero este no es tu hijo. Le decía la gente, canija también, ¿para qué le preguntaban? Pues sí, es mi hijo, porque tiene mis apellidos.
0: ¡Sas, culebra al piso!
2: Y el que lo mantiene, tras, tras, tras. Ah, pues sí.
0: Oye, qué buena respuesta. Es mío porque tiene mis apellidos y el que lo mantiene...
2: soy yo, decía mi tío. Era el capullo. Le decían el capullo, el chamaquito, me acuerdo.
0: ¿Qué tita, entonces la gente se reía de tu tío?
2: Pues mira, pobrecito. Tanto como reír, pues sí, daba como...
0: ternura.
2: Le daban carrilla, ¿no? O sea, sí.
0: Le daban
2: pero
0: carrilla.
2: A la vez sí le decían, porque el chamaquito, es que, bueno, de por sí mi tía era blanca, blanca, ¿no?
0: Sí.
2: Y mi tío era pues muy moreno. Entonces tenía trigueño, pero no con... o sea, si no hubiera salido el niño con los ojos de color azul, pues pasa como si fuera nomás de mi tía ya, que le sacó los genes de mi tía. Pero tenía los ojos azules, el pelo güero. Pero fíjate lo que son las cosas.
0: ¿Qué?
2: Yo lo supe porque yo le dije a mi tía, no, nunca lo quería decir. A él no se lo dijo. A mí sí me tuvo la confianza y le dije, tía, dime, yo soy una tumba. Le dije, yo jamás en la vida, le dije yo, voy a decirle nada a nadie. Le dije, yo me iré con ese secreto a la tumba. Pero no contaba con que usted con el tiempo iba a aparecer con un programa, porque aquí ya lo estoy soltando.
0: ¡Sas, culebra, piso!
2: ¡Tras, tras, tras! Yo que iba a saber que iba a existir la Diva de México, pues ya solté. Ya solté la sopa.
0: Cuando ella le prometió y le juró y le perjuró a su tía, el programa todavía no existía. Así que, gracias, Enriqueta.
2: De nada. De thank you.
0: Y al piso otra vez. Y tras, tras.
2: Y tras, tras, tras. Ay, no puedo, sí. No puedo con usted.
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1: Vamos de vacaciones porque dejamos todo para después. Después lo hago, después me voy, después no sé qué. ¿O será que somos muy tacaños? ¿O será que con lo que nos pagan no nos alcanza? ¿Qué es, Laurísima?
2: Más bien es desidia, diva.
1: Fíjate que sí. Es desidia.

0: Por ejemplo, pues yo salgo cada año de vacaciones aquí en el trabajo en donde estoy.
1: Sí.
0: Y pues viajo para Durango. En diciembre son los días que ocupo yo de vacaciones para que coincida con las vacaciones de la escuela de mi niño y no interrumpa pues su educación.
1: Claro.
0: Yo cada año pues me programo, pero por ejemplo en esta vez yo creo que no voy a poder viajar para allá.
1: ¿Por qué?
2: Ay,
0: Por el tema
2: pobrecita.
0: económico.
1: Ahí
0: Sí, diva,
1: está.
0: ya sé.
1: Es triste escuchar esto. ¿Ha
0: Ya ves
1: pegado
0: que
1: más este año, Laura, según tú, este año ha pegado más la economía en México desde tu bolso?
0: no tanto de que haya pegado en la economía, diva, sino que estuve 3 meses incapacitada
1: Ah,
0: y
1: ya.
0: durante 3 meses yo no estuve generando
1: Ya.
0: dinero y por eso no voy a poder viajar.
1: Va.
0: Yo siento que cada año, bueno, depende del salario de cada persona.
1: Claro.
0: Yo siento que todos los años para mí son igual. Yo sé que nos aumentan el sueldo y todo. Mi niño y yo nada más somos aquí en la casa, entonces no tengo muchos más gastos extra.
1: Gastos.
0: Ajá.
1: Laurita, pero en un golpe de suerte, o a lo mejor con las, ¿cómo se llama lo que dan en diciembre? El aguinaldo, el aguinaldo. ¿No te gustaría? A lo mejor te alcanza. ¿Eh?
0: Pues posiblemente sí, diva, pero ya tengo planeado otra cosa. De hecho, yo desde que me fracturé mi mano y estuve incapacitada, yo di por hecho que este año pues no voy a salir de vacaciones.
1: Oh. Ahí está la historia de Laurita. ¿Estás enamorada, Laura?
0: Ay, no, diva. Estoy enamorada, pero de mi hijo.
1: No estás ahorita con el corazón ocupado.
0: No, yo estoy muy feliz así solita, diva.
1: Hola, que te calles, que estoy hablando con la señorita.
0: Ay, Pola.
1: Estoy mejor sola que mal
0: Sí, qué mal
1: acompañada.
0: acompañada.
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0: Nosotros tenemos una mala educación para ahorrar. Por lo tanto, si no ahorramos, ¿cómo nos vamos de vacaciones? Ese es el punto que nos dicen. Dos, ¿cómo fregados quieres que ahorre? Te lo digo yo. Si se gana una bicoca. ¡Sas, culebra! Entonces, ¿de dónde quieres que la gente se vaya de vacaciones? Si no se puede ahorrar. ¿Está de acuerdo usted?
2: No, sí estoy de acuerdo. O sea, y también sí estoy de acuerdo con eso. Y fíjese que estoy en contra de la gente que no va de vacaciones y de todos modos no ahorra.
0: Ah, sí.
2: Uno al menos dice uno, bueno, ya al menos ya conocí este lugar, al menos ya fui a este otro parque nacional, anduve por allá, anduve por acá.
0: ¿O te pasa lo que el del meme? El del meme que dice, el que pide prestado. Y el que pide prestado está en Cancún allá con cervezas, sí, no, con bastante en la playa. El que prestó el dinero, trabaje y trabaje y trabaje.
2: Trabaje pura sopa de vaso, mi diva. Pero no, fíjese que yo siento que las vacaciones sí despejan a uno, mi diva.
0: Sí, total. Y aparte puedes conocer gente nueva en una de esas hasta ligas.
2: Pues sí, pero no, pues sí, eso sí. Pero yo siento de que uno se despeja y como que uno llega con más ganas de trabajar para juntar para las próximas vacaciones o no sé.
0: También, así como dice usted, que llega uno con ganas a trabajar después de las vacaciones, los matrimonios o noviazgos aburridos y largos deberían de tomarse unas vacaciones, cada quien solo para regresar a verse con más ganas.
2: Yo pienso que sí, y fíjese que a mí,
0: yo también.
2: Yo no lo digo por experiencia, pero he tenido conocidos de que hacen eso. Y llegan hasta con más enjundia, mi diva.
0: Claro, porque ya fuiste a pecar allá.
2: De primero no salí embarazada.
0: ¿Eh?
2: Tengo una amiga que de primero no salía embarazada. Y entonces, desde que empezó a ir para México, y ya luego salió embarazada, hasta después uno le decía, no, a mí se me hace que tú vas y te embarazas en México y se los vienes a chocar que le estás arreglando.
0: Qué mal pensado. Lo que pasa es que como ya venía desestresada, ya se pudo embarazar.
2: Pudo que
3: cómo
2: sí.
3: ¿Cómo no?
0: Que sí, cizañosos.
2: Hola, no metas cizaña.
0: Ustedes, cizañosos, mal pensados. Ese es un tema. Irnos de vacaciones una vez al año de nuestras parejas, cada quien por su lado, y ya cuando regresa, se ven con ganas.
2: Rapidito aquí. ¿Qué? Fíjense que eso le pasó a la concuña de una amiga mía.
0: ¿Qué?
2: La mujer... andaba aquí de bribona con otra persona, aquí mismo en Estados Unidos.
0: Anda,
2: aquí,
0: vete.
2: Aquí en Reno. ¿Y resulta de que esta mujer se iba allá para Jamay, Jalisco, allá a un rancho. Resulta de que esta ya iba embarazada y le hacía creer al el esposo lo tenía en México porque le estaba arreglando papeles, mi diva.
0: Sí.
2: Tenía ya tenía dos hijas de él.
0: Anda, vete.
2: Pero la tercera hija no era de él, mi diva. Andaba acá de coscolina ella. Y dicen que un día la suegra de mi amiga, concuña de la muchacha esa,
0: sí,
2: le encontró que metió una toalla y que le dijo, o sea, como que ella decía como que andaba en sus días, mi diva. Y pues sabe que las viejitas de rancho, perdón por la palabra, a ellas no les engaña. No,
0: sí, no, nada más las de rancho. Ya cuando uno ha vivido más de 40, ya no ya nos pican los ojos. Y luego, sí, ¿qué le dijo la viejita?
2: Que la viejita le dijo como que ella se daba mucho a notar dejando las toallas. O sea, como, ¿cómo le digo? Ya sabe que cuando una mujer, la mayoría que yo he conocido, dejan las toallas, son más discretas. Ella no, ella como que hasta la dejaba de adrede para que pensaran que andaba en sus días. Y que acababa de quedar embarazada después de eso.
0: Anda,
2: o sea, esta anduvo como muy planeando muy bien así. Y ya, total, de que después se divorciaron, mi diva. La niña tenía ya unos 7 años, esa niña de esa persona. Pero no se parecía nada al hombre.
0: Pero a ver, espérate, aquí hay novela. ¿Por qué la viejita andaba revisando la basura?
2: No la basura, mi diva. O sea, ella era muy obvia. Y de que voy a ir a comprar las Kotex.
0: Voy a ir a comprar las Kotex.
2: Sí, y aparte las dejaba muy a la vista. Lo que cuenta mi amiga, que la suegra era de esas, pues, de las que casi blinda el cuarto para que nadie sepa que andas en tus días. Esta dejaba las de esas en el baño, o sea, como para simular de que andaba en sus días.
0: De que andaba en sus días, pero ya estaba preñada.
2: ya estaba preñada y echar la culpa de que ya al tiempo que iba a estar ahí en México, tantearle a ella y se venía embarazada para Estados
0: Anda,
2: Unidos.
0: vete, pero ya estaba, pero hasta.
2: Sí, es lo que quería hacer ella, me iba, pues total, no se la hago larga. Y sí, voy a tratar de resumírsela. Y fíjese de que esta persona se vino para Estados Unidos, nació la niña, nunca le arregló los papeles al que tenía allá, y ya después se descaró, y sí, resulta de que se juntó con el papá de su tercera hija.
0: De nada sirvió echarle tanto coco a la toalla, a la
2: Pues no,
0: Cotex.
2: pero pues en el momento de nada sirvió.
0: Ay, Jesús, ni modo. Jesús Anónimo de Reno, Nevada, pues ya ni tan anónimo después de decir tanto y santo y seña.
2: Ah, ¿qué
0: ¿Qué tiene? Al
2: tiene?
0: cabo
2: ¿Para
0: es
2: qué
0: cierto.
2: anduvieron de cascolinas?
0: Al cabo es cierto que anduvo de pirueta y sas culebra al piso.
2: Y tras, tras, tras. Y además no dije el rancho de dónde es. No dices,
0: Sí.
2: no dije que es de allá de cerca
0: De.
2: de Jamaica.
0: No,
2: ¿Para
0: no,
2: qué?
0: no, no dijiste, no.
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1: ¿Cuándo que tú no te vas de vacaciones? Pues que la gente tiene miedo a irse de vacaciones. ¿Por qué? Porque tiene miedo a gastar. Hace años les dije en un programa, Freddy, cuando la gente dice, aquí tengo un guardadito para una emergencia. Pero qué ganas de llamar la mala vibra, la emergencia, el hospital a Cruz Roja.
2: Mi mamá, mi diva.
1: Así dice mami. Ok, cuéntame.
2: Mi mamá es de, no, ahorren porque por cualquier imprevisto, ahorren por cualquier...
1: Emergencia, esa palabra emergencia. No sabes. Mira, me duele la boca y el estómago.
2: Cualquier emergencia. Y pero le digo, no. Mami, ya ve que le platiqué que la dejan casi pelona, mi diva.
1: Ay, sí.
2: Imagínate, tanto ahorrar. Digo, sí, está bien ahorrar, pero también hay que disfrutar uno...
1: Por favor.
2: Pues los placeres que te puede dar la vida. Un fin de semana que se vaya a Huatulco. Pero ándale. A mi mamá ni a balazos la sacan del Istmo. Ni o sea, a balazos la sacan.
1: ¿Ella no conoce tu departamento en Puebla?
2: Mire, mi diva, sí lo conoce. Pero ella lo conoció a partir del 2022, mi diva.
1: Y
2: eso porque yo me enfermé. Pero yo aquí en Puebla.
1: Sabrá Dios.
2: Fueron 7 años.
3: ¿Será melón, será sandía, será la vieja del otro día?
1: Hola, que te calles, que la señora no sabe.
2: ¿Y luego? Pasaron 15 años, mi diva, para que me visite.
1: O sea, tuvo que él tener un departamento. Tuvieron que pasar 15 años para que su mami saliera del pueblo.
3: Ay, pobrecita.
1: Y todo porque se enfermó. Todo porque el niño
2: así
1: enfermó.
2: Es.
1: Freddy, no me cuelgues. Yo ya me voy. Amenazo con regresar mañana. Si tiene coche, lávelo. Y el coche también. El coche también. Y échele perfume. Échele perfume.
2: El desodorante de uva, mi diva.
1: O como el tuyo, que compraste de naranja o de qué era. En el baño, ¿te acuerdas?
2: En el baño. Mira, tía.
1: Bien padre, todavía lo tienes. Que ahí donde le cae el chisguete, ahí huele a naranjas, ¿eh?
2: Sí, pero yo lo guardo detrás del tanque de agua, pues.
1: Ah, pensé que te lo habían robado.
2: Y se desodoriza mi diva toda mi casa al tapetito ese.
1: Ay, qué bonito, ya me voy, chicos. Roberto Cavazos va a subir el programa de las vacaciones, todo este programa de radio a las plataformas y ahí le llaman ahora podcast. Es un programa de radio, ¿ok?
2: Podcast.
1: Las pestañas, ¿eh? Y ya sabe. Que mis redes, arroba la Diva México, y si tiene coche, maneje con mucha precaución, que casi siempre hay alguien en casa esperando para darte un abrazo o para hacer...
2: El amor.
1: Escucha.

0: 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Son las 6:03. 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
1: Nayarit continúa sumando resultados positivos en la Olimpiada Nacional CONADE 2026, gracias al desempeño de los atletas. Carolina Lugo, directora del INCOFIT, dijo que la delegación estatal mantiene expectativas de seguir escalando posiciones y cerrar con una destacada participación.
2: Ahorita el medallero nos ubica con 85 medallas. El día de hoy comienza la última disciplina de la cual somos sede, que es el surfing en Bahía de Banderas. Y bueno, una disciplina que nos ha dado muchos triunfos, que hasta este momento estamos dentro de los primeros tres lugares del país en esa disciplina y que sin duda pues estamos seguros que vamos a salir con buen resultado.
1: El gobierno de Compostela celebró a las maestras y maestros activos y jubilados del municipio. El alcalde Gustavo Ayón destacó la labor del magisterio.
3: Hacer que nuestra sociedad sea una sociedad para bien, que nuestros niños y jóvenes entiendan que lo que tienen en su casa en la escuela se viene a fortalecer. Ese es un gran trabajo que hacen, es un trabajo que vi desde que nací, porque mi madre es maestra. Así que una felicitación muy grande para ustedes y un fuerte aplauso para todos ustedes. El reconocimiento que nosotros como autoridades podamos hacerle a todos ustedes es muy pequeño a comparación de todo lo que hacen para la sociedad. Celebramos un día que es el Día del Maestro, pero hay que hacerles honor durante todo el año por el gran trabajo que hacen. Nosotros como autoridades municipales hemos marcado nuestra administración en cuatro ejes y dos de ellos van dirigidos y enfocados a lo que ustedes hacen todos los días, que es el deporte y la educación.
1: Reportó para Noticias por la Radio, Ariana Olvera.
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0: Hola, tesoritos, les saluda con mucho amor su amiga Laura León y continúen aquí con nosotros en Panda Show.
2: ¿Están listas, chicas?
3: Sí, mi pandita, estamos listas.
2: ¡No las escucho!
3: Sí, mi

0: ¡Yole! ¿Cómo estamos? Muy, pero muy buenas noches. Hoy es martes 2 de junio del 2026. Estamos arrancando las bromitas del Panda Show a través de la aplicación de Claro Música en toda América Latina y también en los Estados Unidos con dos versiones, con picante y sin picante, por radio a través de la cadena más importante del regional mexicano, La Mejor FM, en Tepic, Nayarit, Veracruz, Tijuana, Tampico, Querétaro, en Puerto Vallarta, Poza Rica, Puerto Escondido, Nogales, Piedras Negras. Saludos Monterrey, Monclova, Mexicali, Mérida, León, Guanajuato, Hermosillo, en Guadalajara, Ensenada, Durango, Cuernavaca, en la Ciudad de México, Acapulco. Una verdadera cadena, por cierto, felicidades a La Mejor de la Ciudad de México, que el día de ayer, que fue mi cumpleaños, 6 años al aire. Lo malo es que no me invitaron al festejo, qué gachos, hijos de la chilindrina. Pero bueno, arrancamos con diversión en este martes, y estoy en la Argentina, padrísimo. Vámonos con diversión, buenas noches, ¿con quién habló?
1: Roberto te habla.
0: Roberto, ¿cómo estás, Roberto? ¿De qué parte de la Argentina?
1: Mira, te hablo acá desde la ciudad de Buenos Aires.
0: Linda ciudad. Oye, unas empanaditas ahí de la Continental, ¿no, compadre? Así. Pastelito de ricota, wow. Y con el hambre que traigo. Oye, ¿pero sos argentino o sos boliviano? Ya tengo que preguntar.
1: No, soy boliviano, pandita.
0: Anda,
1: boliviano.
0: Bolivia, no, Bolivia, no. Anda, la que te parió. Oye, pero tú tienes el tono argentino. ¿Cuánto tiempo llevas viviendo en la Argentina?
1: Y mira, estoy acá prácticamente 12 años ya.
0: Ah, no, entonces ya ahora sí ya te puedes acreditar como argentino. ¿Y a qué te dedicas, Roberto?
1: Acá me dedico a la costura. Le queremos hacer la broma a un amigo que está en España, uh-huh. Barcelona.
0: ¿Y ya también lleva tiempo allá en Barcelona?
1: Claro, él está 12 años allá, 13 años más o menos.
0: O sea, tú el 12 en la Argentina y él 12 años en Barcelona. Mira, interesante. Claro. ¿Y también es boliviano?
1: Sí, 13 años, sí. Él también es boliviano, de la misma zona, de La Paz.
0: Oye, el otro día estaba viendo ahí un documental referente a tu ciudad. La verdad es que no la conozco y, bueno, no sé, le estaba picando ahí a los videos. Oye, está bien bonita, se ve que está bien padre La Paz, ¿eh?
1: Sí, mira, la verdad es que yo me salí de mi país, no volví más hasta ahora, así que se mejoró bastante el periférico también, que hoy en día está por todo lado y... Está buenísimo, está padre, como ustedes dicen.
0: Mira, qué bueno, está cool. Bueno, ¿y qué bromita? ¿Cómo se llama tu amigo? ¿Cómo se llama el que vive en Barcelona?
1: Willy.
0: Sí. ¿Juan Willy?
1: Sí, sí.
0: ¿Y qué bromita para Juan Willy?
1: La broma quería hacerle, mira, yo estuve manejando la broma más o menos ya hace 2 meses.
0: Ajá.
1: Y le quería hacer la broma que, o sea, nosotros perdimos, somos de La Paz, de la misma zona. Nos crecimos juntos como hermanos, así.
0: Uh-huh.
1: Y resulta que hace 12 años yo me vine para acá. Y él hace, igual, más o menos 12 años se fue para España.
0: Ok.
1: Y bueno, perdimos comunicación. Él se vino para allá, yo me vine para acá. Y resulta que o sea, perdimos comunicación. Hace un par de meses,
0: uh-huh.
1: más o menos, nos encontramos por mediante el Facebook. Y resulta que le estuve comentando que está acá un poco jodido. Y él me dijo que ya todavía... Se está yendo bien, que se compró su departamento y me dijo que me vaya para allá, ¿no?
0: Ah, ok, te dijo, pues ve, salte de la Argentina, vente para Barcelona, acá las cosas están más chichiguas. Ok, ¿y luego?
1: Yo te recibo acá, me dijo, y acá, ¿cómo te puedo decir? Te ayuda a conseguir trabajo, me dijo. Y bueno, estuvimos hablando, entonces, quedamos en eso. Entonces, él me dijo que más o menos me tengo que sacar el visado como boliviano, ¿no?
0: Ajá.
1: Pero resulta que a los bolivianos es muy complicado que les den el visado.
0: Ok. ¿Sí?
1: Entonces, yo le dije, que yo le había dicho que yo me puedo sacar más o menos un documento de la doble nacionalidad. Y digamos, como argentino fácilmente puedo tramitar un pasaporte y no necesitaría del visado, digamos.
0: Ok, o sea, los argentinos no necesitan visado para entrar en este caso a España.
1: A
0: España, y
1: claro.
0: Los bolivianos sí.
1: Sí, exactamente, y es un poco complicado, ¿ves?
0: Toma, chango, tu banana, órale. Bolivia no, sí, Bolivia no. Oye, ¿y para México necesitas tú como boliviano también visado o no?
1: Creo que no, anteriormente sí necesitábamos igual.
0: Tu nacionalidad es boliviana, pero ¿tienes el pasaporte argentino o no?
1: No, o sea, mira, yo le dije a mi amigo, él me dijo que me sacara el visado, ¿no? Pero acá es un poco complicado sacar el visado español para un boliviano, ¿ves? Entonces yo le había dicho que a mi amigo que me puedo sacar el pasaporte, pero como argentino, o sea, yo puedo sacar primero mi documentación de la doble nacionalidad y puedo tramitar un pasaporte argentino y viajar con el pasaporte solamente a España.
0: Pero no lo has hecho.
1: Claro, no lo he hecho, pero yo le he dicho que ya lo hice. Supuestamente le dije que ese lunes ya me entregaron el pasaporte.
0: Pero ¿por qué no le decimos? O sea, por lo que más o menos entiendo, quieres decirle que ya estás en España.
1: Claro, o sea, supuestamente él ya sabe que estoy viajando ahorita, porque yo le dije que hoy, esta mañana partía a las 7:30 de la mañana, hora argentina.
0: Bueno, ¿qué te parece, para empezar la broma y después le podemos tener muchos ingredientes, el match de esto es que el pasaporte argentino que tú presentaste en migración es trucho, o sea, es pirata, o sea, no es bueno?
1: Claro, claro. O sea,
0: es falso.
1: Eso es lo que yo quiero hacer. O sea, quiero decirle que el pasaporte es trucho, o sea, que me estoy haciendo pasar como un argentino, pero soy boliviano.
0: Exactamente. ¿Entiendes? Y ahí le metemos, claro, porque obviamente tú nos dijiste como migración que ibas a ir a la casa de Juan, incluso. ¿Tienes la dirección de su casa? Bueno, no la dirección, pero la zona donde está.
1: Claro, sí. Le pasé a la producción la dirección.
0: A ver, vamos a checarla. Bueno, pues podemos decir que ahí vas para eso, que él es el que te está patrocinando. Y decimos que él es el que incluso te patrocinó el... ¿Cómo se llama? El pasaporte... Pues pirata, ¿no?
1: O sea, que le puedo decir que... Willy me patronizó, ¿cómo te digo? O sea, que me dio el pasaporte falso.
0: Sí, bien, que él fue el que te lo pagó, pues.
1: Ah, bueno, bueno.
0: Mira, tú lo que te voy a pedir es que ya estás en el aeropuerto, estás en migración, sí, tienes que estar bastante, bastante nervioso, porque resulta que no te están permitiendo la entrada, te dieron derecho a una sola llamada, ¿ok? A una sola llamada y te van a deportar. Y estás bien, claro, nervioso.
1: Sí, sí, sí.
0: Ahora, aquí lo difícil es que voy a tener que hablar como español.
1: Claro. Y también, claro, o sea, que decirles también que me están investigando, porque yo te cuento, panita, tengo unas cicatrices grosas en mi mano de izquierda, entonces decirles que más o menos me están investigando que si pertenezco a alguna pandilla, que si soy de alguna mara y todo eso, okay, y todo aquello más o menos. Ya
0: te bueno, yo puedo entenderlo. Yo te voy a pedir un favor antes de irme a la broma, Roberto. ¿Cómo eres físicamente?
1: Soy robusto, tamaño mediano.
0: ¿Robusto, mediano?
1: Y todo pelón.
0: O sea que eres feo, eres feo.
1: No, nada que ver, pero me molesta el cabello.
0: Bueno, pues ya está, hermanito.
1: Tengo una onda cholo, más o menos, así que le puedo decir.
0: Sí, has de estar una finísima persona. Yo creo que te vemos y nos echamos a correr.
1: Sí,
0: bueno, pues resulta que estás en el aeropuerto, ¿en dónde? ¿En el de Barajas o a dónde? Dices que él vive en Barcelona, ¿no?
1: Aeropuerto El Prat.
0: Bueno, entonces estamos en el aeropuerto El Prat. Tú llegaste por alguna aerolínea de Argentina, sí, desde Buenos Aires.
1: Aerolínea.
0: Tu nombre es Roberto. Pues les dices que más o menos llegaste hace 2-3 horas. Llevas ya algunas horas detenido, ¿ok? Unas 5 horas, no sé.
1: Más o menos, más o menos podría decir que llegué recién, porque yo le dije que son 16 horas de viaje.
0: Ah, bueno, bueno, como tú quieras, hombre. Sí, entonces, vas llegando, entonces ahorita está pasando la machaca. Entonces tienes que empezar bien preocupado porque te van a deportar. Y aparte, pues igual te están hablando hasta que te meten al tambo. Necesitas hablar con él, te dieron derecho a una llamada. Y bueno, necesitas darle la explicación, envolverlo para que después entre el de migración y pueda hacer su chamba, ¿ok?
1: Dale, dale.
0: Listo, marcamos en directo desde el Panda Cruz Center las bromas en el Panda Show.
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0: Listo, mi rey. Vámonos con todo, ¿eh?
1: ¿Quién entra primero, tú?
0: ¡Tú! Yo. Te estoy diciendo que tú, que le expliques bien, baboso.
1: Bueno, yo pensé que quería manejar los clientes vos primero.
0: No, empiezas tú. Te estoy diciendo que tienes derecho a una llamada.
1: Sí. Hola. Hola. Hola. Hola, Willy.
7: Roberto, ¿qué dices? ¿Dónde estás?
1: Sí, te hablo, mira, Willy, se me presentó un problema, Willy. Estoy acá, ya esta mañana salí temprano y el vuelo se adelantó. Y resulta que ahora estoy acá en el aeropuerto.
7: ¿Cuál aeropuerto?
1: El Prat.
7: ¿En el Prat de Llobregat ya está?
1: Sí, recién acabo de llegar y resulta que ahora estoy acá, me detenieron porque, mira, yo te había comentado, ¿te acordás que te dije que saqué mi pasaporte, mi visado?
0: Bueno, es importante, Roberto, recordarte que solamente te han otorgado 3 minutos. ¿Tres minutos?
1: Sí, sí.
0: Tienes que ser concreto.
1: Bueno, Will, ¿te acordás?
7: Sí, sí.
1: Y resulta que todo eso, era mentira, pues, Will. O sea, yo no saqué el visado, solamente me compré un pasaporte falso, como te había dicho que un amigo igual lo hizo y que está en España, ¿te acordás?
7: Yo te he dicho que no hagas eso, Roberto. Pero hablamos con la de la señora. ¿Dónde estás? ¿Dónde vas a estar detenido?
1: No, es que ahorita te comento, me detuvo la aquí en el aeropuerto porque me pescaron con el documento falso y ahora estoy acá con un agente del aeropuerto y estoy en el aeropuerto El Prat y no me dejan pasar y yo estoy ahorita con un agente, te puedo pasarlo a él.
7: A ver, pásame.
1: Sí, señor agente, ahí le paso a Willy.
0: Bueno, necesito por favor que tomes asiento y te mantengas ahí con calma. Sí, ¿con quién hablo?
7: Hola, soy un amigo que me venía a visitar este chico, pero claro, yo no sabía que estaba viniendo con pasaporte o visado falso.
0: Tengo algunas preguntas por hacerle.
7: Dígame.
0: Habla el oficial Ramos, le estamos hablando del aeropuerto El Prat, aquí en Barcelona. ¿Usted es la persona que responde al nombre de Juan?
7: Sí, Juan Willy.
0: ¿Es la persona que está patrocinando este viaje?
7: No, yo no estoy patrocinando, simplemente me había comentado, es un amigo, es mi vecino de mi país, me decía que va a venir de visita, pues yo le dije 20, y me había dicho que estaba sacando el visado y el pasaporte, pues yo le he dicho 20, hazme una visita y estaba esperando su llamada.
0: Aquí lo tenemos en detención por varias cuestiones que nos han brincado aquí en migración. Primer punto, él es de nacionalidad boliviana, ¿es correcto?
7: Sí, y se ve que se ha sacado la nacionalidad argentina porque ha radicado muchos años en Argentina.
0: Así se ha presentado ante nosotros con un pasaporte argentino y al momento de nosotros pasar por el escáner lo que es el pasaporte, se han notado que realmente no es original y bueno, hemos mandado a revisión y se ha comprobado que el documento pasaporte argentino presentado por Roberto no es original. A partir de ahí, bueno, hemos tenido en custodia, independientemente que dice o comenta muchas cosas que no son correctas y también su aspecto físico no viene en relación por lo que dice que a lo que se dedica. Incluso tiene cicatrices en las manos.
7: Joder, pues no lo sabía. Le digo yo una cosa, es vecino mío, yo lo he conocido muy niño en mi país, en Bolivia, ¿vale? Y ha radicado muchos años en Argentina y yo he radicado muchos años en España. Y luego nos hemos comunicado por el Facebook y me dice, Willy, quiero venir a España, quiero venir a visitar. Pues ven, le digo, ¿no? Y le he comentado...
0: Ha presentado una dirección en la calle de San Miguel, esa es la dirección de vos.
7: Esa es mi dirección.
0: Y bueno, aquí yo tengo varias preguntas y varias aclaraciones por hacer. Porque incluso él comenta que la cuestión de la economía para poder tramitar, porque él ya aceptó que el pasaporte no es original, no fue emitido por las autoridades argentinas.
7: Eso no lo sabía.
0: Y bueno, aquí el punto para la aclaración que yo tengo que preguntarle a usted es que usted mandó el dinero y usted está patrocinando todo esto. Incluso tiene la dirección de usted.
7: Tiene mi dirección porque yo le he dicho 20, él me había dicho quiero venir a visitarte y yo le he dicho sí, puedes venir a visitarme, es un amigo de infancia.
0: Y bueno, no solamente todo esto queda aquí, porque en la revisión del equipaje, bueno, se han encontrado cosas extrañas. Estoy esperando los resultados de el área correspondiente, porque al parecer trae, pues, cuestiones prohibidas. Y al momento de cuestionarle dice que todo lo que presenta en el equipaje es un encargo por parte de vos.
7: No, eso es una gran mentira. Yo le he aclarado, le he dicho... Ten cuidado con lo que haces, pero aquí la policía en aquí hay mucho control, ¿no? No traigas nada de encomiendas para nadie, se lo he dicho yo. Y cuidado que te cambien la maleta en el aeropuerto, porque hay muchos cuentos, he dicho, ¿no?
0: Bueno, aquí tenemos un problema grave, porque no solamente aquí es merecedor a una deportación. Ese sería el camino más fácil en caso de que solamente el documento no fuera original,
7: ¿ya?
0: Que fuera falsificado. Pero el problema es que trae sustancias y productos prohibidos, que no se pueden meter. No se pueden meter. Lo único que le puedo adelantar es que son sustancias de color blanco. Vía telefónica no puedo comentarle absolutamente nada.
7: Yo ya.
0: Pero aquí el problema es que si esto es demostrable y es demostrado, él está implicando directamente a vos.
7: No. Yo
0: permita un segundo, Roberto, ven para acá, levántate. Quítale las esposas.
1: Sí.
0: Estoy platicando con Juan. Independientemente de que vos tengas un documento argentino que no es original, aquí el problema es que vos declaraste que todo lo que viene en equipaje, que está en revisión actualmente, todo eso que viene blanquizco, y aparte los productos prohibidos, es un encargo por parte de Juan. Y él de sí, que no encargó nada. Necesito que lo creas.
1: No, lo que pasa es que yo me descuidé, no sé en qué momento llegué a tener eso en la mochila, pero no sé, la verdad, no sé en qué momento se metió las cosas ahí, pero Willy, ayúdame, Willy, no sé qué hacer, hermano, ayúdame.
7: Pero no me metes a mí, yo no te he dicho que traigas nada, ten mucho cuidado.
1: No, pero
7: ahí.
1: Mira, Willy, y eso del escúchame, Willy, escúchame, por favor, escúchame.
7: Eso del visado, es que tienes que hablar siempre la verdad, con la verdad siempre vas a ir adelante, no mientas. En primer lugar, me has mentido a mí.
1: Sí, pero Willy, si vos me dijiste, me dijiste.
7: Escucha, tú me has dicho que habías traído, que habías sacado el pasaporte, la nacionalidad, el visado, y yo te creí y me he quedado sorprendido. Tan rápido te he dicho.
1: Sí, lo que pasa es que lo hice eso, pero lo saqué pasaporte falso. Yo pensé que iba a pasar igual como pasó mi amigo hace unos años atrás, ¿no? Pero Willy, ayúdame, no me digas. Mira, ¿dónde me van a deportar ahora? ¿Dónde me van a llevar? No sé qué voy a hacer. Willy, ayúdame, la verdad, loco.
7: Te van a devolver a Argentina, es lo único que puedes hacer, pues.
1: No.
7: Y es lo mejor.
1: Me van a llevar a una penitenciaría, me dicen, porque...
0: Aquí el problema es que va más allá de la penitenciaría. Aquí es que vos estás involucrando, en este caso, a Juan. Y has dicho ante juramento cuando estaban todas las autoridades,
1: señor,
0: que estamos,
1: señor,
0: reunidos.
1: A mí Willy me invitó, él me invitó a venir a España y yo por eso vine, si no, no iba a venir yo.
0: Bueno, necesito que contestéis a preguntas concretas, respuestas concretas. ¿El equipaje que traéis consigo, de quién es?
1: Es mío el equipaje, señor, pero es mío.
0: Entonces, ¿por qué habéis declarado que es un encargo por parte de la persona que te trajo acá a Barcelona?
1: No, lo que tiene no es de mí, todo lo demás sí dentro es mío, pero supuestamente alguien lo metió en la persona que estaba a mi lado, porque yo un momento me descuidé, fui al baño y no sé en qué momento lo pusieron.
0: Nosotros tenemos todo registrado y desde que llegaste en el avión de la aerolínea argentina, bueno, en realidad nunca se ha descuidado y no ha habido un cambio de equipaje.
1: Yo sí traía algunas cosas, yo le traía algunas cosas a Willy de regalo, pero no era eso, eran otras cosas.
7: No, Roberto, te doy el consejo, Roberto, habla siempre la verdad, habla la verdad, no mientas. Aquí la policía, ya te he dicho, no te puedes descuidar nada.
1: Sí, pero yo quería hacerte algunos regalos, Willy,
7: no,
1: nada más.
7: No me pero ¿por qué me mientes? Tú me has dicho que ibas a venir con pasaporte, que he sacado visado. Yo con el mayor...
1: Sí, pero...
7: Con la mayor alegría...
1: Cuando tú me pediste una foto, yo no te lo quise mandar porque sabía que te ibas a dar cuenta, entonces yo quería ver si podía pasar, pero bueno, todo se me complicó a último momento y no sé la verdad.
7: Roberto, tienes que hablar siempre la verdad, Roberto. Ahora, si no quieres embarrarte más, si no quieres...
1: No, ayúdame, loco, no sé qué vas a tener.
0: Bueno, aquí el problema es más grave. No solamente tiene un problema ante la autoridad, Roberto, sino también vos, Juan, tenés que hacer una presentación. Nosotros tendremos que mandar una unidad policiaca y tener que hacer una declaración. ¿Por qué?
7: ¿Cuándo?
0: Porque
7: ahora mismo, si quiere, voy.
0: Hay una implicación en el cual, número uno, lo que es Roberto, presenta un pasaporte falso y argumenta que vos patrocinaste económicamente este documento.
7: No, yo no, que me muestre...
0: Guarda silencio que te estoy hablando. Segundo, hay muchas contradicciones en todo esto, si vos te das cuenta. Él, por una parte, dice que lo que trae parte del equipaje es de vos, encargo de vos. Hay ciertas sustancias no permitidas y que sí lo pedís y que no.
7: ¿Puedo ahora mismo ir a presentarme donde usted quiera? Porque yo no tengo temor de nada. Trabajo aquí ya por lo menos 15 años. A este chico yo no lo he conocido por lo menos en 15. Yo lo he conocido cuando era un niño.
0: ¿Cuál es la situación legal en este país de vos?
7: Legal, soy residente legal.
0: Bueno, necesito que traigas los papeles de residencia, porque en caso de no demostrarlo, también puedes caer en deportación.
7: No, yo soy legal. Ahora justamente me ha salido de la subdelegación la tarjeta de renovación, aprobado. normal. Pues normal, ya le digo, estoy viviendo muchos años yo aquí. Yo a este chico solamente lo he conocido hace muchos años en mi país, en Bolivia.
0: Bueno, ese es, el problema que vienen con los extranjeros. El problema con los sudacas es eso, que vienen y mienten.
7: Este ha abusado tal vez de mi buena confianza porque yo le he dicho, tengo incluso conversaciones grabadas entre él y yo. Le he dicho, no hagas nada de tonterías, vente, tráete ropa ligera. Tengo unas pruebas por el WhatsApp que le puedo enseñar.
0: Y bueno, y este tipo de sustancias, independientemente, ¿cómo podemos creer en Roberto y cómo podemos creer en vos? Documento falso. Sí. Una presencia física deplorable. Pelón.
7: Fiel.
0: Cicatrices. Le huele la boca.
4: ¡Ay, qué asco!
0: Sucio. Y luego aparte trae sustancias no permitidas. E implica a vos. ¿Qué podemos pensar nosotros, godines?
7: Es que este chico yo lo conocía solamente de niño. De niño lo he conocido. En mi
0: ahora, ahora resulta que se conocen solamente cuando la madre les cambiaba los pañales. Joder.
7: No, yo lo conocía a él de niño nada más. Yo lo conocí, yo le saco por lo menos...
0: Los delincuentes siempre dicen lo mismo. Yo no fui oficial, yo no fui. Son bolivianos, son sudacas.
7: Bueno, usted dígame dónde tengo que presentarme, porque el que nada hace, nada teme.
0: Bueno, primero tiene que bajarle el tono. Primero que está hablando con la autoridad.
7: Sí, sí.
0: ¿Entendiste, sudaca? Se responde sí, oficial. ¿Entendiste, sudaca?
7: Sí, oficial, sí.
0: Bueno, te espero en el aeropuerto El Prat, en la puerta 12, por favor. Preguntas vale. Por un servidor y cuando llegues, te veré fijamente a los ojos, porque sé que sos un impostor. Y solamente te preguntaré cómo se oye el Panda Show, que es una broma.
4: A toda

0: Soy el Pandita, te saludo desde México. Willy, ¿cuál fue la parte del cuerpo que más te sudó, Willy?
1: Willy, ¿me escuchas?
2: ¿Qué es, Roberto?
1: Sí, Willy, discúlpame, mira, primeramente quiero pedir una disculpa, hermano.
0: ¿Cómo el que le haces esa broma? ¿Sí?
1: No, es que lo que pasa es que... Mira, Willy, mira, la verdad te quiero pedir una disculpa, hermano, por esa bromita. Lo que pasa es que sí, resulta que sí me quiero venir, pero todo está un poquito complicado, ¿ves? Tardan los trámites, todo eso. Pero yo, más adelante, tal vez, ¿ves? Pero te quería hacer esta broma, Willy, porque, ¿ves? Tantos años que no nos vemos... Y bueno, pues quería hacer esta broma para ver cómo reaccionabas en caso que todo esto fuera cierto, ¿me entiendes?
2: Oye, pero sobre todo estas bromas no se hace, y menos en la radio. Y...
1: No, Willy, mira, están llamando de la Ciudad de México, Willy, están llamando de la Ciudad de México.
0: Juanito, Juanito. Aliviánate, yo sé que ahorita pues, ya estás jetón allá en Barcelona, pero pues, es una broma acá de tu compatriota. Mira qué chido. Ambos bolivianos, uno radicado hace muchos años en Barcelona, otro en Argentina y un mexicano ahí metido en medio. O sea, qué padre el asunto, ¿no?
1: Willy, disculpame, hermano, la verdad, disculpame, Willy. Espero que no te enojes y la verdad, Willy, te pido mil disculpas. Todo esto fue una broma. Yo soy fanático del Panda hace 3 años y lo escucho todos los días y te recomiendo que también tú lo hagas, Willy.
2: Ahora, espera un momento, que quiero aumentar el altavoz. ¿Dónde está el altavoz?
0: ¿Quiero aumentar el altavoz?
2: Oye, tío, Roberto, eso no se hace. Yo estoy hasta ahora despierto, estoy esperando tu llamada. ¿A qué hora llegarás? Y tú que me salgas con esa broma, tío. Joder, tío.
1: Willy, disculpame, hermano. Mira esa bromita.
0: Jodines, esas son pavadas, jodines. Esas bromas, hacérselas a tu madre. ¿Escuchaste? A tu madre. No se le hace a un amigo de la infancia, jodines. Juan, te mandamos de verdad un abrazo enorme hasta Barcelona. Qué bueno que tengan esta amistad bien chida. Desde niños. Neta, estas bromas no se hacen, Juan. Entonces, ¿cuál sí se hacen?
2: No, está bien. Yo quedé un poco congelado.
0: <Bueno. risa> ¿Y eso?
1: La broma la estuve planeando hace 2 meses y la verdad me sorprendí con la llamada.
0: Y eso que Roberto la cajeteaste, hermano, por más que te decía, porque al momento que yo implico, en este caso a Juan, de que trae sustancias prohibidas, es para que dijeras, sí, oficial, él me lo pidió para que le dijera, no, espérate, estúpido, pero tú, no. Pero bueno. Juanito, un abrazo, Roberto, también para ti, uno allá en Argentina. Díganme, por favor, ¿cómo se oye el Panda Show?
3: A

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3: Bueno, mi gente, estoy de vuelta con ustedes en este martes 2 de junio del 2026. 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Estoy contigo por Claro Música y por La Mejor FM. Y tengo a José. Hola, José, buenas noches.
4: ¿Qué tal, Pandita? Buenas noches.
3: ¿Qué hace, mi querido amigo tocayo? ¿Dónde andas?
4: Nada, aquí trabajando como negro. Pues ya sabes que los gastos están de a peso.
3: Órale, ¿cuántas mantienes, Pepe?
4: Nada más uno, ¿tú crees?
3: ¿Y a qué te dedicas, amigo?
4: Pues traigo un carro en las aplicaciones.
3: Ándale, taxista de aplicación, buena onda. Bromita, ¿para quién? Te escucho.
4: Para mi esposa, para mi pareja, le iríamos una broma de que ahora sí que le voy a chocar su carro. Bueno, en un momento dado que lo metí a un estacionamiento y que le cayó una rama porque se importaría saber de que se daña su carro.
3: Oye, pero entonces ahí ya me respondiste, el carro, digamos, lo sacó su nombre y tú lo trabajas, están de socios, ¿qué onda?
4: Sí, exactamente, ahora sí que lo sacó. Y yo lo trabajo en las aplicaciones y ya sabes, de ahí pues doy chivo y todo.
3: Entonces resulta que lo metiste en un estacionamiento y no...
4: Sí, la verdad que sí, ella ama el carro más que a mi vida, ¿eh? O sea, me importaría más su carro que lo que me llegue a pasar a mí, Pandita.
3: Ah, no manches.
4: En serio, así
3: bueno,
4: te lo dejo.
3: Lo metiste en un estacionamiento, entonces resulta que le cayó un árbol o una rama de un árbol muy grande. No te responde el estacionamiento porque pues es algo de la naturaleza. Y el seguro tampoco te quiere responder porque pues obviamente pues no fue algo provocado, ¿no? ¿O cómo? O no entiendo ahí el asunto.
4: Sí, la verdad sí estaría perfecto. El seguro no me quiere hacer.
3: Te estás perdiendo, Pepe.
4: Responsable.
3: Te estás perdiendo ahí. Te voy a pedir que te acerques bien la boquita a la bocina, porfa. Pues listo. Vámonos con todo y vamos a ver cómo reacciona. ¿Estás preparado?
4: Claro, sí. Con todo, Pandita.
3: Pues nos vamos en directo desde el Panda Go Center. Las bromas en tu show.
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3: Tú estás en la calle, un estacionamiento.
4: Hola, Rosita, ¿cómo estás, hija?
9: ¿Qué pasó?
4: Oye, ¿qué crees? La verdad, no sé ni cómo decirte las cosas.
10: Móvale. ¿Qué pasó? El del auto,
4: blanco, pues mira, por de favor, cuenta, ahora sí que me metí a un bar.
9: Ajá.
4: Y pues para que no le pasara nada a tu carro, uh-huh. lo metí al estacionamiento, hija.
9: ¿Sí?
4: Y pues la verdad, ahora sí que si querés, pues, me fueron a hablar ahorita los del ballet parque de que se le cayó una rama a su carro.
9: No.
4: Y le senté sobre el sueldo y la verdad ya le hablé al seguro y ya llegó ya hace un ratito. Eso no, ahorita que me marcaste, no te contesté rápido.
9: ¿Es un ballet parque?
4: ¿Mande?
9: ¿Y tú qué estás haciendo?
4: Pues yo sí, hija.
9: ¿Qué estás haciendo?
4: Te dijo fácil, meterme al bar, a echarme una chela y yo por la no le pasara nada. ¿Ande?
9: ¿Y dónde estás?
4: Por eso lo que te estoy diciendo, apenas ahora sí que estoy consiguiendo la colonia y yo la alcaldía en la que estamos, la verdad.
9: Que le cayó una rama a mi carro encima. Toma.
10: En el carro negro, por favor, muévase, que van a salir, por favor, muévase.
9: ¿Dónde estás?
4: Ya lo quité. Ahora sí que...
9: ¿En dónde estás?
4: Pues lo, espérame, tranquila, hija. Pues sí, es lo que estamos checando. Mande, ¿a poco no me escuchas, hija?
9: Dime dónde estás.
4: Quítale el altavoz porque no te escucho, hija. No te escucho, Rosa. Quítale el altavoz, por favor.
9: ¿Dónde estás?
4: Pues es que me escúchame, tranquila.
9: Mira, búscale, ¿dónde estás? Para yo ir.
10: ¿Cómo animales? Mueve tu carro.
4: Por eso, es lo que estamos checando, que esté la alcaldía, porque no sé a dónde me trajeron, y se me hizo fácil meterme al bar donde me dejaron, y yo para que no le pasara nada a tu carro, lo metí al estacionamiento.
9: Ajá, ¿el seguro, no?
4: Pues por eso ahorita que me marcaste no te podía contestar, porque estoy arreglando el seguro para darle el deducible o darle un checo, y porque
9: pero, no quisiera hacer cargo. ¿Dónde estás? Vieja, dame, ¿dónde estás?
10: Chavo,
4: estoy por la colonia Escandón, por la Miguel Hidalgo.
10: No seas gacho, mueve tu carro, ¿no? Porque ahorita ve la hora que es, tengo que muchos
4: ahora
10: movimientos.
4: Sí,
10: muévelo,
4: que,
10: ¿no?
4: Que estoy tratando.
10: Muévelo, porfa. Aliviáname, mueve ahí tu carro.
4: Sí, déjame mover el carro, a ver ahorita, ahorita, ¿dónde le pongo? ¿Qué onda? ¿Ahorita quién me van a decir o qué?
9: Esa es la ubicación, rápido, por favor.
4: No, y pues ahorita ya te dije en la colonia, en la alcaldía Hidalgo, es que pues, estamos checando la calle y todo eso para que vengas, porque no me quieren dar el carro hasta que venga la propietaria del carro. O sea, ahora sí que por eso te estoy marcando.
9: Por eso, nada más dime dónde está.
4: Por eso, escucha, mija, ahorita nada más deja que es de la alcaldía Miguel Hidalgo, nada más deja que consigan bien la calle y la colonia para que tú puedas venir, porque el seguro no me quiere dar el carro hasta que venga la propietaria, o sea, ahora sí que tú...
9: Quiero decir dónde está el muy chismoso, ¿dónde está?
4: No te estoy diciendo que la alcaldía Miguel Hidalgo...
9: Es para tu teléfono, mija. ¿Cuál es el número?
4: Mira, Rosa, escúchame.
10: Oye, mueve tu carro, ¿no? Porfa, ¿no? Buena onda, sí. El carro plateado, muévelo.
4: Ahorita lo muevo, nada más deja que me digan en dónde lo puedo poner y ahorita lo muevo.
10: Sé que estás hablando por teléfono, pero si no, dile a la morra que está arriba que lo mueva. Mire, no me dejas aquí mover los carros, porfa, güey. Porfa.
4: Ah, pero pues espera, no es que ella no sabe manejar.
9: Pásame el número, por favor.
4: ¿De qué, hija?
9: Te paso el número de mi hermano.
4: Escúchame. Pues escúchame, por eso quiero que me escuches y pongas atención para que ahorita vengas a ver si puedes arreglarte con el del seguro y nos pueda respaldar, y porque es pérdida total y no nos quiere hacer responsable el carro por estar en un estacionamiento privado.
9: ¿Cómo no se va a hacer responsable? Por eso dime dónde se va a ubicar. ¿Cómo no se va a hacer responsable?
10: Oye, ya vi lo de tu carro. Nosotros como estacionamiento y valet parking no nos podemos hacer responsables. ¿Ya está el del seguro? Ya hablé con él. Tú arréglate con el seguro, pero nosotros no nos podemos hacer. Ve dónde estaba estacionado. Es una cuestión de la naturaleza, brother. O sea, si
4: pues,
10: se cayó...
4: Pues, échame la mano, ¿no? No, para tienes... pagar un deducible y arreglarme con el seguro.
10: Es que es una cosa... Eso lo tienes que ver con la Miguel Hidalgo, ahí con la alcaldía. Nosotros como estacionamiento y valet parking no podemos... Ahí está el del seguro. Pues, tú ya estuviste hablando con él, el del seguro.
4: Pero pues ahora sí que... ustedes están para valet parking para cuidar el carro, carnal. No sé por qué no lo están cuidando en un momento dado. Si ves que o estás escuchando que se está tronando la rama, ¿por
10: nosotros,
4: qué no vas y me dices antes?
10: Nosotros nos hacemos cargo para cualquier robo u extravío, ¿sí? Pero no nos hacemos... Ve, lee el boletito. O sea, se cayó. Ve cuántos árboles hay, güey. O sea, nosotros no podemos hacernos cargo de las cosas de la naturaleza.
4: Sí, pero en un momento dado, si me hubiera perdido el boleto, ahí se hubieran querido todo lo que me hubiera tardado aquí en el estacionamiento, ahí sí, porque ustedes nos dicen también, mira, en un momento dado que...
10: Aquí está el señor López, el ajustador. Señor López, nosotros, aquí, mira, aquí lo determina, no sé si ustedes como seguro, pero nosotros no nos hacemos responsables por cuestiones de la naturaleza.
7: Efectivamente, lo que te dice el señor es cierto, amigo, la verdad no te podemos amparar en ningún gasto, en ningún deducible. Además, tú no eres el propietario.
4: Por eso yo no fui, pero el carro está asegurado y tiene cobertura.
10: Entonces, que venga el propietario.
4: Por eso yo le estoy marcando para que se haga responsable, porque yo estoy pagando un
10: seguro. Entonces, ¿quién es el propietario?
7: Permíteme.
10: La morra que está arriba del carro, ¿quién es el propietario?
7: Hay una señorita también que traías en el auto, o sea...
9: teléfono.
7: Eso no puede pasar, oye, ¿por qué dejas el auto con una chava adentro, no?
9: ¿Sí?
4: Si en un momento dado la muchacha fue a sacar unas cosas que se le habían olvidado ahí en el vehículo.
7: Ahí no aplica, en ningún momento aplica. Si te fijas en la cláusula número, en la 25, ahí es donde, pues obviamente no se puede, ¿no? no se puedan parar este percance, ¿no? Y tú lo sabes bien. Y tú, ¿qué vas a salir?
11: A ver, espérate. Espérate, ya colgó. Oye, compadre, pues involúcranos, güey. Si se supone que ella es la propietaria, entonces te estoy metiendo ahorita al gestor, yo estoy haciendo el del estacionamiento, pues la broma es para ella, no es para ti, involúcrala, aquí está la propietaria, se las pongo.
4: O sea, entonces en un momento dado ya le dije, yo digo, no, pues sabes que ya te convencí al del seguro para que hable con
11: usted,
4: ¿no?
11: No, pues es que no tienes que convencer, o sea, claramente el del seguro está diciendo que necesita hablar o que tú no eres el propietario, ¿ok? Te estamos dando todos los elementos, pero haz de cuenta que la bronca es contigo y se supone que la bronca es con ella. Para que le diga el del seguro que no podemos responder porque estaba en una propiedad privada, que es un estacionamiento, y yo le digo que no puedo porque pues, es cuestión de la naturaleza, es que es con la delegación, güey. O sea, pero nosotros no podemos decir pásanola, porque tú eres el filtro, baboso.
12: Oye.
11: Ya entendí por no haber estudiado cómo terminan de taxistas. Marcamos las bromas en el Panda Show.
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11: Dile hoy, hasta te estamos hablando de otra mujer, para que se caliente, nada. Vamos a marcarle y ahí le dices, oye, mi amor, aquí está el gestor. Primero va el gestor pasa al del estacionamiento y nos echamos ahí la bolita mágica, ¿ok? Sí está a nombre de ella, ¿verdad?
4: Sí, claro, sí, de Edith.
11: Edith, ok. A nombre de Edith, del seguro. Pues digo, oye, no, pues que tienes que...
4: Pero, no. ¿Qué pasó, Rosita?
9: Dime, ¿dónde está nada más el carro, por favor?
4: Y si fuera mejor, ya hablé con el seguro, te lo comunico, que quiere hablar con la propietaria del seguro del carro. Ajá. Ahora te lo paso, por favor. A ver, habla ella. ¿Puedes hablar con mi esposa, por favor?
14: A ver, pásamelo, por favor. Hola, ¿qué tal? ¿Cómo está? ¿Con quién tengo el gusto?
9: Bueno.
14: ¿La señora Rosa?
9: Sí, Edith.
14: Mire, el vehículo, definitivamente... El seguro va a protegerlo siempre y cuando no exista un trae una chica ahí, él trae aliento alcohólico. Por favor, queremos hacerlo consciente a él. Un seguro, miren, tener un seguro no significa que pues, se le va a proteger en todos los casos. ¿Sí lo entiende? Existen eventos que no dependen de uno, por ejemplo, un desastre natural, un accidente, un desastre natural como el de ahorita, ¿no? Eucalipto de 20, 25 metros, que se le desprende una rama, cae en el cofre y pues lamentablemente pues destrozó el parabrisas, parte del cofre. Lamentablemente le estamos diciendo al señor que lo trae de nombre José Antonio, ¿qué parentesco tiene con el señor José Antonio?
9: ¿Es empleado?
14: ¿Es su empleado el señor José Antonio?
9: No, vivo con él.
14: ¿Es su pareja?
9: Sí.
14: Mire, aliento alcohólico, trae una persona, el sexo femenino. Pues yo en el momento que vine a ver esto, la señorita estaba en el asiento trasero. No sé si durmiendo la mona, no sé si esperando que se le bajen las copas, porque aquí a un lado hay un bar. ¿Conoce la colonia Escandón?
9: No.
14: Pues aquí estamos, fíjese. Entonces, la aseguradora no podrá cubrir, nosotros como aseguradora no cubrimos estos percances, y lea usted bien la cláusula, es lo que le estoy explicando a él, chéquelo con el señor del estacionamiento, señora Rosa, por favor, entonces, por lo que escuché, no han llegado a ningún acuerdo, ¿verdad?
9: No, me estoy preguntando que me diga dónde está, que demande su ubicación y yo voy para allá para ver lo del carro. Por favor.
14: No, ahorita tiene que arreglarlo con el del estacionamiento, que por ahí posiblemente tiene un seguro con la alcaldía del lugar. Platíquelo con él, por favor. Podría por ahí tener algún beneficio, con nosotros no. Ajá, por favor. Ya le expliqué el asunto, los términos relacionados con el seguro. Busque asegurarlo con una amplia cobertura, nada más. Eso sí le traería un beneficio, pues que cubriría esos percances naturales, como el desprendimiento de una rama que pues cayó sobre el auto. Le voy a pasar al señor del estacionamiento, pregúntele a él
12: si tienen ellos un seguro para autos resguardados en su territorio, en su espacio, porque le están pagando por hora. Entonces vamos a preguntarle. Le invito a que usted abra el diálogo con el señor de estacionamiento.
13: Señor, 120.
12: Venga para acá, ella es la propietaria del auto. Con ella tendría que hablar.
13: ¿Tiene el camión?
12: Ella tiene el seguro del auto, por favor, mira que...
5: Ya colgó, güey. Ya colgó, Pepe.
11: A ver, marcamos en caliente y dilo, oye, pues ya escuchaste el del seguro, no se hace responsable, me estoy haciendo de palabras con el estacionamiento, pero el del estacionamiento dice que no, pues habla con él y me lo pasa. Marcamos.
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16: Bueno, Rosa.
9: Sí, ¿qué pasó?
11: Son 60 pesos.
16: Pues ya dices que el del seguro no se quiere hacer responsable y ya me estoy haciendo palabras con el estacionamiento.
9: Ah, pues ese es tu problema, mano. Ese es tu problema, ¿sale?
16: Pues cálmate, pues igual para que me ayudes tú como propietario ahorita para que puedas hablar con el del estacionamiento en un momento dado me dices que seguro que puede ayudarnos el del estacionamiento.
11: Oye, chavo, ya, la neta, mueve tu carro, ¿no? Ya, del seguro, ya arréglate.
16: Ahorita te paso el del estacionamiento mientras voy a mover el carro porque me está diciendo que lo mueva.
9: A mí nada más casa, dame tu ubicación, yo voy para allá.
11: A ver, ¿por qué? Son 40. Bueno... No, pues tu vieja ya no quiere hablar con nadie, nada más dice, mándame la ubicación. Y nada. Bueno, pues a ver, vámonos.
16: ¿Qué vamos a hacer, pandita, entonces?
11: Pues ya, hermano, pues dile, pues estoy acá, quiero una ubicación, ahí invéntate una. Ya se dijo el escandón, dile,
16: El problema de que en un momento dado le dé la ubicación, es capaz de colgar y salirte.
11: Pues ya pagó el teléfono.
16: No tiene teléfono, ¿dónde la pueda localizar?
11: En la torre, a ver, espérate, pues estamos marcando. A ver.
9: Sí, bueno.
16: ¿Qué pasó, Rosa? ¿Por qué cuejas?
9: Que sí, no tengo nada que hablar con ellos. Dime nada más tu ubicación, por favor, para que...
16: Por eso, en un momento...
11: 150, sí.
16: Ubicación con el del estacionamiento.
9: Ahí...
11: Oye, ya mi chavo, neta, ya saca y mueve tu vehículo, porfa.
16: Si no quieres ya, ya lo voy a mover. A ver, te voy a pasar al del estacionamiento, Rosita, para que platiques un poquito conmigo.
9: Ponle en la calle, nada más dime que en la calle.
11: A ver, dame yo la dirección para que venga. Buenas noches. Buenas noches. No, pues no, güey. Pues no quiere hablar con nadie.
16: Ya no.
11: Pues ya ni modo, dale una ubicación, dile Patriotismo y Martí, aquí te espero. ¿Ella dónde vive?
16: Vive hasta en Nezahualcóyotl. Bueno, ahorita está con su mamá en esa.
11: Bueno, dile Patriotismo y Martí, pues aquí te espero.
16: ¿Patriotismo y Martillo?
11: Ajá, y Martí.
16: Ah, ya,
11: y cuando llegues, pues ya te digo cómo soy el panda. Te quiero hacer una pregunta, ¿cómo soy el panda? Yo y ya, porque pues ya no. No me deja chambear.
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16: ¿Calle Martín? Ah, es en Avenida Patriotismo y Calle Martín.
9: ¿Patriotismo y qué?
16: Calle Martín, para que vengas, por favor.
9: ¿Patriotismo y Martín?
16: Sí.
9: ¿Qué año es?
16: Candón, Colón es Candón.
9: ¿Dónde? Vale, ahorita ya ves.
16: Que te voy a preguntar algo. ¿Cómo soy el Panda Show?
17: ¡A toda máquina!
16: ¿Cómo soy el pandita? ¿Cómo soy el Rosita?
11: Hola, Rosita. No, pues la Rosita.
16: Oh, qué fea se porta, qué fea se porta.
11: Pues yo no sé si la Rosita o tenga mal día o esté enojada, pero anda así en friega, o sea, como que... Mi paper, Pepe, dime cómo se oye el Panda Show.
16: A todo dar, pandita.

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1: El secreto para un marketing exitoso es, como ya sabemos, dar la misma gata pero revolcada, presentar cosas viejas como nuevas e inventarnos palabras a pantalla bobos como disruptivo o resiliente, por ejemplo. ¿Para qué decir que algo es novedoso cuando podemos decir disruptivo? ¿Para qué decir que algo tiene capacidad de adaptación cuando podemos sonar trendy al decir resiliente? Por eso ahora las bromas del pandita son más perturbadoras, adaptables, configurables, multimedia, interactivas o resilientes y disruptivas, o sea, la misma gata. Pero de su mamá no van a estar hablando porque Doña Lupi sí que es disruptiva y me la respetan. Les mando besitos disruptivos en su resiliencia.
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4: En este martes 2 de junio del 2026 estás escuchando las bromitas del Panda Show aquí. A través de La Mejor FM estamos en cadena todos los martes y todos los jueves. Te recuerdo que tenemos para ti lo clásico del Panda. Estamos en todas las plataformas. Descárgalo y disfrútalo. Mientras tanto, más diversión y estoy en California. Ahí está Juan Carlos. Buenas noches, ¿cómo estás?
5: Bien, bien, Panda, ¿cómo estamos? Aquí saludándote desde el bello California. ¿Cómo están?
4: Ándale, ustedes, a toda máquina, acá desde la capital azteca. ¿De qué parte de California, Juan?
5: Ah, es condado de San Bernardino.
4: ¿Cuánto tiempo llevas por Califas, Juan?
5: Ahorita, bueno, desde que llegué aquí en el 2008, regresé en el 2013 y me volví a venir de allá para acá en el 2014, y ya del 2014 hasta la fecha.
4: O sea, vas bien, vas bien. Oye, ¿para quién es la bromita, Juan?
5: Mira, es para mi hermano Cristian, hoy es su cumpleaños.
4: Ah, una bromita de Happy Birthday.
5: Exactamente, ahora sí que él se la pasa siempre trabajando, en la noche, en el día trabaja atendiendo una óptica, y pues prácticamente no sé a qué horas duerme, pero pues bueno.
4: ¿Y él dónde vive? ¿También vive en California, Cristian?
5: No, él está en Nicolás Romero, va a participar en mamá y mi hermano César.
4: ¡Ándale! O sea que es una broma en mega familia, tu hermano, tu mamá y... ¡Órale, qué padre!
5: Sí.
4: Oye, ¿cómo se llama mi novia? ¿Tu mamá cómo se llama?
5: Órale, se llama Lucía.
4: ¿Y Lucía también está en California o está acá?
5: No, ahí está Nicolás Romero.
4: ¿Y mi tu hermano?
5: Yo soy el único que estoy aquí con mis tíos. Bueno, ya tengo familia yo aquí, pero por parte de mi papá nomás tengo familia que es mi tío, es hermano de mi papá. Y pues toda mi familia está allá, mis hermanos, mi mamá, todos están allá.
4: Ok, ¿y el otro participante cómo se llama?
5: Es Julio César, pero César, con César está mejor.
4: Muy bien, ahora sí, platícame, ¿qué bromita para Cristian de cumpleaños?
5: Mira, lo que pasa es de que César, la semana pasada, para ser exactos, el martes, le dijeron que él se había llevado un celular y dinero y no sé qué tanto.
4: ¿Quién se lo dijo eso?
5: En parte de su trabajo, o sea, le dijeron que ya no tenía que ir, ya no tenía que presentarse el miércoles porque lo estaban acusando de robo.
4: Ah, esto fue real.
5: Pues no sé si fue real o no fue real, solamente mi hermano sabe si se le perdió el celular y dinero a la señora de unos apartamentos, porque César trabajaba en unos apartamentos de ahí de Atizapán de Zaragoza.
4: ¿Y haciendo qué?
5: Ahora sí como, pues de todo un poco también, arreglando que vienen siendo la hierba, las plantas, pintar, de todo un poquito.
4: Ok, entonces ahí pasó un antecedente de que se perdió un celular y dinero e inculparon a César.
5: Exactamente, le echaron la culpa a él y pues su patrón de él le dijo, ¿sabes qué? No te presentes, yo doy la cara por ti de que pues tú no fuiste, pero por lo mientras no quiero que te presentes. Cualquier cosa yo te llamo para que regreses a trabajar o a ver qué pasa, pero pues yo creo que ya se quedó sin trabajo. Pero ¡órale! Prácticamente a él lo acusan de eso y mi hermano Cristian está, ¿por qué? Porque él lo catalogan, pues ahora sí que a veces trabaja y a veces no. Por eso es de que no le va a creer Cristian de que él se lo llevó y va a decir, ¿sabes qué? Pues déjalo ahí que lo encierren, él para que entienda, porque no entiende. Ya ves que le dice que uno que trabaja y no trabaja, yo le ayudo y pues no entiende el chamaco.
4: O sea que es holgazán el César.
5: Pues, ¿qué te puedo decir?
4: Ahora a ver, aquí lo tengo, déjame platico de boleto con él. César, buenas noches, está. ¿Cómo estás?
6: Buenas noches.
4: ¿Cómo estás, carnalito?
6: Sí, bien, bien, ¿y usted?
4: Bien, ¿puedes pegarte bien la boquita a la bocina, quitar el altavoz o hablarme fuerte?
6: Sí, dígame.
4: ¿Cómo has estado, César?
6: Bien, aquí andamos.
4: A ver, primera pregunta, ¿eres güey flojo, sí o no?
6: A veces.
3: ¿Cómo que de vez en diario, más o menos?
6: Pues más que sí, que no.
3: Oye, y a ver, ¿qué onda? ¿Qué pasó con ese celular y ese dinero? ¿Sí fuiste tú o no fuiste?
6: Pues ya me traje todo, dinero y dinero.
3: No, hablando neta.
6: No, nada.
3: ¿Y qué pasó? ¿Sí se perdió eso o no?
6: Pues es lo que andan ahí diciendo. La verdad, pues yo no me traje nada.
3: ¿Y quién crees que haya sido?
6: No, pues no sé.
3: Oye, ¿y si te corrieron o sigues en la chamba?
6: No, sí me corrieron.
3: ¿Ah, neta?
6: Bueno, el que me contrató me dijo que él me hablaba para presentarme.
3: ¿Y cómo se llama el que te contrató?
6: Jonathan.
3: O sea que Jonathan prácticamente es tu jefe, por este antecedente te descansó.
6: Ajá.
3: Chale. Oye, ¿y de cuánto dinero se habla de que robaron?
6: $5,000.
3: 5,000 y un celular. Ok. Ah. Entonces tú te vas a agarrar de esto, quiero suponer, Juan.
5: Sí, claro.
3: Bueno, entonces es llamarle a Cristian y decirle qué.
5: Ah, pues sabes que yo voy a entrar primero, ¿sabes qué? Me está llamando mi mamá, no sé, márcale porque... me está frío, no sé qué pasó, yo todavía estoy trabajando ahorita y que le llame urgente, ya le llamé, pero pues no entra, no sé qué está pasando. Y alcancé a escuchar ahí que no sé con quién están alegando y a ver, llámale tú porque no sé, yo a ver qué pasa. Y cualquier cosa me avisas, a ver qué.
3: Ok, y ahí es donde lo vamos a involucrar. Hola Lucía, buenas noches, ¿cómo estás?
7: Bien, bien, aquí chiquillo.
3: Gusto saludarte, ¿cómo está la hermosa?
7: Ay, bien, bien, gracias a Dios.
3: Oye, ¿cómo que apoyando a los hijos para hacerle una broma al cumpleañero? Platícale.
7: Pues es que lo que pasa es que una vez Cristian me dijo que me iba a hacer una broma y ahora la broma se la vamos a hacer nosotros.
3: Órale, perfecto. Entonces, mira, lo que vamos a hacer es, primero va Juan, ¿de acuerdo? Juanito, okay. Primero entras tú reclamándole, bueno, no reclamándole, comentándole, me habló mi mamá, estoy preocupado, resulta que fue Jonathan para allá, está queriendo cobrar los $5,000 el celular, que mi hermano se lo clavó, mi mamá está toda preocupada, por favor, llámale, yo ya le dije a mi mamá que te llamara y arregla la situación. Esa va a ser la primera parte. La segunda, Lucía, entras tú diciéndole: ay, mijo, estoy bien preocupado. Es que está aquí Jonathan y sí, ya me dijo que tu hermano se clavó el dinero y el celular, que porque anda con una muchacha. Que ya le hablaste a Juan y que te va a hablar el dinero. Prácticamente es nada más para informar, porque quien va a poner el dinero es Juan. Para eso es que está de esclavo en Estados Unidos.
5: Exactamente.
3: Y ahí simulamos que va llegando César, o que está César, más bien que está César, y le dices: aquí está tu hermano, sí, ya le aceptó a Jonathan, y pues ya vamos a pagar todo. ¿Estamos de acuerdo todas las partes?
7: Sí.
5: Ya está.
3: Vámonos, señores, en directo desde el Panda Club Center, la diversión está... en este Casto Show.
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5: ¿Dónde andas, hijo?
15: Oye, en la casa. ¿Por qué?
5: ¿A qué vas a ir a la casa?
15: ¿Que no puedo o qué?
5: No, no, lo que puedes decir, pero oye, no sé qué está pasando allá. Pues que mamá se fue no sé a dónde, que anda, que fueron a cobrarle el dinero a César de lo que se robó, que de qué, ¿tú sabes algo o qué? Pues que no sé qué, que un tal donde trabajaba César, que ya fue a cobrar el dinero, que siempre se llevó el dinero César y llevó un celular y no sé qué tanta más hay. Mi mamá manda a llamar que marque, pero pues yo ando trabajando, ya se va a oscurecer aquí, pues no sé, márcale a ver qué.
15: No, te la marco.
5: Vale, pues porque, pero sí. Múrgeme y cualquier cosa me avisas a ver qué. Ya está, ándale, marca el primero.
3: ¡Feliz cumpleaños!
5: Ya va para allá, ya va para allá. Nunca va para la casa, ya va para allá.
3: ¿Va para la casa?
5: Si está de sus trabajos, son como 10, 15 minutos ahora que le llaman.
3: A ver, espérame. Entonces, ¿Cristian vive contigo, Lucía?
7: Sí, vive conmigo.
3: Ahora, entonces, le vas a decir que Juan te pidió que le llamaras. Y resulta que fue Jonathan y que sí, que efectivamente tu hermano pues se clavó en la feria, se clavó el celular y ahí es donde involucramos a César, ¿ok? ¿Estás listo, César, para la regañiza?
11: Sí.
3: Ok, perfecto,
7: ya
3: órale.
7: Ya me está llamando.
3: Ya, te está llamando, ¿verdad?
7: Sí.
3: Hijo de Calimán. Ok, bueno, vamos a marcarle nosotros. ¿Cómo podemos justificar ese número, Juan? ¿Qué le decimos a tu mamá?
5: Pues no sabe, no sé qué pasó con las líneas. Y ya, ahorita que... Sí, nomás así.
3: Bueno, le dices estás marcando de la casa. Sí, te pregunta. Si no, ni toques el tema. Señores, marcamos las bromas en el Panda Show.
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3: Recuerda, está contigo, César, que ya aceptó.
7: Bueno.
11: ¿Qué pasó?
7: ¿Dónde andas?
11: En Cimarrón, ¿por qué?
7: Es que lo que pasa es que voy para allá con tu hermano César, que llegó Jonathan, su patrón, a cobrar el dinero que supuestamente se trajo. Y a mí me falta. Necesito que me des 3,000 pesos. Yo nada más tengo 2,000. Y ahorita el chavo está allá con César.
11: Ajá,
7: entonces pues yo ya me preocupé porque dijo que si no se le daba ese dinero, iba a mandar a traer la patrulla, no sé qué onda.
11: ¿Y dónde está?
7: Yo voy para acá, yo voy acá con los otoños, voy para el agua caliente.
11: No, ¿y dónde está el señor ese?
7: Allá, con César.
11: ¿Y a poco nomás así porque sí se trajo el dinero?
7: Ya le hablé a Juan.
11: Ajá.
7: Y él me dice que pues que te dijera a ver qué onda, que para arreglar ese problema. Yo te hablé con Juan de que si me prestaba el dinero y me dijo que sí, que contara con él. Te paso a César.
11: Ajá.
17: Hermano.
11: ¿Qué?
17: Tengo un problemita. ¿Me puedes ayudar, de favor?
11: ¿Ahora qué traes?
17: Pues es que lo que pasa que vino Jonathan aquí a la casa.
11: ¿Y quién es ese?
17: Para pedirme el dinero y el celular que me traje.
11: ¿Y para qué te lo llevaste? ¿No que no te lo habías llevado?
17: Pues la verdad, pues sí me lo traje. Y pues es que lo ocupaba y pues se me hizo fácil traérmelo.
11: Siempre es lo mismo.
17: Y pues lo malo que ya no tengo el celular y el dinero también me lo gasté.
11: ¿Y cuánto fue?
17: 5,000 pesos.
11: ¡Ay! ¡Madre! ¿Y tú piensas que uno caga dinero o que lo tengo aquí en la bolsa o qué?
17: Pues no, pero... Y es que aparte también el celular se lo di a una chava, ando conquistando una chava desde el teléfono y ocupaba ella el dinero.
11: ¿Y luego?
17: Y pues lo que pasa que otra, pues sí, tengo que dar los 5,000 pesos ahorita y el teléfono, si no te van a mandar a traer la patrulla para llevarme.
11: ¿Y él cómo está seguro que tú te lo trajiste?
17: Pues porque ya me enseñó una grabación y aquí está.
11: ¿O sea que estás bien puesto?
17: Pues yo no pensé que me iban a grabar.
11: ¿Por eso estás bien puesto como para que te lleven a Barrientos?
17: Pues por eso necesito que me hagas favor de ayudarme.
11: ¿Y tú cómo lo piensas solucionar o qué?
17: Pues me puedes hacer favor de prestarme dinero, yo luego te lo pago, a ver cómo le hago.
11: Por eso, ¿cómo piensas hacerlo? Porque pues no nada más es de ahí, ya lo pago y ya. Ahorita ya traes una broncosa.
17: Sí.
11: Y por hacerte fácil y por andar en las penas. Te lo dije apenas. Yo no te lo dije.
17: Échame la mano, carnal. Cometí un error. La verdad, pues lo estoy aceptando.
11: ¿Cuántos errores has cometido, carnal?
17: Pues un montón. Pues ya, discúlpame.
11: ¿Y luego?
17: Pues
11: es que no nada más es de discúlpame. Es de hacer las cosas.
17: Te hablé para que me apoyaras, no para que me regañes.
11: No, pues aparte de eso te voy a cagar. ¿Qué quieres que te diga? Felicidades por lo que hiciste. Pues no, güey.
17: Ándale, sino para no cometer otra estupidez.
11: ¿Estupidez como qué?
17: Pues para solucionar mi problema, pues me meto en uno y pues me meto en otro, pero...
11: Por eso, a ver, tú dime, si te pregunto que vas a cometer otra estupidez, ¿qué estupidez piensas hacer? ¿Qué más piensas hacer?
17: Pues no sé, a ver qué otra cosa me robo y la vendo para pagarle ahorita.
11: Ah, y en otra cosa te agarran y te parten tu madre. A mí no me estás amenazando con que vas y agarras o vas a hacer...
17: Pásame la mano, de favor.
11: Ve nada más, entonces no estás diciendo pendejadas,
17: cabrón. ¿Eh?
11: Enfócate en lo que estás ahorita y deja de estar diciendo pendejadas de que cada vez qué vas a hacer y qué pendejadas vas a hacer, no digas más.
17: Yo pensé que tú me ibas a apoyar, de favor.
11: Te estoy diciendo que voy para allá arriba.
17: ¿O qué quieres que me lleve?
3: Uy, creo que ya te colgó y dice que va para arriba.
18: ¡Ah!
3: Oye, ya está enchilado tu hermano, Juanito, ¿eh? Ya está enchilado.
5: No, yo lo sé.
3: Ok, viene la cereza del pastel. Entras tú, Juanito, vámonos por la misma línea. Y le dices, oye, carnal, le estoy marcando a mi mamá, no me contesta. ¿Qué onda? ¿Ya hablaste con ella? Y esperas que te cuente todo, ¿no? ¿Qué pasó? ¿Qué te dijo? ¿Qué onda? Sí, espero que te cuente lo que habló con César. Tú te enojas, okay. ¿Cómo es posible? Es un bueno para nada, ya no sabemos cómo ayudarlo. El chip es que lo pongas de lo peor, ¿listo?
5: Sale, vámonos.
3: Vámonos, marcamos las bromas en tu show.
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3: Es que tu mamá no te contesta. Y luego, oye, mamá no me contesta, estoy con incertidumbre, ¿qué onda?
5: ¿Sabe dónde andará? ¿Por qué no te contestará?
15: ¡Ey! ¿Qué?
5: Estoy duro y duro, ahorita
15: te marco, solo una llamada. Ahorita te marco.
5: Pues no me contestan, dime.
15: Ahorita te marco, estoy en una llamada.
5: ¿Sabes qué? Antes de que entres, pues mejor dime cómo soy el Panda Show.
1: A toda máquina.
18: Fue broma.
5: Feliz cumpleaños, hijo.
3: Una broma de toda la familia, de tu mami Lucía, no, de César el Rata. Cristian, ¿cuál fue la parte del cuerpo que más te sudó, papá?
15: No, pues no me sudó nada, pero sí me llegó.
3: Oye, déjate, pongo a tu mami que aceptó y apoyó la broma. Lucy, ahí está tu chiquiringuillo.
19: ¡Felicidades, hijo! ¡Que te la pases bien! Y dices, y
15: yo,
19: tú dijiste, le voy a hacer una broma y la broma fue al revés.
3: ¡Sóquito, Loki! A ver, Cristian, ¿tú ya le habías advertido a tu mami que le ibas a hacer una broma en el Panda Show?
19: Tú me dijiste, es un ingreso, pues le voy a hacer una broma, mamá. Ya ves, la broma fue al revés.
3: ¡Y qué feo! Oye, y regañaste al César todavía que se queda sin chamba y él no hizo nada malo y me lo pusiste como campeón. ¡Oh, no, César!
15: Sí, así es. Felicidades, carnal. Madre, tú también.
3: Oye, una bromita en familia, pero obviamente el actor intelectual Juana ya está bien chido en California y haciéndote broma. Dile por qué la bromita, Juan.
5: Pues prácticamente porque lo quiero un chingo de carnal y...
15: Ay, no me quieras, entonces.
5: Se la pasa ahora sí que día y noche trabajando. En la noche dice que trabaja, pero pues ahora sí que... Pues se mata el canijo, le digo que ya se dé unas vacaciones, pero dice que tiene que chingarse, pero pues, ahí para que se desestrese un rato.
3: Oye, pues ¿cuántas bocas tienes que mantener, querido Cristian?
5: Pues nomás una, pero pues, puede.
3: Pues ¿cuántas horas trabajas al día?
15: Ando todo el día chingando.
3: ¿Pero cuántas horas?
15: Pues desde las 11 hasta las 2, 3 de la mañana.
3: Órale, y no sales de jodido, carnal. No, pues eso no es negocio. Oye, pues una broma en familia. Feliz cumpleaños, Cristian, Juanito, Lucía, Cristian. Díganme cómo se oye el Panda Show.
5: A toda máquina, panda.
19: A toda máquina.
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3: Y vámonos con más diversión en este martes 2 de julio del 2026. 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Así que haz tu broma ya mientras tanto más bromas. Y tengo a Eduardo. Hola, buenas noches.
21: Hola, buenas noches, pandita.
3: ¿Qué onda, carnalito? Platícame, ¿para quién la bromita?
21: Pues para mi esposa.
3: Ah, para tu piresnada que se llama...
21: Se llama Vianey, la chancluda.
3: ¿Cuánto tiempo con la trompudita de Vianey?
21: Ya llevamos 3 años, gracias a Dios.
3: 3 añitos, ¿pero están casados o juntados?
21: Pues estamos juntados.
3: Órale, ¿ya hay hijos de por medio o no, sí. Lalo?
21: Tenemos una niña.
3: Ay, qué bonito, ¿cómo se llama la chiquilla?
21: Se llama Regina.
3: ¿Y qué edad tiene Regis?
21: Tiene 2 años.
3: Ay, está bien bonito, ¿y no estás ahorita con Vianey en tu casa?
21: No, apenas voy en camino para la casa.
3: Órale, bueno, ¿y qué bromita para tu esposita?
21: Pues le queremos hacer la de Poseidón, a ver si sale.
3: ¡No manches, la broma del Poseidón!
21: Sí, a ver si nos sale.
3: Es una broma muy buena, muy complicada, pero muy buena. A ver, platícame una cosita. ¿Por qué hacerle esta broma de Poseidón? Supongo que hay antecedentes de ahí, de cuestiones de que se te sube a algo, que te han espantado, creen en eso. Platícame.
21: Pues de que se me sube el muerto y me hace el amor.
3: Ah, neta, no, ese es tu cuñado. Yo creo que te estás confundiendo.
21: Sí. Ah, sí.
3: No, no, ya hablando neta, ¿qué onda?
21: No, no, es que lo que pasa es que pues tengo dos trabajos.
3: Ok.
21: Y en uno, en el primero nos dedicamos a hacer la limpieza en un edificio y pues ahí sacan basura y cosas así.
3: Ok.
21: Y yo le quiero decir que encontré una ouija.
3: Ajá.
21: Y por curiosidad, pues quise jugarla y así, pues porque yo tengo una hermana que ya falleció.
3: Ok.
21: Sí, le quiero decir que me quise comunicar con ella y pues salió mal todo, ¿no?
3: No manches, tanto así. Oye, ¿y cómo se llama tu hermana, la finada?
21: Se llamaba Mayra.
3: ¿Y hace cuánto tiempo falleció Mayra?
21: Falleció hace 7 años.
3: ¿Y qué edad tenía?
21: Tenía 18 años.
3: Ándale, bien morrita. ¿Y fue natural o hubo un problemita, algún accidentillo?
21: Pues hubo un problemita.
3: Ok, muy bien. Sí. Entonces, ¿ha sido una situación compleja en tu familia este tema de Mayra?
21: Sí, no, pues sí, se ha notado.
3: Ok, bueno, y luego sígueme platicando.
21: Pues hay antecedentes que le he contado, que pues sacan cosas y así, pues le quiero decir eso, a ver si me lo cree.
3: Ok, ahora, me hablabas de dos trabajos, ¿Sí? El matutino donde supuestamente encuentras la ouija, y ahorita estás en el trabajo de la tarde-noche, ¿o qué onda?
21: Sí, de hecho estaba ahí, vengo saliendo, tiene como 20 minutos que salí de ahí.
3: Ok, ¿y hace cuánto tiempo hablaste con Vianey?
21: Hablé con ella por mensaje, nada más hace rato, como a las 5.
3: Ok, entonces ya tiene un buen ratote, hermano. Sí, entonces, sí, ¿podemos decirle que sigues en la chamba?
21: Sí, sí le puedo decir.
3: Ok, bueno. Sí. ¿Y qué onda? ¿Y qué le vas a decir? ¿Que escuchaste ruidos? ¿Que pasa algo? ¿Qué onda?
21: Pues sí, de que más que nada de que me estoy sintiendo mal, ¿no? De que, pues, de que me, no sé, pues de que me estoy sintiendo mal y ya entran los efectos, ¿no? De que ya sabes cómo van.
3: Ok, compadre, para esto voy a necesitar que me grabes un diálogo para nosotros poder hacer, pues, lo que pues prácticamente hacemos en esta broma, de que te vamos a cambiar la voz, le cambiamos la velocidad y todo eso. Así que te voy a pedir que te avientes un diálogo, aviéntate un minuto y medio, en el cual des un poquito la explicación, que te sientes mal, lo que estás viendo, lo que está pasando, para nosotros utilizar eso. Así que, ¿me entendiste?
21: Sí, sería como, pues, diciéndoselo a ella, ¿no? Hablando primero.
3: Sí, efectivamente, como que estás hablando con ella, una explicación, lo que se te ocurra, pasaje, frío, escalofrío, ruidos raros, etcétera. Ve haciendo un diálogo porque eso nos va a servir. Así que la cuenta de tres, viene el dialoguito. Eduardo, grabamos una. No, ah, no, espérame, todavía no me falta poner aquí una pestañita. A ver, a ver, listo. Así que viene a la de tres. Una, dos, tres, más.
21: Bueno, hola, amor. Oye, no te pude contestar hace rato, es que me estoy sintiendo mal. Bueno, desde hace rato no sé qué me pasa, porque desde que te había comentado que había encontrado algo en el edificio. Y pues ya ves que me ganó la curiosidad y pues quise experimentar, ¿no? Pero no sé, me siento raro, ahorita sigo en el departamento, pero pues ya en un rato voy a salir porque pues te digo que me siento mal, ahorita me quedé solo, ya todos se fueron. Y pues a ver cómo me empiezo a sentir ahorita. Pues me siento raro porque, pues te voy a decir la verdad, porque me encontré una ouija en el departamento y se me hizo fácil tomarla y jugarla, pues yo no creo en eso. Pero pues no sé, ahorita me estoy sintiendo mal porque me mareo y siento escalofríos y pues no sé qué pasa. Ahorita si me siento mejor te aviso, porque pues me estoy sintiendo bien mal.
3: Ok, ok, perfecto. Tiempo suficiente. Ahora te voy a pedir, por favor, que hagas así. Digo, ahora este cortito, como dolor, sufrimiento, miedo de que, ay, así, llorando, etcétera. Así unos 30 segundos. A la de tres. Una, dos, tres, vienes.
21: Oye, estoy hablando. Ya no sé qué hacer. Le hablé a mi mamá hace rato, pero no me contesta. Segura, ahí está en el puesto, no sé. Le hablé para que me pudiera ayudar, pero no me contesta. No sé qué hacer porque estoy solo. Por favor, dime qué hago porque ya no puedo. No sé qué hacer, en serio. Estoy mal.
3: Ok, tiempo. Tiempo. Ahora empieza a llorar como un bebé. Llora, chillidos.
21: Pero no me sale llorar.
3: Oh, tú chíllale, hombre.
21: Por favor, ayúdame, porque ya no aguanto. Ya me estoy sintiendo bien mal. Hasta me están dando escalofríos y estoy vomitando. Ya no aguanto. Por favor, dime qué puedo hacer. Ya no sé qué hacer.
3: Dije, chíllale, no vomítale. Pero bueno, esto nos va a servir. Oye, ¿y dónde está tu esposa ahorita, carnal?
21: Está en la casa.
3: ¿Solita o acompañada?
21: Está con mi hija.
3: Ándale, pues. Pues bien hecho, pendiente. ¿Qué me decías? ¿De hecho qué?
21: Ha de estar con tu mamá, porque es nuestra vecina, vive al lado. De hecho, le vamos a marcar a su casa de su mamá.
3: Ah, perfecto, perfecto.
21: Ya le vamos a pedir que no la pase.
3: Bueno, te decía que esta broma es bien complicada porque va a haber momentos en que te vamos a decir, vas tú, tienes que seguir con el diálogo, con la conversación en ese momento, de repente vamos a meter la grabación, el principio, el final, sampleos, voz baja, voz de ardilla, de repente va a haber viento, va a haber cadenas y necesito que nos apoyes a dar todo el color de lo que va a estar sucediendo. Mi pregunta, Lalo, es, ¿estás seguro de la broma?
21: Estoy seguro.
3: Vamos a pegarle, señores, en directo desde el Panda Cool Center. Las bromas están en tu show.
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18: Hola, buenas noches, Panda. Mira, te hablamos desde Irapuato, saludándote. Y me gusta tu programa. Cuídate mucho y pues un saludo aquí para los 19 de Irapuato.
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27: Bueno. ¿Qué pasó?
21: Buenas noches, señora.
27: Buenas noches.
21: ¿No andaba bien ni por ahí?
27: ¿De parte de quién?
21: Pues de Eduardo.
27: ¿Quién, Eduardo?
21: Su esposo.
27: ¿Su esposo de quién? Pues, ¿mío o de Vianney?
21: Pues de Vianney.
27: Espérame.
21: Gracias, señora.
27: Bueno. ¿Qué pasó?
21: Hola, mamita.
27: ¿Qué pasó?
21: Oye, vi que me estaban marcando, pero no te pude contestar.
27: Uh-huh.
21: Es que estaba aquí, me quedé dormido aquí en el departamento porque, quién sabe, de repente me empecé a sentir mal. Y luego se fue y ni siquiera me avisó.
27: Uh-huh.
21: Y estoy aquí en el depo todavía, pero me siento mal.
27: No manches.
21: Me siento raro, no sé qué pasa, porque ves que en la mañana te dije que había encontrado algo ahí en el edificio.
27: Uh-huh.
21: Y estábamos sacando la basura y así, y encontramos una de esas, unos juegos de esos, ¿cómo se llama? Una ouija.
27: Uh-huh.
21: Y se nos hizo fácil, se me hizo fácil empezar a jugarla y así, y pues yo dije, no, pues no pasa nada, pero yo lo que ha de ser por eso, porque me empecé a sentir mal, todo el día pasaron cosas sin par. Y te digo que me quedé dormido y dije, ahorita mañana se hace algo, dije que me estaba despertando y ni siquiera sentí. Y ahorita me desperté porque sentí que alguien me despertó.
27: Lunch.
21: Ajá, y me dio la curiosidad porque yo les dije, no crean esa mamá. Y es que me ganó la curiosidad de invocar así, ahora sí que a la madre. Y pues sí se movía esa cosa y todos estaban ahí, pues estábamos jugando y pues ya la tiramos a la basura y ya por eso me empecé a sentir mal desde hace rato que te dije cuando pusiera la recarga.
27: Ajá.
21: Bueno.
27: Dime.
21: Hola, amor. Oye, no te pude contestar hace rato. Es que, pues es que me estoy sintiendo mal. Bueno, desde hace rato no sé qué me pasa porque...
0: Pues es que te había comentado que había encontrado algo en el edificio. Pues no sé, me siento raro. Ahorita sigo en el departamento, pero...
27: La sangre de Cristo tiene poder.
21: Pues ya en un rato voy a salir porque...
2: Pues te digo que me siento mal, ahorita me quedé solo, ya todos se fueron. Y pues a ver cómo me empiezo a sentir ahorita.
21: Pues
0: me siento raro.
2: Porque, pues te voy a decir la verdad, porque me encontré una ouija en el departamento y se me hizo fácil tomarla y jugarla, pues yo no creo en eso. Pero pues no sé, ahorita me estoy sintiendo mal porque me mareo y
21: siento escalofríos.
0: Y pues... No sé qué pasa.
27: Oye, ¿ya nomás no vas a llegar?
21: Pues sí, pero te estoy diciendo que estoy aquí en el departamento.
27: Pues ya salte y vente.
21: Pero no puedo porque me siento mal, me estoy sintiendo bien mal, te lo juro.
27: ¿Entonces quieres que vaya por ti?
21: Pero ¿cómo le hago? Porque me está calentando el cuerpo.
27: ¿Por eso quieres que vaya por ti?
21: Pues ya le hablé a uno que trabaja con nosotros, pero dice que ahorita viene, pero ya se tardó. Porque pues, tengo que me venga a ver, porque bueno, ya yo estoy aquí solito y estoy aquí y ya me está dando miedo. Oye.
27: ¿Qué pasó?
21: Te digo que estoy aquí, pero ya me está dando miedo porque están pasando cosas bien raras.
27: ¿Qué cosas?
21: Pues cosas, yo estoy sintiendo como si estuviera alguien aquí conmigo, pero...
27: La sangre de Cristo tiene poder.
21: Oye.
27: Te
21: estoy hablando...
27: Escucho.
21: Ya no sé qué hacer, ya no... Le habló a mi mamá hace rato, pero no me contesta. Segura, ahí está en el puesto, no sé. Le hablé para que me pudiera ayudar, pero no me contesta. No sé qué hacer porque estoy solo.
27: Pues ya vente para
21: por
27: la
21: favor,
27: casa.
21: Dime qué hago porque ya no puedo.
2: No sé qué hacer, en serio. Estoy mal.
27: La sangre de Cristo tiene poder.
2: Por favor, ayúdame, ya no aguanto. Ya me estoy diciendo bien nada. También están dando escalofríos y estoy vomitando. Ya no aguanto. Por favor. Dime qué puedo hacer.
27: La sangre de Cristo tiene poder.
2: Por favor.
27: Pues ya salte de ahí.
21: Pero ya estoy aquí afuera, pero no sé.
27: ¿Con quién estás? ¿Dónde estás?
21: Pues aquí en el departamento.
27: Pues salte del departamento.
21: Pero no puedo porque mis pies se debilitaron.
27: ¿Quieres que vaya
21: yo,
27: por
21: yo,
27: ti?
21: Yo le hablé a mi mamá para que orara por mí, pero no me contesta.
27: ¿Quieres que yo vaya por ti?
21: Pues yo voy a decir que sí porque ya me estoy sintiendo bien mal, ya le hablé a Lugo, pero no me contesta.
27: Entonces, voy por ti.
21: Bueno.
27: Voy por ti.
21: Bueno. Bueno. Hola, amor.
27: ¿Qué pasó?
21: Hola, amor.
27: Dime.
21: Oye. Te voy a hacer una pregunta.
27: Ajá.
21: ¿Cómo soy el Panda Show?
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3: Hola, Vianey, te hablamos del Panda Show, ¿cómo estás? Vianey, ¿estás ahí o no? Oye, ¿cómo decías la sangre de Cristo, qué? Pues carnalito, dile por qué le hiciste la bromita a tu trompuda.
21: Pues nada más para pasar el rato y ya tenía tiempo que la quería hacer. Porque me gusta mucho el programa.
3: Oye, pero ella muda. Pero bueno, Lalo, dime cómo se oye el Panda Show.
21: A toda máquina, pandita.

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2: Comunícate y haz tu broma en este 2 de junio. Muy sencillo. De todo México, 807-26-3482. 800 Pandita desde los Estados Unidos. 855-2611-804. Redes sociales están disponibles para ti en este martes. Facebook e Instagram estoy como Panda Zambrano 25. Por la X me encuentras en arroba. Quiero una broma. Más diversión y tengo a Ismael. Buenas noches, ¿a quién cotorreamos?
3: Mira, quiero hablarle a mi jefa, vive en Colombia.
2: ¿Tú eres colombiano o qué onda?
3: No, ella vive allá.
2: Ah, o sea,
3: se murió de mí y me dejó acá.
2: Ándale, o sea que no es colombiana tu mamá, sino se fue de metiche.
3: Sí, yo soy casado y yo quiero decirle que ya me divorcié, que tengo muchos problemas económicos y decirle que conocí a una persona, me ofreció trabajo en un antro gay. Pero pues que él dice que por mi rostro puedo trabajar ahí, pero que necesita operarme. Pues que ya me vio y que me dijo, no, pues tienes bonita cara, pero sí necesito que te operes para que ganes una buena feria.
2: ¿Entonces qué, le vas a hablar como para pedirle un consejo?
3: Sí, pues para avisarle que ya me divorcié.
2: Ok.
3: Y luego para decirle que me voy a operar, pero que no sé cómo voy a hacer luego para presentarme con mis hijos, porque...
2: Ok, oye, pero de repente, fíjate que ahorita hiciste algo muy importante. Cuando estés en la charla con ella, hiciste un tonito ahorita de que, bueno, primero que ya me divorcié.
3: Te oigo, Panda, y ay, no sé qué siento.
2: Bueno, de repente ve fingiéndole y haciendo un poquito como para que diga, ah, caray, caray, caray, este es mi hijo, ok, pero no muy marcado, no joties.
3: No me digas sí, Panda.
2: Bueno, tú entiendes, una indicación que te doy para que salga buena la broma, entiéndelo.
3: Oye, Panda, mande. Y si sale bien, yo que me mandes a tu mamá en tanga.
2: Con todo gusto te la mando, las bromas en tu show.
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5: Hola, Panda, buenas noches. Te mando un abrazo muy, muy fuerte y pues siempre escuchándote. Aunque cambies de horario, aquí estaré siempre. Más de 20 años de seguirte y pues siempre me alegra las tardes. Hay días que son difíciles y pues estarte escuchando, pues me alegra. Muchas gracias, un abrazo muy fuerte. Y que sigas triunfando. Mucho éxito, Panda.
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9: Bueno.
3: ¿Qué pasó, mamá? ¿Cómo estás?
9: ¿Qué hubo, papito? ¿Qué es ese milagro que se acordó de mí?
3: Pero cómo no, siempre me acuerdo. ¿Cómo ha estado?
9: Pues bien, ¿y usted cómo está?
3: Pues acá hablándole primero para felicitarla, porque mañana es su cumpleaños, ¿no?
9: Sí, papito, sí.
3: Oiga, bueno, qué bueno, me da gusto y que se la pase muy sabroso allá con todos.
9: No, papito, ya tantos años, mijo, y con muchas ganas de no sé cuándo es que nos vamos a volver a ver. Estoy desesperada porque tan imposible.
3: Oiga.
9: Sí, pero, ¿qué?
3: Oiga, le hablo porque primero para decirle que ya, bueno, tengo muchos problemas, cae dinero.
9: Sí, sí,
3: y
9: papito.
3: Me divorcié de esta idea, por lo mismo.
9: Ay, no me diga, papito, ¿y ahora qué va a hacer, papito?
3: Bueno, mire, entonces yo estoy trabajando, tengo rato trabajando en un antro gay, trabajando de ahí en la cadena, pues viendo quién entra, quién sale.
9: Sí.
3: El dueño de ahí,
9: sí.
3: Pues me vio y me dijo que... Pues que tenía yo una cara muy bonita y que a lo mejor podía hacer dinero ahí.
9: ¿Haciendo
3: pero,
9: qué? ¿Pero qué? Explíqueme cómo es eso.
3: O sea, él quiere que me opere, pues, que sea yo un travesti que va a sacar muy buen dinero y pues ya le dije que sí.
9: Ay, Sebastián, ay, ¿cómo así? ¿Que sea travesti?
3: Sí.
9: ¿Cómo así?
3: Y primero más le hablo para avisarle, pues me va a operar.
9: ¿De qué? ¿La cara?
3: No, o sea, la cara dice que no, lo que es el cuerpo.
9: Ay, no sé. ¿Y usted se va a poner en operaciones y yo por aquí bien lejos, Sebastián? Usted, Ismael, las operaciones son muy peligrosas. ¿Usted solo qué va a hacer y por qué? ¿Y cuánto hace que se divorció?
3: Ya tiene como 4 meses.
9: ¿Y por qué no me había dicho esa
3: lectura? No, pues no, para no preocuparla, pero
9: no,
3: pues no hay ningún problema. Él va a pagar todo en un buen hospital.
9: No. Entonces usted, pues, de mujer cambió, pues, como a ser maricón.
10: Pide perdón y cuelga.
3: Ajá.
9: No sé, usted
3: pero
9: es loco.
3: Pero dice que va a ganar muy buen dinero.
9: Y el dinero, ay, ¿usted cree que en la vida todo es dinero, usted, Ismael?
3: Bueno, y lo que yo quiero preguntar, lo que sí me saca de onda es que, pues, luego, ¿cómo le voy a hacer? Porque, pues, los niños no me van a reconocer.
9: No, eso. Y no le da pena de sus hijos, de Merle y todo.
3: Pero, pues, de todos modos, ya no los veo. Pues, ¿qué hago? Yo necesito tener dinero. ¿Cómo voy a vivir acá? Pero, mire, le voy a pasar a Eduardo. Él es el que me está manejando, pues, por decir acá, para que le diga a usted y usted esté más tranquila.
9: Ay, no.
3: Ahí
9: ay,
3: se lo paso.
9: Bueno.
3: Eduardo.
2: ¿Qué pasó, Maela?
3: Te paso a mamá, ¿no?
2: Pero bueno, ¿qué quieres que le diga yo?
3: Pues para que la tranquilices de la operación y que todo va a estar bien.
2: No pasa nada. Mi reina, buenas noches.
9: Buenas noches.
2: Habla Lalo, buenas noches, ¿cómo está, mamita linda?
9: Buenas noches, sí.
2: ¿Con quién tengo el gusto? La mami de...
9: Yo soy la madre de Ismael.
2: Sí, Merly me dijo que se llamaba.
9: Sí.
2: Merly,
9: sí,
2: doña
9: señor.
2: Merly, que vive en Colombia, ¿verdad?
9: Sí, señor.
2: Bueno, pues la verdad que estamos muy contentos con Ismael, aquí en el lugar de trabajo. Su nombre es Maela, lleva unos meses trabajando con nosotros, la verdad que ha sido una locura, desde el punto de vista profesional, en cómo se desarrolla, se desenvuelve.
9: Pero, ¿profesional en qué me puede explicar usted, señor?
2: Bueno, lo que pasa es que voy llegando y me comentó Maela, bueno, Ismael, para que no nos hagamos pelotas, me comentó que era tiempo de platicar con usted. Porque primero quería pedirle un consejo e informarle de la separación que tuvo con su esposa y bueno, ahora de las actividades que se está dedicando, que le ha ido muy bien. Es una sensación. Él es, no sé si sepa usted lo que es un transvesti.
9: No, pues sí, yo sé, quedo muy muy confundida, señor, muy confundida.
2: ¿En qué radica su confusión, doña Merle,
9: pues
2: que está Lalo para
9: Ismael,
2: explicarse?
9: Un muchacho, Ismael ha sido y todo un hombre con la edad que tiene mi hijo y no lo hizo cuando tenía 15 años, 20 años para ahora y que ya es un padre de familia, que tiene unos hijos, una hija grandísima y como así que no sé ni cómo ni qué decir.
2: A ver, mamita, respóndame algo. ¿Usted tiene hijas?
9: Sí.
2: ¿Cuántas
9: sí,
2: hijas
9: cuatro.
2: Tiene? Cuatro.
9: Cuatro hijas. Sí.
2: Bueno, pues ahora tendría cinco.
9: No
2: le interesaría tener una hija más?
9: No.
2: En la vida hay que tomar decisiones, madre. Y es una decisión difícil.
9: Pero son difíciles. Hay decisiones que las tiene que tomar uno, pero son muy diferentes.
2: Pero él es un ser humano hecho y derecho, que de menos logró hacer algo que incluso él me platica que fue en contra de su voluntad, que fueron circunstancias de la vida, como es ser padre. Él ya hizo ese objetivo de hacer la abuela. ¿Por qué no permitirle a estas alturas de la vida quitarse su aparato reproductor masculino y le pongan un aparato reproductor femenino? Lo único es que
9: esto
2: no va a poder ser madre.
9: Eso después yo sé, porque aquí en Colombia pues nosotros sabemos que eso lo hay y todo eso, pero eso tiene muy mal fin, eso tiene muy malas consecuencias, porque a la final a estas horas con 40 años él no va a saber ni quién es.
2: ¿Por qué no lo habla con su hijo ahorita y lo define?
9: Si me
2: permite un consejo, madre, hay que apoyarlo. ¿Quiere una persona frustrada?
9: No.
2: Dígame.
9: No,
2: mire, piense. Pues, a ver, por favor, ¡ey! Luisa, tráeme a Maela.
3: Bueno.
9: ¿Qué hubo, Ismael?
3: ¿Qué pasó, mamá?
9: No,
3: oiga,
9: Ismael.
3: No es cierto, mamá. Es una broma de radio, mamá. No es cierto.
9: Yo quedé muy triste, Ismael.
3: No, es una broma, jefa. Mamá, es una broma. Es por una broma por su cumpleaños, hombre.
9: ¿Y usted por qué se pone a jugar así? ¿Usted
3: es
9: cree
3: una
9: que
3: broma,
9: yo...
3: jefa?
9: ¿Y por qué hace estos juegos? Porque no me respeta. discreta y por qué
3: es
9: no
3: una broma, que... mamá, nada más. No, no pongas, es una broma.
9: Yo feliz que estoy porque Zulay sabe que iba a hacer a llamar a Zulay para que se fuera mañana para México.
3: Mamá, no se ponga así, es una broma nada más.
9: Ave María, no. Usted, es una broma cuando ahí te me hable a mí, me diga la verdad.
3: No, le voy a pasar a ese güey, vas a ver que es una broma. Banda, háblale. Banda.
9: Aló.
3: Ahorita te lo paso, es una broma, Panda. Ella no quiere contestar, pero es una broma, ¿cómo cree? Todo está bien, es una broma.
9: ¿Y cuándo hablo con Aide? ¿Cuándo hablo ya? A ver, ¿a dónde está ella?
3: No, pues está en la casa, yo estoy trabajando. Es una broma, es una broma, mamá.
9: ¿Y ese es el cumpleaños que me da?
3: ¡Ay, ay, una broma, mamá! No aguanta una bromita, pues. No aguanta una bromita.
9: No, pero ¿cómo me va a decir una broma de esas tan pesada, Ismael? A ver, ¿a quién me va a pasar a otro para que se burle de mí?
0: Pásame los tacones, Ismael, los tacones, por favor, los tacones y las medias.
3: Ya, Panda, dile que es una broma, güey.
0: Señora Merly, buenas noches. Le hablamos de la radio, le hablamos del Panda Show. ¿Cómo está? Es una broma tremenda de su hijo Ismael.
9: No, eso no. Yo le digo que cómo que me va a dar un regalo de eso. Bueno, sin comprar, ¿sabe, señor?
0: ¿Sabe por qué?
9: Va a llamar a mi hija nueva.
0: ¿Sabe por qué él hizo la broma? ¿Sabe por qué él hizo la broma? Por dos cosas. Uno, porque usted, primero, es su cumpleaños. Y segundo, se fue a Colombia, lleva 7 años y no lo ha venido a ver. Prefirió irse a Colombia que estar con sus hijos. Él tiene pechito.
9: No.
0: Sí. ¿Hace cuánto tiempo que no ve a su hijo? 7 años, ¿no?
9: No, hace como 5 años estuve con su hermana.
0: Ay,
9: ya
0: bien
9: con
0: poquito,
9: la hija.
0: 5 años, 5 años, señora. En 5 años puede pasar todo. Su hijo se hizo mujer nada más, ni que fuera nada malo. Bueno, se hizo mujer en la broma, porque la verdad es que no es cierto, señora preciosa. Ya no me llore, no me sufra. Fue una bromita, le hablamos a la radio.
3: La mamá del Panda.
0: Señora Merly, no se enoje. ¿Quién la quiere tanto?
9: No.
0: ¿Quién la quiere? ¿Quién la quiere? ¿Eh?
9: No, con razón, mi hijo, es que se demora tanto. Yo soy loca buscando a Ismaela porque yo soy la que tengo, porque ni siquiera se acuerda de llamarme. Hace 5 años estuve con su hermana menor allá cuando ella se fue a pasar a los Estados Unidos.
0: Ya, no se ponga chillona.
9: Hace poco hablé y le dije, Ismael, ya voy a ir.
0: No se ponga chillona.
9: Ahorita... Me han quitado la visa, me la quitaron. Y
0: no
9: ahora
0: se ponga
9: vuelve...
0: chillona. Ya, ahorita le va a marcar a su hijo directamente hasta allá, hasta Colombia, para mandarle un besito. ¿Muy bien?
9: Bueno, señor.
0: Buenas noches. Páseme, feliz cumpleaños.
9: Gracias, señora Ismael.
3: Cuídese mucho, mamá. Yo le marco, pues, pero no es cierto, ¿eh?
9: Que Dios me lo acompañe y el divino Jesús me lo acompañe.
3: A usted también. Yo... Ya no es
0: también.
3: Triste, no,
0: y feliz
3: ríase.
0: Happy Birthday to you. Ismael, dime cómo soy el Panda Show, Ismael.
3: A toda máquina, Panda.
2: Y con esto nos vamos en este martes 2 de junio del 2026. Hasta aquí las bromitas del Panda Show por la Mejor FM. Regreso mañana. Buenas noches. Adiós. Hasta

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3: 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Son las 9 en punto. 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
1: 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Son las 10 en punto. 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
13: Hola, hola, bienvenidos a un episodio más de Ya Oíste. Yo soy Génesis Aines Silva, su conductora el día de hoy. Y hoy vamos a hablar sobre un tema que poco se habla, pero que viven muchísimos hombres, que es la ginecomastia. Y para eso nos acompaña el día de hoy el doctor Manuel Alejandro Catalán Ruiz. Así que, doctor, pues le doy la bienvenida. Este es su espacio, con toda la confianza, para hablar sobre este tema tan, pues, poco común.
14: Muchas gracias, Génesis. Estoy muy contento y agradecido por la invitación. En efecto, es un tema bastante interesante, poco conocido, pero muy frecuente en los motivos de consulta en los niños adolescentes. Entonces, va a estar muy muy muy buena la plática y yo encantado de estar aquí contigo platicando.
13: Pues muchas gracias. Y sí, definitivamente creo que es una... Para empezar, la palabra, le decía, ¿cómo se pronuncia? ¿Ginecomastia? ¿Ginecomastia?
14: Sí, exacto. Es ginecomastia.
13: Ginecomastia, ok.
14: Es un poquito complicado, pero vamos a empezar, ¿te parece?, por definir ginecomastia.
13: Me encantaría.
14: Mira, ginecomastia básicamente es el crecimiento de la glándula mamaria en los hombres, ¿sale? Es una proliferación de este tejido mamario y que básicamente puede ser uni o bilateral, ¿ok?
13: Ok.
14: ¿Por qué en los hombres? Porque pues, en las mujeres ya sabemos que es la glándula mamaria, básicamente el pecho, pero los hombres no debería de desarrollarse. Por eso claro. Se denomina, o el término es ginecomastia en los hombres. Es un motivo frecuente de consulta en los adolescentes y esto tiene que ver por la fisiología. Hay diferentes tipos de ginecomastia. Hay una ginecomastia fisiológica y una ginecomastia, pues, patológica, que no debería de ocurrir.
13: Okay.
14: Entonces, existen tres picos donde se puede presentar esto. Hay una ginecomastia neonatal, es decir, ocurre en los bebitos. Y esto es estimulado por los estrógenos y progestágenos maternos en útero. Es decir, a través de la placenta pasan estas hormonas y estimulan unos receptores que se encuentran en la glándula mamaria, por lo que en los primeros meses de vida los bebitos podrían tener un crecimiento de su pecho que se denomina como botón mamario.
13: Okay.
14: Eso es algo transitorio, va a desaparecer una vez que hay una caída de este estímulo hormonal cuando nacen y no se resuelve sin ningún problema.
13: Okay.
14: Hay un segundo pico que es la ginecomastia puberal y básicamente ocurre en la etapa entre los 10 y los 14 años en los niños, ¿ok? Esto es estimulado porque una vez que empieza la pubertad de los niños hay un incremento de los estrógenos que también se producen en los hombres, también producimos estrógenos que pueden sensibilizar los receptores también de la glándula. A medida que vamos avanzando en edad los hombres y nuestros niveles de testosterona se incrementan en su pico más alto, que llegan a ser hasta 30 veces mayor, es cuando se resuelve esta parte de la ginecomastia puberal. Es decir, también es algo transitorio, pero toma más tiempo, alrededor de 1 a 3 años, más o menos.
13: Pero no es algo definitivo, o sea, tiene que quitar.
14: Exactamente.
13: ¿Cómo saber que realmente pues es ginecomastia o no es por el mejor incremento de peso, por obesidad? ¿O en dado caso es realmente algo malo?
14: Sí, eso que mencionas, Génesis, es muy importante. La ginecomastia puberal se presenta entre el 60 y el 90% de los adolescentes. Y lo primero va a ser definir si es ginecomastia o es algo que se llama como pseudo-ginecomastia, que básicamente sería un incremento en el tejido adiposo, lipomastia o adipomastia. Esto es por, bueno, a lo mejor las personas tienen un exceso de peso, el área del pecho tiende a concentrar mayor cantidad de tejido adiposo y da una apariencia como si fuera un crecimiento mamario. Claro. Entonces, por eso es muy importante la exploración. Los síntomas que presentan los niños por los que llegan a consulta, en caso de que sea una ginecomastia, el primer dato es un aumento de volumen. Se palpan una bolita, la bolita tiende a estar indurada, es una bolita indurada que ocurre por debajo de la areola y el pezón y les produce dolor. Es un dolor de tipo punzante, es intermitente, pero eso es lo que les llama la atención. En algunas ocasiones el mismo cambio de ropa, el roce de la ropa,
13: les molesta.
14: Les molesta, exactamente. Entonces le dicen a sus mamás, las mamás no las llevan a la consulta y entonces se preocupan porque dicen qué es lo que está pasando. Entonces puede ser una bolita solo en un lado del pecho, a veces es de los dos lados y entonces es justamente donde se tiene que discernir. La adipomastia no se palpa indurada, la bolita realmente no está por debajo de la areola del pezón, sino que es una distribución más generalizada, digamos que es un crecimiento del pechito como más homogéneo, el tejido se palpa laxo y no produce dolor, que serían dos o tres datos clínicos que diferenciarían a una ginecomastia de una adipomastia. Pero también algo que les llama la atención es que puede haber una asimetría, es decir, perdón, puede ser de un solo lado y eso les llama la atención porque dicen, me creció la bolita de un solo lado y generalmente cuando es adipomastia es bilateral, generalmente es como simétrico.
13: Okay.
14: Y eso es algo también muy característico que se puede referir a la madre para que lo lleve al médico. Entonces esto es muy importante porque para los niños les genera mucha inseguridad el hecho de que empiecen con un crecimiento del pecho siendo niños. Se vuelve objeto de bullying en las escuelas.
13: Exacto.
14: Y genera, incluso los limita en algunas partes de su vida. Tengo pacientes que han dejado de hacer actividad física, por ejemplo, van a natación y no les gusta ya practicarla porque hay que quitarse la playera y sienten que su pecho tiene un aspecto que para ellos no es agradable, no es algo que sea normal y dejan de hacer actividad física, dejan de ir y entonces esto es muy importante también por cuestiones pues psicosociales para los niños, poderlos informar para poderlos tratar y orientar adecuadamente.
13: No, y en esa edad es muy importante porque creo que es donde de ahí pues son jóvenes, son adolescentes, la pubertad, lo que hablábamos hace ratito, que un simple comentario que a lo mejor para nosotros es exacto, un simple comentario, para ellos no. Entonces eso marca y decíamos, tal vez la ginecomastia no puede ser tan grave a nivel físico, pero sí en la parte como psicológica. Y que le, o sea, siente inseguridad de su cuerpo, que le dé pena hacer ejercicio. Por ejemplo, usted, doctor, ¿qué le puede decir a un niño como de, yo te recomiendo que cada cierto tiempo hagas esto? ¿Cómo es la zona de autoexploración?
14: En el caso de la ginecomastia en los niños, casi siempre les digo que tienen que detectar si tienen alguna bolita siempre en la parte de alguno de sus pechos, porque empiezan con dolor, incluso ni siquiera pueden tener a lo mejor de forma inicial como tal un aumento de volumen. Entonces empiezan con una hipersensibilidad al cambio de ropa o dolor punzante y es ahí donde yo les sugiero pueden palpar justamente su pecho. La ginecomastia ocurre por debajo de la areola y el pezón, entonces si se palpan alguna bolita sería un punto como de alarma a detectar para que le comenten a sus padres. Pero sí, en general esta es la forma en la que se les comunica. Casi siempre todos los niños que presentan una ginecomastia entre los 10 a 14 años vuelven a tener otro pico entre los 15 y 16.
13: Ay.
14: Hasta un 33%, aunque se quite en ese momento, vuelven a estar estimulados. Entonces también les comunico para que no se espanten o no se frustren. Y justamente lo que te comentaba, Génesis, tienen una caída después de que está su pico hormonal muy alto y estimula este crecimiento, se resuelve de forma transitoria.
13: Okay.
14: Entonces es comunicarle a los niños para que estén tranquilos.
13: Se nos acabó el tiempo, doctor, pero muchísimas gracias por habernos acompañado, por habernos quitado todas estas dudas, que no solamente fue a mí, fue a toda la gente que nos está escuchando del otro lado de la radio, de alguna plataforma, y nos vamos, así yo estoy, voy a investigar más.
14: Muy bien, muchísimas gracias de ti, Génesis, por la invitación, y yo encantado de platicar de estos temas para poder llegar a más gente y poderlos informar de la manera más segura.
13: Así es. Esperamos verlo en otro episodio, doctor.
14: Con mucho gusto.
13: Y gracias a todos los que se quedaron hasta este punto. Gracias por escucharnos, que se hayan resuelto algunas dudas y que si tienen otras dudas, nos comenten, nos dejen sus comentarios. Nosotros siempre los estamos leyendo, los escuchamos para los próximos episodios. Nos vemos en el siguiente episodio. Yo soy Génesis Sainez Silva y nos acompañó el doctor. Muchas gracias.
14: Muchas gracias.
13: Nos vemos hasta pronto. Adiós.
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Son las 11 con un minuto. 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

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Son las 12 con 2 minutos. 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

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Son las 12 con 14 minutos. 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

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Son las 12 con 28 minutos. 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

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Son las 12 con 43 minutos. 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

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Son las 12 con 59 minutos. 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

Los cuadros cuelgan de las paredes como tú los colocaste. Tus sandalias están en su lugar y hasta tu bata de baño está donde la pusiste tú. Lo único que ha cambiado es el espejo. Ahora, cada vez que lo veo, me refleja una figura con unas sombras profundas bajo mis ojos y unas arrugas que empiezan a amenazar mi rostro.

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Es la 1:30. 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

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Es la una con 44 minutos. 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

son las 2 con 29 minutos. 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

Son las 2 con 45 minutos. ¡Ey, ey, ey, ey, ey! 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

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Son las 2:59. 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

son las 3:31. 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

0: Son las 3 con 46 minutos.
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Son las 4 en punto. 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

0: son las 4 con 16 minutos.
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Son las 4 con 45 minutos. 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

0: 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Son las 5 con 2 minutos.
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0: Hola, ¿qué tal? Muy buenos días. Bienvenidos a Noticias por la Radio en esta mitad de semana, miércoles 3 de junio del 2026. Muchísimas gracias a todos los que nos acompañan en radio, en televisión y en redes sociales, que son 2 horas de bastante contenido.
1: Así es, son 3 minutos después de la hora. Muy buenos días. Gracias por estar

0: Sí.
1: Calurosos.
0: Yo no había sentido este calor aquí. Así.
1: En Nayarit. Sí, está verdaderamente tremendo. Y bueno, pues ahí vienen las lluvias también.
0: Ojalá que sí.
1: Esperemos que sean buenas para todos. Hablo de todos en cuestión de el tiempo, pero también productores que necesitan lluvias y demás. Vámonos con la síntesis. Son algunas de las noticias que les estaremos compartiendo en esta mañana. Mañana de miércoles, muere mujer tras volcadura de autobús en la Federal 15 en Santiago Ixcuintla.
0: Exigen aclarar destino de más de 60 millones de pesos observados en Tecuala.
1: Rescatan en Tepic a menor víctima de presunta trata y abuso durante años.
0: Asegura Sedena armas, explosivos y vehículo blindado en operativo en Nayarit.
1: 6 menores entre los 20 detenidos en operativos militares en Nayarit. Esto es algo que frecuentemente reportamos, ¿no? Cuando hay algún operativo y se detiene a personas que estarían presuntamente involucradas con el crimen organizado, hay muchos menores también que pues participan de esto. Ya le estaremos contando los detalles. Comuníquese con nosotros en el 311-847-3006. Ahí estamos listos para recibir todos sus mensajes. Bueno, 6 después de la hora, arrancando con la información, Miroslava Salazar Ramírez, de 48 años de edad, perdió la vida ayer por la tarde-noche, luego de que un autobús de pasajeros de la línea Nayar volcara sobre la carretera federal 15 antes de llegar al poblado de Capomal en el municipio de Santiago Ixcuintla. Fíjense nada más qué historia. La víctima viajaba junto con su esposo o a su esposo, Luis Miguel Luquín Guzmán, quien era el conductor de la unidad durante el recorrido que cubría la ruta de Santiago Ixcuintla hacia Tepic. De acuerdo con la información recabada, el chofer perdió el control del autobús en una zona de curvas y esto provocó que la unidad se saliera del camino y terminara pues volcada a un costado de la carretera. Al lugar acudieron cuerpos de emergencia que descendieron hasta donde pues quedó este autobús. Así se auxilió a los pasajeros. En las labores de atención localizaron a Miroslava Salazar Ramírez, ya no tenía signos vitales, mientras que varios ocupantes presentaban lesiones de diversa consideración. Entre los lesionados se encontraban Martín Palomera Rodríguez, de 71 años, con probables lesiones en cadera, rodilla y pie izquierdo. También Leslie Danalit Rodas Robles, de 17 años, quien presentó síncope, lumbalgia y una contusión en el pómulo izquierdo. Y Cristina Judith de la Cruz Medina, de 13 años, quien sufrió dolor en cervicales y en una extremidad inferior. También fue atendida Blanca Robles Estrada, de 33 años. En total, 4 personas fueron trasladadas al Hospital IMSS Bienestar de Santiago Ixcuintla para recibir atención médica, mientras que otras 2 personas lesionadas decidieron retirarse por sus propios medios, por lo que el número total de afectados fue mayor al de los pasajeros hospitalizados. Las autoridades correspondientes iniciaron las investigaciones para determinar las causas que provocaron que el conductor perdiera el control de la unidad, accidente que dejó como saldo a una mujer fallecida y a varios pasajeros lesionados. O sea, quien muere es la esposa
0: del conductor. Chofer. Sí, lo habría acompañado, venían de la zona serrana de Nayarit. Su destino era aquí, a la capital nayarita, Tepic, y bueno, desafortunadamente, pues esto ocurre, ¿no?, en esta carretera. Obviamente, pues el tráfico vehicular no se hizo esperar por algunas horas en lo que pues retiraban a los lesionados, trataban de retirar el vehículo pues del lugar, pero pues sí, se lamenta, ¿no?, que este tipo de situaciones ocurran, y bueno, pues esperemos cuál fue el motivo por el cual pues ocurriera esto. Se fuera al barranco.
1: Al barranco, son un barranco de 15 metros, se explica hoy también Meridiano, que tiene también esta información.
0: Pues es de consideración, 15 metros. Entonces, bueno, pues esperemos que las investigaciones se den pronto y se deslinden responsabilidades.
1: Así es.
0: Para evitar algo mayor. Pues así de mayor lo que está ocurriendo en Tecuala. Ayer le platicábamos acerca de que la ASEN pues está investigando los más de 60 millones de pesos que les está haciendo falta a los al ayuntamiento de Tecuala. Pues la falta de claridad sobre el destino de este dinero, los ciudadanos están exigiendo pues que que salga hacia dónde fue, pero sobre todo los legisladores mantienen la preocupación de

0: pues en dónde está el dinero, a
1: Así
0: qué
1: es.
0: se destinó y pues alguna declaración por parte de la hoy presidenta.
2: La falta de claridad sobre el destino de más de 60 millones de pesos observados en auditorías al ayuntamiento de Tecuala mantiene la preocupación entre legisladores locales. El diputado de Morena, Ricardo Parra, señaló que durante la comparecencia de la Auditoría Superior del Estado solicitaron información sobre el avance en la recuperación o comprobación de estos recursos.
3: La respuesta era en la que siguen trabajando el tema y que, bueno, por ciertos temas de cómo se pudiera decir, no pueden darnos mucha información en el tema, si hay carpetas o temas en ese sentido, ¿no?
2: Por el debido proceso.
3: Por el debido proceso, sobre todo ahorita un municipio en el que guarda una situación difícil con diferentes problemáticas, ¿no? Por falta de recursos económicos.
2: Parra advirtió que la situación financiera del municipio es delicada debido a problemas como la falta de agua, adeudos salariales y demandas laborales que continúan afectando las finanzas públicas. De ahí la importancia en que se conozca con precisión en qué fueron utilizados los recursos observados.
3: Tan solo decirte, se pudieran construir 14 pozos de agua, se pudieran construir 14 domos, se pudiera hacer la carretera tan anhelada a Palos Blancos, se pudieran construir sin número de calles, la terminación de la calle Gutiérrez Tibón en San Felipe. O sea, la verdad es que ahí ocupamos que nos comprueben en qué se gastó ese recurso, ¿no? Claramente, porque ante la auditoría queda no muy claro en qué se ejerció ese recurso.
2: El diputado explicó que las observaciones detectadas durante una auditoría pueden responder a distintas causas y no necesariamente a un uso indebido de recursos públicos, ya que existe la posibilidad de solventarlas mediante la documentación correspondiente. No obstante, reiteró la importancia de que se concluya el proceso de revisión y se determine con claridad el destino de los recursos.
1: Cuentas claras en Tecuala, pues es lo que piden. Vamos a ver qué es lo que las autoridades también harán al respecto en este caso. Cuéntenos, si usted vive en Tecuala, ¿qué ve, qué sabe?
0: Platíquenos, aparte del servicio de agua potable, ¿cuáles son los otros servicios que están haciéndole falta a ese municipio? Sabemos que son 18 localidades las que están sufriendo de esta falta. Entonces, platíquenos, usted que vive ahí, ¿qué más hay que nosotros
1: 311-847-3006. Fíjese que autoridades estatales lograron poner bajo resguardo a una adolescente de 13 años que presuntamente fue víctima de abuso y explotación durante varios años. La intervención se realizó tras una alerta emitida desde un plantel educativo, lo que permitió detectar la situación y activar los protocolos de protección. De acuerdo con Margarita Morán Flores, la titular del Instituto Nayarita para la Mujer, las investigaciones apuntan a la posible participación de familiares cercanos en los hechos, por lo que el caso ya es atendido por las instancias correspondientes. Actualmente la menor recibe atención médica y apoyo psicológico especializado para favorecer su recuperación. Las autoridades reiteraron el llamado a la ciudadanía para denunciar cualquier sospecha de violencia, de maltrato contra niñas, contra niños y adolescentes, a fin de proteger su integridad y garantizar su bienestar. Pues mira, sería su, imaginamos que su escuela, ¿no?, quien haría el reporte. Sí. Y bueno, pues ahora está bajo protección e investigando a su familia.
0: Sí, bueno, ahí está. Vamos con más.
1: La Secretaría de la Defensa Nacional informó el aseguramiento de armamento, municiones, equipo táctico y un vehículo con blindaje artesanal. Por cierto, vi la camioneta, qué cosa, la estamos viendo en pantalla, es una camioneta comercial, evidentemente, se puede ver la marca, pero que se le han puesto pues algunas placas, digamos, para que sea pues más segura para quienes van al interior, un blindaje que está hecho pues seguramente de manera clandestina y demás, muy tosca, pero me imagino que cumple con las funciones que para la que es utilizado. Pues fue resguardado este vehículo con este blindaje artesanal. Esto fue durante los operativos realizados en Nayarit del 25 al 31 de mayo. De acuerdo con el comunicado emitido por las comandancias de la 5ª Región Militar y la 13 Zona Militar, entre lo asegurado se encuentran 23 armas largas, un arma corta, dos ametralladoras, 7,267 cartuchos, 20 cartuchos libre, calibre 50, 231 cargadores, 23 artefactos explosivos improvisados y una granada de mano. La dependencia también reportó el aseguramiento de 11 chalecos tácticos, 3 radios, 4 cascos, 4 celulares, 2 placas balísticas, 14 fornituras, un ponchallantas y 17 prendas tácticas, además de 18 vehículos, una motocicleta y una unidad. Esta que estamos viendo en pantalla, esta que usted está viendo a través de redes sociales, con blindaje artesanal. Bien. La Sedena indicó que los indicios asegurados fueron puestos a disposición de las autoridades competentes y que van a continuar con las investigaciones.
0: 6 menores de edad fueron detenidos durante los operativos realizados por la Secretaría de la Defensa Nacional de Nayarit del 25 al 31 de mayo, los cuales también fueron aseguradas armas, drogas y otros productos ilegales, de acuerdo con el comunicado. Y es que la dependencia informó que en total fueron 20 personas las detenidas durante este periodo, de las cuales 6 son menores de edad. Los detenidos fueron puestos a disposición de las autoridades competentes. Estamos hablando que en el comunicado los adolescentes tendrían entre uno 14, uno 16 y otro 17 años. Tendría 3 serían originarios de Durango, uno de Tuxpan y otro de Ruiz. La Sedena también reportó los aseguramientos de menores y adultos fueron puestos a disposición de las autoridades. Pues lastimoso, ¿no?, que ocurra esta situación. Y mira, ayer le platicábamos, fue ayer o en esta al inicio de esta semana, acerca del ataque a una persona de la tercera edad, Don Chuy, en la colonia Morelos, que fue atacado dentro de su establecimiento.
1: Una tienda de abarrotes.
0: Exactamente, y que pues su estado de salud sigue delicado. En redes sociales está circulando una imagen en donde se está difundiendo una fotografía del presunto atacante de Don Chuy, encargado de una tienda de abarrotes en la colonia Morelos. El hombre ya es buscado por su presunta participación en delitos de homicidio en grado de tentativa, robo calificado y asalto con arma a mano armada. La agresión ocurrió el día lunes por la tarde durante este asalto, donde la víctima fue atacada con un martillo y un arma blanca. Autoridades ya investigan el caso y buscan pues al señalado.
1: Pues ojalá se dé con él. Esperemos que tras la difusión de esta imagen pues se dé con él y se investigue. Si es la persona responsable, bueno, pues que pague ante la justicia por lo que hizo, y sobre todo y lo más importante, que pues este hombre de esta tienda, Don Chuy, pues esté con bien y se recupere pronto, de la mejor manera. 17 minutos después de la hora, vámonos a la pausa, regresamos.

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0: Bien, de regreso con más, antes de irnos con Raúl Ortiz Popunar, y esta mañana, bueno, pues muy temprano, pues ya están actuando nuestras autoridades, y derivado del accidente que le comentábamos que ocurrió ayer en la carretera Santiago Ixcuintla, ya hay un comunicado por parte de la Fiscalía del Estado de Nayarit, en donde, bueno, nos están indicando en estos momentos que, de acuerdo con los primeros datos recabados, el conductor perdió el control de la unidad, saliéndose de la cinta asfáltica, lo que derivó en el accidente, y como resultado, bueno, pues lo que platicábamos, ¿no? La mujer sin vida y los lesionados que fueron trasladados al Hospital IMSS Bienestar del municipio de Santiago Ixcuintla. Hay el comunicado en donde, bueno, pues también asimismo se reportan 5 personas lesionadas estables, aunque con lesiones de consideración, y bueno, pues ya están haciendo las líneas de investigación correspondientes. Todo apuntaría que eso, perdió el control de la unidad.
1: Así es.
0: Y se volcó.
1: Bueno, pues terrible, terrible desde luego, y bueno, vamos a estar al pendiente sobre la actualización en el asuntos de salud de las personas que resultaron lesionadas y qué es lo que va a pasar también en este caso. Don Raúl Ortiz Bupunari, ¿cómo estás? Buen día.
2: Hola, ¿qué tal, Ariana, José Luis, la gente que nos ve, que nos escucha? Buen día, miércoles, ombliguito de semana, ya estamos a 3 de junio de 2026.
1: Es correcto, señor, cuéntanos.
2: 3 de junio, Día Mundial de la Bicicleta. Hay que andar en bicicleta.
1: Sí.
2: Digo, los que tienen.
1: Y no pedalear bicicletas ajenas.
2: En México, el fraile Juan de Zumárraga, primer obispo y arzobispo de México. 3 de junio de 1915, durante una batalla contra las fuerzas de Francisco Villa, Álvaro Obregón recibe trozos de un proyectil sobre su brazo derecho y al perderlo gana el mote de El Manco de Celaya. 3 de junio de 2001, muere en Boston, Massachusetts, Estados Unidos, el gran actor internacional Anthony Quinn, a los 86 años de edad, nacido en Chihuahua. Manuel Antonio Rodolfo Quinn fue ganador de 2 premios Oscar, uno en 1953 por la película Viva Zapata y el otro en 1956 por la cinta El Loco del Perro Rojo, ambos por mejor actor de reparto. 3 de junio de 2016 muere en Arizona, Estados Unidos, el legendario boxeador Muhammad Ali, para muchos el mejor de la historia. Nació llamándose Cassius Clay. Fue boxeador olímpico en Roma en 1960. Como profesional se le recuerdan sus maravillosas peleas contra Joe Frazier, George Foreman, Ken Norton. Se erigió como una figura de influencia mundial al negarse a integrar las Fuerzas Armadas de su país durante la Guerra de Vietnam. Después de su retiro, comenzó a padecer la enfermedad de Parkinson. Creó para sí mismo la frase que lo describiría: flota como una mariposa, pica como una abeja. 3 de junio, Día Mundial de la Bicicleta, dedicado a reconocer que es el medio de transporte sustentable, sencillo, asequible, fiable, limpio y ecológico. 3 de junio de 1861, es asesinado Melchor Ocampo en la hacienda de Caltengo, Tepeji del Río. Fue uno de los ideólogos políticos más importantes de la etapa de la Reforma Liberal. 3 de junio de 1863, el periódico conservador El Cronista de México, clausurado por Benito Juárez, vuelve a publicarse. 3 de junio de 1885 fue promulgada la Ley del Congreso de la Unión, donde determinaba la primera división política, judicial y física del territorio de Tepic. El territorio se dividió en 5 prefecturías políticas: Acaponeta, Aguacatlán, Compostela, San Blas y Santiago Ixcuintla. 3 subprefecturías: Ixtlán, La Yesca y Tuxpan. La capital del territorio fue Tepic. 3 de junio de 1931, en Bryan, Cuba, nace el militar y político cubano Raúl Castro. Después del retiro político de su hermano, el dictador Fidel Castro, fue presidente del Consejo de Estado de Cuba y del Consejo de Ministros, por tanto presidente de Cuba, del 24 de febrero de 2008 hasta el 18 de abril de 2018, 10 años duró al frente. 3 de junio de 1986, Nace en Islas Baleares, España, el tenista Rafael Nadal Pereira, mejor conocido como Rafa Nadal, integrante del Big Three del tenis mundial junto a Roger Federer y Novak Djokovic. Ha ganado en 3 ocasiones el torneo abierto de Francia, el popular Roland Garros, más que ningún otro tenista. Ha obtenido más de 21 títulos de Grand Slam. Es polémico por sus tics a la hora de hacer el saque. Nadal es considerado como uno de los mejores tenistas de la historia. 3 de junio de 1924 muere en Austria el escritor Franz Kafka. Su obra es considerada como una de las más influyentes de la literatura universal. Plagada de elementos realistas son fantásticos, tiene como temas principales los conflictos paternos filiales, la ansiedad, el existencialismo, la brutalidad física y psicológica, la culpa, la filosofía del absurdo, la burocracia y las transformaciones espirituales. O sea, habla de Tocho Morocho. 3 de junio de 1964, nace en Juan José Río, Sinaloa, el político Guadalupe Acosta Naranjo. De joven impulsó movimientos sociales populares en Nayarit que le hicieron liderar luchas territoriales y agrarias. Reconocido integrante y dirigente del extinto Partido de la Revolución Democrática, ha sido dirigente cañero, diputado local y federal, polémico y controversial agente de cambio en la política estatal. 3 de junio de 2018, entra en erupción el volcán de fuego en Guatemala, causando más de 100 muertos y 200 desaparecidos. Además, gran parte de la población se ve afectada por daños materiales. Ayer en el campus universitario me encontré una amiga ahí en la Escuela de Turismo de la UAN y la saludé. Nos dice que todos los días nos ve y nos escucha. Amiga de toda la vida, de la infancia, vecina y todo, Yoli Montoya, a quien le mando un fuerte abrazo a ella y a toda su familia, toda la familia Montoya Pineda, un abrazo para todos ellos. Es la información, Mariana, José Luis.
0: Muchas gracias.
1: Muy bien, muy bien, muy bien. Hoy felicitamos a Kevin, a Genesio, si usted se llama, perdóneme, Olivia, además de Isaac Davino, Adán Morando, si su nombre es Cono, Cono, mira, saludos a todos los conos. Si usted se llama Carlos Quisito, órale, Quisito, imagínate.
0: El Quisi.
1: Imagínate que tu primer nombre sea ex, serías exquisito, sería maravilloso, ¿eh? Además de Ovidio y Andrés, muchas felicidades, hoy es día de su santo. Ovidio, como aquel que te platiqué. ¿Algo más, señor?
2: Nada más, felicidades a Daniel Peña Rangel, que es su cumpleaños, a mi amigo Sergio Hernández, a Xochitl Hernández Rodríguez, un abrazo, que es su cumpleaños, y igual ya habíamos dicho, a Guadalupe Acosta Naranjo. Muchas felicidades a todos ellos, y también a Isaac Elvis, amigo mío también, que es su cumpleaños el día de hoy.
1: Ya bien. Dijo, señor, muchas ahí gracias. Está. Mañana jueves, aquí lo esperamos, ¿va?
2: Mañana jueves aquí platicamos.
1: Ya dijo. Wow, hasta don mañana. Raúl Ortiz Bupunari, muchas hasta gracias. Mañana. Buen día.
0: Gracias. Acá una cuenta que se llama Dispensario Jesús de Nazaret nos saluda. Buenos días. Gilberto López dice: hola, buenos días, Ariana y José Luis. Saludos, ando de viaje acá en Bucerías. Ay, Gilberto. Oilo. Muy bien ahí. El calorón. Pero buenos días.
1: Acá también nos están saludando desde Bucerías. Gracias. Bueno, y también nos dicen.
0: ¿Qué nos dicen?
1: Yo no vivo en Tecuala y no puedo platicarles de allá, pero vivo en Tepic y sí puedo decir que hay dos cosas que quisiera que desaparecieran del universo. La primera son las motocicletas y la segunda son los que limpian parabrisas en los semáforos. Y como sé que no va a suceder, quisiera pedirles a los motociclistas que lean un manual de cultura vial mínimo. Y a los limpio parabrisas, que si uno les dice que no es no, dice, es cuánto, jóvenes. Saludos a la Chalis, dice acá. Pues sí, oiga, en el asunto de los limpio parabrisas, pues puede ser un tanto molesto para algunas personas. Entiendo que están tratando de llevar sustento, ¿no? A sus sí. hogares, en sus vidas y demás. pues sí, puede ser complicado para muchas personas.
0: Pues sí, es un poquito molesto, pero es el gancho, pues, para que...
1: No, y a veces el asunto, a ver, sí puede ser un poquito molesto, pero ¿no te pasa que hay situaciones en donde verdaderamente los has necesitado? Que dices, güey, por favor, que alguien me limpie el vidrio por alguna razón,
0: sí,
1: ¿no?
0: Sí, sí, sí.
1: Y bueno, de repente ahí están. Sí, no es la mejor opción de trabajo que debería tener una persona. O un joven, mayormente son jóvenes.
0: Sí.
1: Sí, entonces, pues hay mucho que hablar en ese sentido. Y el asunto de los motociclistas, pues no es que desaparezcan los motociclistas, es que aparezcan motociclistas
0: responsables.
1: Eso sería bueno. Y no todos, desde luego que acá reportamos accidentes de moto todos los días, pero pues ¿cuántos motociclistas hay? Y por uno o dos no podemos etiquetar a todos. Ese es el asunto. En fin. 32 después de la hora, fíjese que la primera depresión tropical de la temporada 2026 en el Pacífico Oriental se formó hoy martes sobre aguas abiertas, muy lejos de las costas mexicanas, dice el Centro Nacional de Huracanes de Estados Unidos. Este sistema, identificado como depresión tropical 1E, se ubicaba a las 2 de la tarde tiempo del Pacífico, cerca de la latitud 9.2
0: pues
1: norte longitud. Exactamente, o sea, está lejitos, pero ya se están empezando a formar.
0: Por eso se siente hoy nubladito, entonces así por es. Eso es la información que esta primera depresión tropical, que la trayectoria se centraría, si llegara tormenta tropical, a la ciudad de Puebla, bueno, pues está por el Pacífico, entonces quiere decir que ya tendríamos las primeras lluvias, sobre todo aquí en Nayarit, en las zonas serranas, no sí. precisamente en Tepic.
1: Pero por ahora no hay alertas, no hay avisos, no hay nada más. Dijeron, mira, ahí está, híjole, está bien lejos. Y nada
0: pero
1: más.
0: Está ahí, hay que estar monitoreándolo.
1: Sí.
0: Bien, oiga, y también el presidente municipal de Bahía de Banderas, Héctor Santana, bueno, pues arrancó con una nueva obra en la localidad de Mezcal. Se trata de una vialidad que será completamente rehabilitada para dignificar la vida de los habitantes.
3: Pues tenemos obras ya en todo Bahía de Banderas, pero todas las obras, pues son obras que van a durar para toda la vida. Aquí, por ejemplo, le vamos a meter un nuevo drenaje, le vamos a poner unas bonitas banquetas, le vamos a poner banquetas incluyentes, nuevos registros, nuevas tomas de agua. Se trata, pues, y tener al 100 el alumbrado, porque cuando hay vialidades dignas, hay vialidades seguras y hay bienestar también para las familias que aquí viven. Y si decimos que vivimos en el mejor destino turístico de México, pues también se debe de notar en las comunidades, porque el beneficio es a donde debe de llegar. Entonces, hoy vengo a refrendar mi compromiso con todos ustedes y a decirles, todos los impuestos que la gente ha pagado están reflejados en obras y en servicios. Aquí no vamos a ver que el presidente, los regidores o los directores crezcan su patrimonio. Aquí venimos a hacer...
1: Y en Ixtlán del Río se está viviendo ya con todo el mundial. Gerardo González nos está platicando las diferentes actividades que se realizan.
4: La efervescencia del mundial continúa en Ixtlán del Río. Es por esto que el gobierno municipal de Ixtlán, encabezado por el presidente municipal Guillermo Ramírez, está invitando a disfrutar del Mundialito Comunitario 2026, un espacio de convivencia familiar donde niñas, niños y jóvenes podrán participar en actividades recreativas inspiradas en la gran fiesta del fútbol mundial. La cita es mañana miércoles 3 de junio a partir de las 4:30 de la tarde en el Centro de Desarrollo Comunitario para vivir una tarde llena de diversión con intercambio de estampas del mundial, concursos, juegos y manualidades, pinta caritas y muchas sorpresas más. Ahí el presidente municipal estará compartiendo con las familias esta gran efervescencia del mundial y sobre todo que los niños y jóvenes tengan esparcimiento y diversión ahí, mañana en punto de las 4:30 de la tarde en el Centro de Desarrollo Comunitario en Ixtlán, en la colonia López Portillo.
0: ¿Cómo ha pegado esto, ¿no? De las cartitas y todo sí. para el mundial?
1: Sí, sí.
0: Bien, tomar precauciones quienes viven cerca de arroyos y ríos, pide la población, a la población, la Subdirección de Protección Ciudadana de Acaponeta, lo dice Marco Demetrio Jiménez.
5: Como bien sabemos, empezó la temporada de tormenta y huracanes 2026, que fue el 15 de mayo. Pues Acaponeta es muy susceptible a inundaciones, por lo que recomendaciones que son a las personas que viven cerca de ríos, arroyos, pues evitar de cruzar cuando llegue algún crecimiento. De igual manera, estar al pendiente de las fuentes oficiales y pues no generar pánico en la sociedad, ¿verdad? Subiendo información falsa o subiendo videos o imágenes de inundaciones pasadas. Por eso es muy importante que estén al pendiente de las fuentes, ya sea del municipio, del estado o de Conagua.
1: Bien, pues ahí tiene usted esto en Acaponeta. Productores agrícolas de Acaponeta también van a asistir a una exposición. Se va a realizar el 5 de junio en Bahía de Banderas. Vamos a escuchar al director de Economía del municipio, César Astorga.
6: Este próximo viernes 5 de junio en Bahía de Banderas. Es un evento tan importante porque los empresarios y hoteleros de aquella zona hicieron este evento a través de la Secretaría de Economía para que todos los productores que hay aquí, no nomás aquí en la región, sino en el estado, porque es a nivel estatal, muestren lo que fabrican, lo que producen, lo que elaboran. Llámese artesanía, llámese café, llámese miel, todo lo que Nayarit produce. Por eso es el lema tan famoso que que se está promocionando, de Nayarit produce.
0: Bueno, y hablando de Tecuala, personal del gobierno, hay un tema en el cual pues hay montos considerables que son traducidos a la acreditación de horas de trabajo. Así lo dice Eulalia Salas Ayón, la titular de la ASEN.
7: Entonces, en el caso de los que no había esos registros, que fueron realmente bastantes, se les pidió que pudieran acreditar el desempeño laboral, situación que tampoco lo hicieron durante la auditoría. Entonces sí quedaron observados montos muy considerables en ese capítulo de servicios personales por la falta de acreditación de que el personal realmente sí asistía a laborar o de que estuviera desempeñando actividades.
1: Bueno, pues ahí tiene usted lo que está pasando en relación al gobierno de Tecuala. Vamos a actualizar esta información conforme tengamos más datos. A ver, nada más para irnos a la pausa, casi son 40 minutos después de la hora, se fue la luz en todos Lagos del Contro y desde la Insurgentes hasta Fobiste Colosio, nada que llega a la luz. Nos reportaron esto desde las 6:06, son las 6:40 en este momento y nos dicen que no hay luz en toda esta zona. A ver si, bueno, si sea algo de el Ayuntamiento o Comisión Federal de Electricidad, que nos eche la mano, por favor, para revisar esto. Sale, dice, señora presidenta Sheinbaum, es que siempre nos ve la presidenta Sheinbaum antes de ir a la mañanera, como para decir, a ver cómo está, para medirle un poquito el caldo a las albóndigas, ¿no? Dice, ponga alto a esos chantajistas de la CENTE, porque no se ve el rostro real de la dichosa coordinadora. ¿Sería doña Esther Gordillo? No, oiga, pues si esa es de la CENTE, no del CENTE. Es que son dos cosas diferentes. Una es la coordinadora, que es el CENTE, y otra es la CENTE, que es el sindicato. Es el sindicato y la coordinadora. Entonces son dos cosas diferentes. Pero sí se ponen medio...
0: Sí, sí. Complicado el asunto.
1: Complicados de repente. Y luego, como hay mundial, oiga, ayer fueron y le pegaron a las estatuas que habíamos puesto del mundial. Estaban re feas, oiga, y luego les... Porque, pues ya sabes, ¿no? Como que dijeron, ahí viene el mundial. Dile a alguien el que hizo los osos cricosos de allá de Tepic, a ver si nos hace unas figuras del mundial.
0: A ver si nos viene a echar la manita.
1: Exacto, y no, pues imagínate. En fin, 41 después de la hora. Volvemos.

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0: Muy bien, 46 minutos después de la hora, de regreso con más. Hablemos de Cumbres de Huicicilla, ahí en Compostela, la localidad más cafetalera de Nayarit. De ahí la historia de Israel Cuevas, vamos a conocerla.
1: Israel Cuevas vivió y creció entre los cafetales en la localidad de La Cumbre de Huicicilla, en el municipio de Compostela, donde aprendió desde pequeño el valor del trabajo en el campo. Sin embargo, las dificultades que enfrentaban los productores lo llevaron a buscar nuevos caminos para que el esfuerzo de cada cosecha rindiera frutos más allá de la venta del grano.
2: Todo esto pasó por la necesidad, las necesidades que teníamos, porque cuando nosotros iniciamos con la marca, el café cereza estaba a 80 centavos y al cortador se lo tenía uno que pagar a peso. O sea, le tenía uno que poner 20 centavos para que lo cortaran de las plantas. Toda la gente lo que hacíamos lo regalábamos a otras empresas grandes para que lo cortaran. Y nada más, lo único que les encargaba a uno era el recibo oficial. El recibo oficial era un recibo federal que a uno como productor le daban 10 centavos de apoyo por kilo de café. Y por ese apoyo, ahí está el café, córtalo y es tuyo.
1: Con creatividad y perseverancia, la familia comenzó a transformar su producto, explorando nuevos mercados y desarrollando distintas presentaciones, que poco a poco encontraron aceptación entre consumidores y negocios turísticos, ganando identidad propia y abriendo la puerta a una amplia variedad de productos elaborados a partir del café.
2: No sacábamos lo que invertíamos en el café. Y ahí empezamos con una marca de café que se llama Café Aroma Real. Empezamos a comercializar lo que es Puerto Vallarta en una bolsa así. Pero le estoy hablando del 2004, cuando nosotros iniciamos comercializando por ahí en Puerto Vallarta. La Cumbre nadie la conocía, pero Puerto Vallarta sí. Así es que nosotros iniciamos comercializando por ahí, pero le poníamos cosechado y envasado en La Cumbre, municipio de Compostela. Y ahí fue como nosotros iniciamos.
1: El crecimiento del proyecto también fortaleció la participación de toda la familia, que encontró en esta actividad una forma de generar valor y compartir los beneficios con más personas.
2: Ahí les hacemos el licor de café, tenemos el rompope de café, tenemos los chocolates de café. Acá mis niñas también, todos trabajamos en la familia. Miren, tenemos las pulseras hechas con café, tenemos, pero no solo eso. Nosotros, gracias a Dios, nos ha ido muy bien con el café. Que mi hermano dijo, tenemos que a La Cumbre le vaya bien, a toda la gente le vaya bien, y vamos a hacer una carrera.
1: Naciendo con esto la llamada Ruta Mágica del Café, que este 2026 ya fue su séptima edición, con más de 400 corredores. A través de cada taza, cada producto y cada experiencia, esta familia demuestra que detrás del café hay mucho más que una cosecha. Hay una historia, hay esfuerzo y hay visión.
3: Bueno, un cafecito vendría bastante bien, ¿verdad? Fíjese que el Servicio Meteorológico Nacional mantiene vigilancia sobre una zona de baja presión en el Océano Pacífico, que presenta un 40% de probabilidad de desarrollo ciclónico en los próximos 7 días. Los especialistas dicen, sin embargo, que el potencial de formación aún es bajo y que hasta el momento no existen indicios de que este posible sistema represente algún riesgo, tenga una trayectoria cercana a las costas de Nayarit. Nada más lo andan vigilando, no vaya siendo. Boris Hernández, meteorólogo, operativo del Servicio Meteorológico Nacional, habla al respecto.
4: Comentarte que hasta el momento tenemos una zona que estamos dándole seguimiento, como bien podemos observar en esta región, con un 40% de probabilidades de evolucionar a un ciclón tropical. Sin embargo, esto es a 7 días, es decir, todavía esperaríamos que en 7 días tengamos un 40% de probabilidad. Es muy baja todavía la probabilidad de formación de este ciclón tropical, incluso aun cuando se llegase a formar, todavía las trayectorias no indican un acercamiento hacia el estado de Nayarit. Entonces vamos a esperar todavía a que se forme y de ahí estaríamos pronosticando la trayectoria de este sistema en dado caso de que se forme.
0: Pues sí, está en monitoreo. Aunque continuará el ingreso de humedad en el Océano Pacífico hacia territorio nayarita, las condiciones para lluvias significativas seguirán siendo limitadas durante los próximos días. De acuerdo con especialistas del Sistema Meteorológico, del Servicio Meteorológico Nacional, se prevén chubascos aislados en zonas serranas y zona sur del estado.
4: Es la entrada de humedad del Océano Pacífico, sin embargo, las precipitaciones se van a limitar a chubascos, principalmente hacia la zona de sierra en el estado de Nayarit. Para los siguientes días es complicada la situación en cuestiones de lluvias debido a que no se prevé o no estamos previendo lluvias importantes para el estado. Si acaso algunas aisladas que se puedan estar generando en los próximos días, de aquí hasta el viernes estaríamos esperando muy baja probabilidad de lluvias, algunas aisladas que se puedan estar generando hacia la zona serrana y hacia el sur del estado de Nayarit. Entonces, esto obviamente daría paso a un aumento en las temperaturas. Estamos esperando que tengamos temperaturas de 40 a 45 grados Celsius a lo largo de esta semana, por lo cual permanecería una onda de calor incluso en el estado de Nayarit, principalmente en su zona centro, en su zona sur, además de la costa del estado de Nayarit. Entonces,
3: bueno, 52 minutos después de la hora, ahí te mandaron un mensaje, yo no me atrevo a decirle porque no me consta que sea verdad lo que dicen ahí, se vaya a enojar tu mamá. Saludos, señora, mamá de Ariana. Pero vamos, pero vamos a acatar la invitación. Sí. Yo, señora, usted siempre me refiero. Siempre me refiero a usted con respeto. Yo no me ando con estas cosas, ¿eh? Señora mamá de Ariana.
0: Bien.
3: ¿Qué tenemos, Ariana?
0: De acuerdo con el reporte más reciente de CONAFOR, brigadistas continúan trabajando en la atención de diversos incendios forestales en Nayarit. En San Francisco, municipio de Bahía de Banderas, el siniestro registra un 70% en control y un 60% de liquidación con una superficie afectada de 146 hectáreas. En el municipio del Nayar, el incendio en el ejido El Gato Negro ya fue controlado y liquidado en su totalidad, mientras que los registros en el Corralito y los huicholes presentan un avance del 60% de control y 50% de liquidación. Por su parte, en el paraje Las Truchas, en Compostela, las labores de combate reportan un 90% de control y un 80% de liquidación, aunque la afectación alcanza las 390 hectáreas, lo habla Joaquín David Saldaña, titular de la Oficina de Representación de CONAFOR en Nayarit.
5: 5 incendios activos, 3 son en el municipio del Nayar, 1 en Compostela y otro en Bahía de Banderas. Todos los tenemos en observación. En realidad, que es el del Nayar, otro prácticamente ya está al 100, ese tanto contenido como en liquidación ahí mismo en el Nayar, y el caso de Compostela, si bien el que es actual en extensión, superficie, parece ser la mayor, pero ya está cercado, contenido, realmente no le vemos más riesgo ahí de que vaya a avanzar. Y revisando un poco la cartografía, no va a tener mucho ya hacia dónde avanzar, sino donde se tienen los cercos ya puestos. Entonces, también no le vemos ya ningún problema. Y sí se está atendiendo también ahorita con mayor fuerza el de San Francisco, San Pancho, el de ahí de Bahía de Banderas, incendio que ha corrido justo hacia la población de San Francisco, y Sayulita también se ha corrido hacia ese lado, ¿no? Hacia esa región. Entonces,
3: con una ceremonia realizada en la base naval de Boca de Chila, autoridades civiles y militares reconocieron la labor de quienes sirven al país desde el mar.
6: Con una ceremonia realizada en la base naval de Boca de Chila, autoridades civiles y militares reconocieron la labor de quienes sirven al país desde el mar. El evento fue encabezado por el comandante Javier Antunes y contó con la presencia del presidente municipal Gustavo Ayón y la presidenta del DIF Compostela, Estefanía Carrillo.
7: Una oportunidad para reconocer a quienes diariamente hacen de nuestra costa un espacio de trabajo, de esfuerzo, de esperanza y comunidad. Hablar de Compostela es hablar de su gente de mar, es hablar de generaciones enteras que han encontrado en nuestra costa no solamente una actividad económica, sino toda una forma de vida construida con sacrificio, disciplina y amor por su tierra.
6: Durante la ceremonia, el alcalde Gustavo Ayón destacó la importancia de la Secretaría de Marina en la protección de las costas mexicanas, así como en las tareas de seguridad, rescate y apoyo a la población. Además, reconoció la contribución de los trabajadores del sector marítimo al desarrollo económico y social de las comunidades costeras.
7: En toda la costa de nuestra Compostela, nuestras comunidades ribereñas poseen una identidad marítima que da carácter y fortaleza a nuestro municipio. Cada pescador que sale antes del amanecer, cada familia que depende de esta actividad, representan el espíritu trabajador que distingue nuestra región.
6: Como parte de las actividades conmemorativas, personal naval realizó una demostración de búsqueda y rescate con la participación del binomio canino Chila, además de exhibir las embarcaciones Defender BR-80 y BR-81, recientemente incorporadas a la Estación Naval de Boca de Chila, para fortalecer las labores de vigilancia y salvaguardia de la vida humana en el mar.
3: Bueno, no nos invitaron, ¿eh?
0: Sí.
3: No nos invitaron a Boca de Chile, pero mucha gente anduvo por allá. Oiga, saludos, Elena y José Luis, muy buenos días, nos dicen en el 311-847-3006. Saludos a mi tocayo Raúl Ortiz Bupunari, dice, ayer me lo encontré en el banco. ¿Qué estaba haciendo, asaltando, oiga? ¿O qué? De parte de su tocayo Raúl Enciso Arámbula, dice, saludos y bendiciones. Bueno, muy bonitos los botes de basura del Parque Juan Escutia, pero podrían ponerlos funcionales, dice. Así como, pues ¿qué tienen los del Parque Juan Escutia? Es que nos envían fotografías, los vamos a revisar. Pues no tienen bolsa. Ay, oiga, pues es que no tienen fondo. Echas la basura y se van para abajo la basura. Vamos a reportar en este instante. Con razón, oiga. Es como algunos amigos aquí del canal que no tienen fondo.
0: Bueno, vámonos a la pausa.
3: Vámonos a la pausa. Se termina la primera hora, pero tenemos más todavía en la segunda de noticias aquí en Noticias por la Radio.

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0: Ya de regreso, 7:02 a.m. instalados en la segunda de Noticias por la Radio. Qué bueno que sigue aquí quienes se van despertando. Bienvenidos en esta segunda de miércoles 3 de junio del 2026. Ya listos y preparados para llevarte a conocer más información. Platicábamos en la primera acerca de este accidente que ocurrió el día de ayer, en donde, bueno, desde muy tempranito ya la Fiscalía General de Nayarit dio a conocer que todo apuntaría que el chofer habría perdido el control de la unidad, lo que provocaría, pues, este...
1: pues volcadura.
0: Volcadura, exactamente, de la unidad en donde su esposa, la esposa del chofer, perdiera la vida. Ahorita, en estos momentos, se reportan 4 personas lesionadas en el Hospital IMSS Bienestar de Santiago Ixcuintla, y bueno, pues hay más lesionados que se pudieron ir por su propia cuenta, pero pues pues sí se lamenta esta situación. Venía del Nayar, se dirigía aquí a la capital nayarita.
1: No, de Santiago.
0: De Santiago.
1: De Santiago. Iba de Santiago, la línea es la línea de transportes que sí. Se llama Nayar, pero iba de Santiago, viajaba de Santiago a Tepic. Desafortunadamente, pues pierde la vida la esposa del chofer y se reportan pues algunos lesionados. Al parecer no de cuidado, no sí. De gravedad, pero sí lesionados, ¿no? 3 minutos después de la hora, fíjese que le vamos a llevar la síntesis. Estas son algunas de las noticias que le estaremos compartiendo en esta segunda hora de noticias. Motociclista resulta lesionado tras chocar contra camioneta en el Boulevard Tepic, Jalisco.
0: Ayuntamiento de Tepic refuerza campañas de descacharrización para prevenir el dengue.
1: Sanidad Municipal llama a la ciudadanía a colaborar correctamente con la descacharrización.
0: Expo Café 2026 reúne en la UANA productores, estudiantes especialistas en el sector cafetalero.
1: La Universidad Autónoma de Nayarit impulsa la vinculación académica con el sector cafetalero a través de esta expo.
0: La rectora de la UAN adelanta avances en modernización institucional previo a su informe.
1: Eso, bueno, 4 después de la hora, gracias a nuestros amigos de Bello Recuerdo Funeraria que nos están acompañando. 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Fíjense que la mañana del martes, ayer, se registró un accidente sobre el Boulevard Tepic, Jalisco, a la altura de la tienda Electra. Esto dejó como saldo daños materiales en una camioneta Chevrolet Truck y una motocicleta Honda de color gris.

0: Elementos de la policía acudieron al lugar y tomaron conocimiento de los hechos para deslindar responsabilidades. Híjole, pues es que luego pasa esto, oiga, que rebasan por donde no deben, a veces uno no se fija también. Y ya hemos hablado muchas veces acá, de repente no está bien, pero uno lo entiende. Luego no le ha pasado a usted, porque luego somos bien buenos para criticar. Sí. Es que estos motociclistas siempre andan a las carreras. Ah, pero no se le antoje a usted comer pomidita caliente. ¿Eh? Y le habla al mandadito y luego todavía le dices a quien te contesta algo. Oye, pero rápido, que sí, se apure, lo necesito rápido. Y cuando le entregas... Si es que te van a entregar o vas a entregar algo, oye, pero ahí te encargo. Qué, sí, qué rápido. Entonces también creo que todos somos responsables de una u otra manera, pero amigos motociclistas, yo tengo mucho trato con repartidores y demás. Y pues sí, oigan, cuídense mucho.
1: Sí.
0: Sí, cuídense mucho.
1: Y más en la temporada de lluvias, por favor.
0: Por favor, exactamente.
1: Hablando de eso, ante el inicio de la temporada de lluvias y el riesgo de enfermedades transmitidas por el mosquito como el dengue, el Ayuntamiento de Tepic mantiene de manera permanente las campañas de descacharrización en colonias y comunidades del municipio. Las autoridades exhortan a la población a sumarse, retirando de sus hogares todos aquellos objetos que puedan acumular agua y convertirse en un criadero de mosquito transmisor del dengue, dice José Ramón Isiordia, director de Sanidad Municipal.
2: El Ayuntamiento de Tepic, a través de la Dirección de Sanidad Municipal, está haciendo campañas permanentes de descacharrización. Nosotros desde enero comenzamos con esta campaña. Todos los días estamos visitando las diferentes colonias y localidades del municipio de Tepic en búsqueda, pues, de que la gente saque todo aquello que pueda tener, acumular agua y que pueda tener en las azoteas o en los patios. Esto nos ayuda para que no se reproduzca el zancudo y, bueno, a su vez, pues, que no se enfermen la ciudadanía de dengue. Entonces, invitar a toda la ciudadanía a que participe en estas campañas de descacharización, que es el método más importante de la prevención. Si no hay un criadero, pues bueno, lógicamente no hay mosquitos. Estamos trabajando de lunes a viernes, de 8 de la mañana. Siempre hay que sacar las cosas al frente como si fuera la basura. Sacas las cosas al frente de tu casa en un lugar visible, que no nos lo dejen en un patio, que no nos lo dejen atrás de un carro, porque pasa el camión y a lo mejor no lo puede ver. Entonces, tiene que ser en un lugar visible. Las colonias anuncian a través de la página del gobierno de Tepic, se les habla a los comités de acción ciudadana para que a su vez bajen la información a sus colonos. Un día antes también se perifonea la colonia avisando a los ciudadanos que vamos a pasar por la colonia. Y bueno, son varios mecanismos, también los medios de comunicación nos ayudan a compartir esta información y bueno, a través de radio y televisión nos pueden apoyar para la difusión de estas colonias. Por ejemplo, ayer...
0: La misma Dirección de Sanidad Municipal hizo un llamado a la ciudadanía para colaborar adecuadamente con las campañas de descacharrización, sacando únicamente objetos que puedan acumular agua y convertirse en criaderos de mosquito transmisor del dengue. La dependencia recordó que el objetivo principal de estas jornadas es eliminar riesgos para la salud y ampliar la cobertura del servicio en más colonias del municipio. Escuchamos de nueva cuenta a José Ramón Isiordia.
2: Importante que las personas entiendan que únicamente nos llevamos recipientes que puedan contener agua, ¿sí? ¿Por qué? Porque si nos sacan la sala, si nos sacan el comedor completo, o a veces nos sacan muebles muy grandes, pues bueno, el camión se puede llenar muy rápido y evitar pues con ello que se le pueda dar la atención a las demás colonias. Entonces nos llevamos aquellas cosas como botellas, cubetas, nos han sacado llantas, sanitarios, todo aquello que pueda contener agua es lo que nosotros nos llevamos. Los muebles, sillones, mesas, todo eso nosotros no nos lo llevamos. Entonces hay que evitar sacarlo para poder así atender a un mayor número de personas y sobre todo enfocarnos a lo que es la campaña, que es evitar pues que se pueda reproducir.
1: Y bueno, bajo el lema Juntos por el Café de Alta Calidad, que se produce en Nayarit, la UAN fue sede de esta Expo Café 2026.
3: Bajo el lema Juntos por el Café de Alta Calidad que se produce en Nayarit, la Universidad Autónoma de Nayarit fue sede de la Expo Café 2026, un espacio que reunió a más de 30 productores de distintas regiones del estado para promover la calidad, innovación y riqueza cultural de uno de los productos más emblemáticos de la entidad.
4: El café es una experiencia, el café es turismo, el café es cultura, el café es arte y el café forma parte de lo que es Nayarit.
5: Este Expo Café se consolida como un espacio de encuentro.

0: encuentro entre productores, entre especialistas, instituciones educativas, dependencias de gobierno y público en general, promoviendo la innovación, la profesionalización y el reconocimiento de la calidad del café Nayarita como uno de los productos emblemáticos de la entidad.
1: Durante la jornada, los asistentes tuvieron la oportunidad de conocer diversas marcas locales, así como los avances que se han logrado en materia de calidad y posicionamiento del café producido en la entidad. La Expo Café también sirvió como un espacio para fortalecer vínculos entre el sector productivo y las instituciones educativas, con el objetivo de impulsar proyectos que contribuyan al desarrollo sostenible de la cafeticultura nayarita.
0: Y entendemos que ese café Nayarita es el producto de excelencia que merece el respaldo de la ciencia, el respaldo de la investigación, el respaldo de la academia, el respaldo de las juventudes y de todas las familias nayaritas. Gracias, gracias por estar aquí. Tengan la certeza de que la Universidad Autónoma de Nayarit es su casa y es su aliada. Gracias a las 36 productoras de café que ya hoy están acá.
1: La Expo Café 2026 permitió mostrar la calidad del café producido en Nayarit, además de fortalecer alianzas entre los distintos actores involucrados en la cadena productiva, impulsando el desarrollo de un sector que forma parte de la identidad, cultura y economía del estado.
2: La Expo Café, ahí en la Universidad Autónoma de Nayarit. Fíjese que a unos días de rendir su informe de actividades, que será el próximo viernes, antes de ir a esto, y también abundando en el asunto de la Expo Café, se está consolidando como uno de los principales espacios de encuentro para el sector cafetalero en Nayarit. Esto lo dice la rectora de la Universidad Autónoma de Nayarit, que además comenta, están impulsando acciones que permiten acercar a estudiantes y académicos a la realidad que enfrenta una de las cadenas productivas más importantes de la entidad. Es la rectora de la universidad.
3: Se están involucrando estudiantes, investigadoras, investigadores, para trabajar con ellos durante todo el año. Nada menos ayer estuve en la presentación de unos proyectos de la carrera del IBAT, de Biotecnología, Biomedicina Ambiental Translacional, y ellos, lo hicieron ante todas y todos los productores. Ellos les dieron sus puntos de vista y, este intercambio consideramos que es sumamente relevante también para nuestros estudiantes, porque en sus procesos de formación escuchan de viva voz lo que pues todos los días viven las y los productores, y esto les va a servir sin duda pues para contar con mayores insumos en el contexto real de cómo es que funciona todo este ecosistema y toda esta situación, ¿no? Entonces creo que es un ejercicio y ha sido bastante interesante, y bueno, pues esta vez tenemos 11 productores más que el año pasado participando en esta expo. Y bueno, pues,
4: a unos días de rendir su informe de actividades, que será el próximo viernes 5 de junio, la rectora de la Universidad Autónoma de Nayarit precisamente adelantó que presentará resultados relacionados con la modernización institucional y las acciones emprendidas para fortalecer la eficiencia administrativa de la máxima casa de estudios. Así lo dijo.
3: Es que hemos bancarizado prácticamente todo el recurso de la universidad, todos los procesos han sido digitalizados, de tal manera de que en este momento se pueden realizar mediante la plataforma institucional o las plataformas institucionales los trámites y estos procesos académicos que implican también algunos pagos, etcétera. Todo se puede hacer de manera digital. Y todo está bancarizado. ¿Qué quiere decir esto? Que estamos centralizando las cuentas para tener mayores certezas, trazabilidad del recurso desde que ingresa, en qué se proyecta, en qué se programa, en qué se gasta, cómo se audita incluso también. Y eso, bueno, pues sin duda que para nosotros, pero también para la sociedad y los entes auditores, es algo sumamente relevante, ¿no? Entonces, esa es una de las cosas. Otra es que, hemos optimizado también el tema de las titulaciones, la representación gráfica de los títulos. Y además nosotros estaremos expidiendo ya los títulos en la universidad. Eso nos ayudará a reducir en prácticamente 7 días hábiles a lo mucho la expedición de los títulos para nuestras y nuestros egresados.
4: Qué rápido el informe de la Universidad Autónoma de Nayarit, todavía sí. Me acuerdo, no hace mucho.
2: el del año pasado. Bueno, de hecho es el viernes.
4: Sí, este viernes.
2: Ah, ya. Por ahí tenemos la invitación que nos hicieron llegar y que agradecemos desde luego.
4: Mucho.
2: Sí, el próximo viernes es el informe de la rectora de la Universidad Autónoma de Nayarit. De ayer, bueno, a las personas que tuvieron oportunidad de ir a la Expo Café, pues que nos comenten, ¿no? ¿Cómo les fue? ¿Qué les pareció? ¿Qué les parecen este tipo de eventos, no? En el 311-847-3006 nos dicen, eso de las motos es cierto, si se fijan casi nunca se ven motociclistas. Fíjate lo que dice, ¿eh? Si se fijan, casi nunca se ven motociclistas de Coca-Cola accidentados, dice, como que les dan cultura vial. Pues yo creo que sí, ¿verdad? Lo que pasa es que, bueno, son labores diferentes, ¿no? Muchos de los motociclistas que vemos se dedican, por ejemplo, al servicio de mandaditos, sí. Que son muchos, que su riesgo evidentemente es mayor al de si usted tiene su motocicleta y se transporta pues de repente al trabajo y demás. Nos falta cultura vial a todos, ¿eh? O sea, no nada más a los motociclistas. Mira, ya tenemos una cultura vial medio carente cuando tú, por ejemplo, estás saliendo de estacionarte y tú estás buscando en automático coches, no motos, ni bicis, ni peatones.
4: Sí, sí.
2: ¿Cuántas veces de repente no te ha pasado o has visto que vas saliendo del banco, vas a reversear para incorporarte pues a la calle y de repente hay una persona que te dice, oiga, aquí vengo, porque tú estás buscando coches,
4: sí.
2: O sea, y eso es falta de cultura también.
4: Así es.
2: O sea, no es nomás, ay, qué malos son los motociclistas. No, los de los coches somos unas bestias también de repente, ¿no? Entonces, sí nos falta a todos concientizarnos, empatizar y sobre todo estar conscientes de que podemos provocar o ser víctimas de un accidente siempre,
4: uh-huh.
2: ¿Sí? Luego me decía mi papá, maneja la defensiva. Y sí, ya es que es lo que primero que te dicen, ¿no? ¿Qué es la defensiva? Pues de que algo te puede pasar o puedes provocar en algún momento. Entonces, eso es muy, muy importante. No satanizamos a los motociclistas, ni mucho menos sabemos de su chamba, que es complicada.
4: Pero también nosotros.
2: Pero bueno, hay que poner todos de nuestra parte. Mira este degenerado.
4: ¿Qué? Mandó foto.
2: Mandó foto de un platazo de menudo. Que se está... No, qué barbaridad. Pero mira... Ya lo mandó preparado, así con cebollita, hierbabuena, hasta chilito le puso el hijo de su mamá.
4: A ver.
2: Dice, ¿cómo les cayera un menudito de aquí del mercado Juan
4: Escutia? No, pues, ¿cómo nos caería que nos mandaras?
2: Exacto, no, que diga, a las 8 aquí los espero. Sí. Mira que yo no soy súper fan, o sea, sí como, pero no soy súper fan del menudo, pues se me antojó el plato ese. Ahora les vamos a poner la imagen para que suframos todos los que estamos viéndolo.
4: Y justo en los cortes estoy aquí molestando a la gente, pues sí. Que me gusta.
2: Sí, porque desde que desde las 6 de la mañana llegó acá, así, tano hambre. Dijo, yo cojo no hago al área porque tano hambre.
4: Tengo hambre.
2: Tano hambre.
4: Y me gusta
2: más no usas. Dijo. Vamos a la pausa y volvemos.

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0: Ok, ya estamos de regreso 23 minutos después de la hora. Gracias por seguir con nosotros. Estamos en Noticias por la Radio a través de su televisión, radio evidentemente, también en redes sociales, en Antonio Tello en TV Más. Oiga, en la primera hora, no le dije, pero aquí tengo Meridiano de Nayarit en su tercera época, bajo la dirección de Jorge Enrique González. Fíjese que DIF e Inmunay rescatan a menor víctima de trata de personas en Tepic. Esta información la tuvimos para usted en la primera hora, es primera plana hoy en Meridiano. Además, impulsan bienestar social con obras en comunidades del norte, acciones en Guajicori y en Acaponeta. De esto también se escribe hoy en Meridiano. Lecheras, el crack que rechazó a los grandes del fútbol mexicano en la historia, también es noticia. A ver, oye, yo siempre he tenido, es mera curiosidad, es un escrito de Yostal Ramírez, pero en esta imagen, si la puedes agrandar un poquito para nuestros amigos que nos ven en televisión y en redes sociales, para quienes están en radio, se las describo, la de Lecheras. Está haciendo un saque de banda con la mano. Mi pregunta es, le pregunto acá a Javier, está Lecheras ahí sacando el balón, parece que va a ser un saque largo, ¿no? Ahí al área o algo así. ¿Es legal este saque? Porque está pisando la raya. Tiene que estar atrás, ¿no? Se le fue a Lecheras ahí. Esta foto es famosa del gran Lecheras, pero siempre tuve la duda. Mira, ahora disípenme ese asunto. Ya me dijo acá el expertazo, uh-huh, Javi, que se le fue, pues. Si ese gol entró, no va a contar. El VAR le va a decir que no. Pues para saber más, fíjese, nos dice Yostal Ramírez que el Atlas, Tampico y otros equipos quisieron fichar al que fuera el máximo ídolo del Deportivo Tepic, pero que eligió quedarse donde nació su historia. Bueno, pues gran historia la de el Lecheras, escrita por Yostal Ramírez. Hoy en Meridiano, extorsionan a 160 nayaritas con falta oferta de empleo. También Soy Nacido Entre el Café, un escrito de Oscar Verdín Camacho, y baja la UAN a, bueno, baja la UAN 240 millones de su deuda con el IMSS, además de lo que ya le comentábamos en el bloque anterior sobre la Expo Café ahí en la Universidad Autónoma de Nayarit. De esto se habla hoy. ¿Ya tienes la imagen que nos ha hecho salivar?
1: A ver.
0: Para nuestros amigos en televisión y redes sociales, una persona nos envió lo que se está desayunando.
1: ¡Ay, no!
0: Oficialmente,
1: no.
0: Oficialmente te odiamos. Así, sin filtro.
1: Sí,
0: como va.
1: Porque no nos mandas ni siquiera un taquito. Es la tortilla
0: su
1: recién hecha.
0: Platazo de menudo con grano, como debe de ser.
1: Exacto.
0: De esa gente que llega, ay, no, menudo sin granito. Nah, oiga, pues qué. ¿Qué es usted? ¿Austriaca? No, con grano. Pues qué pues ahí. ¿No? Y su cebollita picada, su hierbabuena, tiene chilito ese también, ¿no? Ahí le alcanzo,
1: sí,
0: a ver.
1: Sí, ahí está el chilitón.
0: Y se pide con todo, no es de, ay, no más que, no, con todo, garrita, libro, ¿qué más hay?
1: Ay, pancita.
0: Pancita y todo, ay, no más cañita.
1: Patita.
0: Porque la gasita no, ¡no!
1: Sí, se pide surtido, ahí sí te doy
0: surtido,
1: la razón.
0: Surtido, como tiene que ser. Ándele pues, dice, buenos días, muchas gracias por enviarnos sus imágenes, estaría muy bien. Y seguir impulsando, nomás mandan imágenes de lo que se están comiendo, pues así como, oiga. Buenos días, estaría muy bien y seguir impulsando el mercado Juan Escuti, hagan un noticiario allá en el mercado. Sí queremos ir, oiga,
1: invítenos,
0: pero...
1: Invítenos.
0: Sí, igual y vamos ahí. Al cabo, no cobramos por eso.
1: Sí.
0: Si acaso un chocomil con canela, así.
1: Ay, tú cobrarás el chocomil, yo sí quiero.
0: ¿Tú sí quieres?
1: El menudito y luego unos chilaquilitos.
0: Pero yo quiero el ritual completo de chocomil, que es que te lo preparan en la copa, pero no te lo tomamos en la copa. Te lo echan a una bolsa y luego le ponen una liga y te lo vas tomando. Ah, eso es la onda. Y al final hasta le exprimes así.
1: Bueno, él va a cobrar eso. No, yo sí le voy a cobrar un plato de menudo, tortillas recién hechas, luego unos chilaquilitos con canita.
0: Y luego el pay del mercado, esos que tienen así en rebanaditas. Yo lo he comprado y es el mismo proveedor por fuera, pero no sabe igual que el del mercado. Hay algo ahí en el mercado que lo hace así como que padre. ¿Lo que más es rico ahí en el mercado?
1: Pues es que todo, mijito. Las tortas.
0: Las tortas, sí.
1: No se diga más.
0: Sí.
1: La calabaza enmielada.
0: Dice, deberían dar a través de su noticiario clases de vialidad con personal especializado. Sería una forma de evitar tantos accidentes de tránsito en la ciudad.
1: Pero pudiéramos traer a alguien que nos recuerde lo que usted debió haber contestado en el examen que hizo, que de su licencia, que nos recuerde.
0: Exactamente. O podemos traer así como hacen en la India. ¿Has visto los videos estos? Que están los agentes, lo equivalente a los agentes de vialidad o de tránsito, con una vara. Ajá. ¿No has visto esas imágenes? Están con una vara y, por ejemplo, si hay un vehículo que se pasa, por ejemplo, de la línea peatonal, de la cebra peatonal, o la motocicleta que se pasa, lo bajan y le dan de varazos. ¿No los has visto? Son épicos.
1: Pudiera ser, pudiera funcionar eso
0: porque esa modalidad. Dicen que la letra con sangre entra. Entonces, igual en una de esas. Vámonos a información, oiga. Justamente hablando de accidentes y que tienen que ver con motocicletas, un joven motociclista resultó gravemente lesionado luego de derrapar cuando circulaba presuntamente a exceso de velocidad sobre el libramiento carretero a la altura de la colonia Nuevas Palomas. De acuerdo con los reportes de emergencia, el accidente ocurrió en el kilómetro 1+300, donde Jesús Alberto, de 18 años de edad, perdió el control de su motocicleta y terminó proyectando sobre el carril de alta velocidad, quedando tendido sobre el pavimento con diversas lesiones. Paramédicos que acudieron al sitio encontraron al joven con una posible fractura en uno de los hombros, además de severas quemaduras por fricción en distintas partes del cuerpo. Esto pues lo provoca el asfalto, ¿no? Cuando caes.
1: Sí.
0: Te literalmente quema, arranca la piel, es terrible esto. Al lugar acudieron elementos de la Policía Estatal, División Caminos, personal de la Secretaría de Movilidad y paramédicos de la Policía Médica Táctica GAMT, quienes brindaron atención prehospitalaria y trasladaron a esta persona de urgencia a un hospital. La motocicleta que quedó con severos daños, este accidente provocó afectaciones momentáneas a la circulación. El asunto acá es que lo va a pasar mal este motociclista. Presuntamente habría conducido a exceso de velocidad. Así que, imagínese usted, a tener cuidado.
1: Bueno, y también la mañana de ayer un motociclista fue llevado a urgencias a la clínica 1 del IMSS después de resultar gravemente lesionado en un accidente ocurrido sobre el bulevar Aguamilpa, a la altura de la subida al puente del ferrocarril. El percance involucró una camioneta gris y a una motocicleta, según los primeros datos recabados en el lugar. El motociclista, identificado como Mario, permanecía detenido en la circulación cuando ocurrió este impacto. La fuerza del golpe dejó al conductor de la moto tendido sobre el pavimento con lesiones que requirieron atención inmediata de paramédicos. Entre las heridas reportadas se encuentra una fractura expuesta en una de sus piernas. Personal de seguridad y vialidad acudió al sitio para documentar lo ocurrido y ordenar el tránsito en la zona.
0: Pues ahí lo tiene, motociclistas, motociclistas y motociclistas. Bueno,
1: hablando de vialidad, mira.
0: Sí, la Secretaría de Movilidad de Nayarit puso en marcha el programa Conteo Ciclista 2026. Es una estrategia enfocada en mejorar la seguridad de quienes utilizan la bicicleta como medio de transporte. Como parte de las actividades, operadores del transporte público participaron en una dinámica que les permitió experimentar las condiciones y riesgos que enfrentan los ciclistas al compartir las vialidades con vehículos de gran tamaño.
1: Mira.
0: Sí, los pusieron ahí, luego les pasan el camión y todo para que vean lo que se siente.
1: Exactamente.
0: ¿No?
1: Sí, se siente cruel.
0: Sí, la verdad es que sí. La iniciativa lo que busca es generar mayor conciencia entre los conductores, promover el respeto entre los usuarios de la vía pública e impulsar políticas que favorezcan una movilidad más segura e incluyente en el estado. Pero incluso cuando eres ciclista también tienes que ir a la defensiva. Muchas veces, y acá hemos reportado el asunto de accidentes en donde, o hemos visto en otras ciudades, donde un conductor de un Thornton, de un camión de transporte, de servicio urbano, un colectivo, no tiene la misma visión que usted tiene en su coche. Uh-huh. Y muchas veces hemos visto asuntos en donde verdaderamente dicen, es que no lo vi, ¿no? No vi a este peatón, no vi a esta persona. Entonces, esto ayuda a concientizar, pero creo que todos debemos hacer nuestra parte. Peatones, ciclistas, gente que conduce estos camiones de carga y demás, es importantísimo.
1: Bien. La Delegación de Programas para el Bienestar en Nayarit tiene nueva responsable. Consuelo González Garza fue nombrada como delegada estatal en sustitución del anterior titular. El nombramiento fue dado a conocer por el Coordinador General de Programas para el Bienestar, Carlos Torres Rosas. A partir de ahora, González Garza estará a cargo de coordinar en Nayarit la operación de programas federales como pensiones para adultos mayores, becas y otros apoyos sociales que reciben miles de beneficiarios en la entidad. Con este cambio, la dependencia continúa con la atención a seguimientos de programas sociales en distintos municipios del estado, para que lo tome en cuenta.
0: Así es, vamos con más. Fíjese que el gobernador del estado, Miguel Ángel Navarro Quintero, inició el martes su gira, ayer martes su gira de trabajo por el norte de Nayarit. Fue a Quiviquinta, en el municipio de Guajicori. Ahí encabezó la mesa de la sesión de la Mesa Estatal de Construcción de la Paz y la Seguridad. Representantes de los tres poderes del estado, presidentas y presidentes municipales de la zona norte, así como autoridades de los tres órdenes de gobierno, revisaron las condiciones de la región y las acciones necesarias para fortalecer la presencia institucional en comunidades serranas. El mandatario estatal destacó que llevar la mesa de seguridad hasta Quiviquinta responde a una visión de gobierno cercana a la población, que busca atender de manera directa las necesidades de cada región, escuchar a sus habitantes y mantener presencia permanente en el territorio. Navarro Quintero reiteró que la paz y la seguridad se fortalecen con coordinación entre instituciones, pero también con cercanía a la gente, por lo que su administración, menciona, continuará impulsando acciones que garanticen bienestar, desarrollo y tranquilidad para las familias nayaritas, especialmente en las comunidades más alejadas, donde por años, dice el gobernador, la presencia gubernamental fue limitada.
1: Bien, también destacó que la inversión superior a los 48 millones de pesos realizada en el nuevo edificio de la Unidad Académica de Medicina de la Universidad Politécnica del Estado de Nayarit hoy refleja pues mejores condiciones para todos los estudiantes.
2: Teníamos ratito esperando nuestro edificio con muchas ansias y ya al momento de entregarnos, pues la verdad estábamos muy, muy emocionados. Es un regalo que nos están dando el gobernador Miguel Ángel Navarro Quintero.
3: Siendo un doctor, él sabe lo que se necesita, él sabe todo lo que a nosotros nos va a ayudar a alcanzar las metas o lo que a él le hubiera a lo mejor gustado tener en su lugar.
4: Este siempre ha sido mi sueño desde chico y él me brindó la oportunidad y eso es de agradecerse toda la vida.
5: En un principio creíamos simplemente iban a ser aulas, pero después vimos cómo empezó a llegar cosas dignas de un consultorio simplemente. No se podía ver el día en el que ya nos fuéramos a un edificio propio ya con mejor equipamiento.
3: Abrió muchas puertas a las personas a brindarles esa oportunidad de poder pues, alcanzar sus sueños.
4: Y qué mejor que ser parte de la nueva generación o de la primera generación y hacer historia en Nayarit. La verdad que es lo mejor, nos llena de orgullo y a donde voy represento los colores de la Politécnica.
6: Porque esto se siente como un regalo que nosotros debemos responder con un compromiso y con una disponibilidad para toda la atención a la población nayarita, preparar a nuestros estudiantes como los médicos que nuestra población merece y que va a tener una vez egresadas todas estas generaciones.
5: El ir creciendo y que gracias a decisiones como estas puedas cumplirlo, realizarte, es algo que muy difícilmente se puede plasmar en palabras, así que un agradecimiento así no puede hacerle justicia a lo que se ha hecho aquí.
0: Pues ahí lo tiene, este nuevo edificio de la Unidad Académica de Medicina de la Universidad Politécnica del Estado de Nayarit. ¿Te acuerdas cuando antes en las universidades, las que hoy son unidades académicas, se llamaban facultades?
1: Sí.
0: Pero ahora tiene más largo el nombre. Uh-huh. Muy largo para mi gusto.
1: ¿Para pues tu gusto?
0: Bien. Sí, pues facultades, está bien. O escuelas, que les digan, la escuela de Derecho, claro, la escuela de Medicina, unidad académica, no sé. Uh-huh. Uno que le gusta ese asunto de la economía del lenguaje y que es flojo, como que dices, pero bueno. Sí, 37 minutos vámonos. Después de la hora, pues nada más para irnos a la pausa. En gira de trabajo por el norte del estado, el gobernador Miguel Ángel Navarro encabezó la mesa estatal de construcción, lo que le decíamos hace un momento. Estamos viendo ahora imágenes de La Paz, la mesa estatal de construcción de la paz y la seguridad en Quiviquinta. Esto fue lo que dijo el gobernador.
7: Quiviquinta era para mí necesario ir. En semanas pasadas o meses pasados fuimos a San Andrés Milpillas por motivo de seguridad, pero hemos estado por otro tipo de situaciones en diferentes partes del estado, pero sobre todo en zonas que para mí representa mucho la educación, porque es el no abandono a las niñas y niños en momentos difíciles que transitamos y que ellos deben de ver que siempre hay un camino positivo. Yo, más allá de un legado físico, quiero dejarles un legado de experiencia. El que genera tiene que ver la manera de cómo construir a partir de su esfuerzo, voluntad, imaginación y capacidad.
0: Y la presidenta del sistema DIF Nayarit, la doctora Beatriz Estrada, encabezó la gira La Tienda en tu Colonia, fue a la colonia Morelos, ahí llevaron servicios médicos en general, mastografías, atención dental, asesoría jurídica, se entregaron lentes de lectura y, bueno, hubo actividades recreativas y de convivencia para personas adultas mayores.
8: Todos nosotros estamos aquí, de verdad, con el corazón en la mano, para atenderlos, para servirlos. Miguel Ángel siempre ha dicho, la política, el gobernar es servicio y para eso estamos aquí, para servirlos, para atenderlos y entenderlos. Y sobre todo estamos aquí para ustedes, por ustedes y con ustedes. El DIF es el corazón de Nayarit y ese corazón late al ritmo de cada uno de sus corazones y queremos seguir latiendo con esa energía y con ese vigor que solamente el espíritu de cada uno de ustedes habrá de hacer que sigan latiendo.
1: Bien.
0: Ahí lo tiene. Bueno, vamos a la pausa, regresamos con más.

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1: Muy bien, ya 44 minutos después de la hora. 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Aprovechando, nos dicen en el 311-847-3006, comentarles que el Lecheras dice, seguro rechazó ofertas de grandes equipos porque no pagaban como ahora, y de seguro él ganaba más aquí. Dice, así le pasó a mi papá Felipe Ábrego Minjares, que lo invitaban a las Chivas, pero él ganaba mucho mejor en la Moderna. Oiga, pues sí puede ser, ¿no? Digo, no eran los tiempos de hoy, ¿no? Que pagan una vez. Antes no tenían ni uniformes, oiga, ya platicaremos luego con calma este asunto. Nos reportan que no hay agua en la ampliación Tierra y Libertad. Que nos comenten qué está pasando. Déjenos revisar este asunto con CIAPA. Me parece que ya nos han llegado algunos reportes. Ya 45 después de la hora y nos da mucho gusto que hoy la maestra Nidia Teresa Luna esté con nosotros, jefa del Departamento de Desarrollo Académico del TEC Tepic. ¿Cómo estás?
2: Excelente. Muy buen día.
1: Oye, ahí en el TEC, ¿cómo se llaman las diferentes escuelas? Es decir, si yo voy a alguna ingeniería, o sea, son... Es que en la universidad se llaman, en las universidades, unidades académicas, ¿cómo se llaman ahí?
2: Mira, en el Tecnológico de Tepic, muy buen día para todos.
1: Para empezar.
2: Sí, un placer estar aquí, gracias por el espacio. En el Tecnológico de Tepic es diferente, como la UAN lo menciona, sí. Nosotros nos manejamos por departamentos.
1: Ah, ok.
2: O sea, existe el Departamento de Ciencias Económico-Administrativas, que ahí se encuentra la carrera de Licenciatura en Administración, Ingeniería en Gestión Empresarial.
1: Ok.
2: Ciencias Básicas, que matemáticas es para
1: Pero todos. Se llaman así, departamentos.
2: Departamentos.
1: O sea, es que son bien prácticos en el TEC. Sí. Oiga, ahí, por eso, mire, salen buenos ingenieros.
2: Claro.
1: Y bueno, hay licenciados también,
2: sí,
1: y de todo el mundo,
2: así es,
1: ¿no?
2: Todo muy bien organizado.
1: Me parece perfecto. Oye, cuéntanos que porque ya no hay más.
2: No.
1: ¿Cuándo es el último día para inscripciones?
2: Este próximo viernes.
1: Ok.
2: O sea, estamos ya escasos 2-3 días.
1: Sí, sí,
2: vamos,
1: sí. Todo
2: tomando
1: hoy.
2: Tomando este, ¿sí?
1: Todo mañana y todo el viernes.
2: Sí, cerramos este 5 de junio y es el último día para que aquellas personas que están estudiando su tercer año de preparatoria o que ya egresaron, ¿verdad? Y por alguna circunstancia no pudieron con sus estudios, ¿verdad? Estudiar el año pasado, ahora lo pueden retomar. Y el Instituto Tecnológico de Tepic este viernes 5 de junio cierra su proceso de fichas.
1: Ok.
2: Sí, ya es el último día, los invitamos. Nosotros tenemos una oferta educativa de 10 carreras, 8 ingenierías, 2 licenciaturas. Tenemos ingeniería, ingeniería química, bioquímica, eléctrica, mecatrónica, ingeniería en sistemas computacionales, ingeniería en gestión empresarial, ingeniería civil, sí, arquitectura, licenciatura en administración. Entonces, realmente es un campo muy amplio para todas aquellas personas que quieren ser parte de la Casa de los Tigres.
1: Muy bien.
2: 10 carreras en modalidad presencial y 3 carreras en modalidad a distancia, que es ingeniería en gestión empresarial, ingeniería industrial e ingeniería en sistemas computacionales.
1: ¿Qué tengo que hacer? A ver, ya dejé todo para última hora y hoy mismo quiero, ¿cuál es el procedimiento y qué documentos debo tener?
2: Mira, ahorita en este momento lo que sí nos surge, uh-huh, es que ingresen a la página oficial del Tecnológico de Tepic,
1: okay,
2: que es www.tepic.tecnm.mx. Hay que seleccionar la sección de aspirantes y viene ahí la convocatoria a licenciatura.
1: Okay.
2: Una vez que la descarguen hay que leerla, uh-huh, pero ahorita lo que nos surge es que se registren en nuestro sistema que se llama Nexo,
1: okay,
2: para saber cuáles son tus datos personales y qué carrera es la que quieres estudiar con nosotros.
1: Perfecto.
2: Y una vez que te registraste, el sistema te va a arrojar dos hojas de cuota de pago, que es la ficha y un curso de nivelación, y eso es lo que nos urge para esta semana.
1: Es en aspirantes.
2: En
1: es
2: aspirantes.
1: Que ya me metí.
2: Ándale, en
1: tepic.tecnm, póngale tec y ahí se también lo va a llevar, ¿no?
2: En cualquier explorador hay que anotar Instituto Tecnológico de Tepic.
1: Así es, y ahí hay una sección que se llama aspirantes, y ahí en donde dice convocatorias está para licenciaturas, por ejemplo, uh-huh, y usted le da clic, es muy sencillo, oiga, está súper bien este asunto, uh-huh, y ahí usted ve la convocatoria.
2: Exactamente.
1: Y listo, ¿no?
2: Es todo. Lo que nosotros, repito, para este viernes necesitamos que se registren en el sistema, que anoten sus datos, que elijan la carrera que quieren estudiar con, uh-huh, nosotros, y hay que realizar las cuotas de pago.
1: Okay.
2: Ya después, la semana que entra, con toda la tranquilidad del mundo, los vamos a invitar a que asistan al Tecnológico a una plática de inducción.
1: Okay.
2: Porque, de verdad, al aspirante, aunque está la convocatoria y la leen, hay que de frente a frente explicarle cuál es el proceso.
1: Uh-huh.
2: Y es la forma en que nosotros vamos cuidando a nuestros aspirantes para que estén bien informados y ahora sí que sepan a lo que le...
1: ¿A qué le tiran?
2: ¿A qué le van a
1: Oye,
2: tirar?
1: Pero veo que aquí incluso tienen montado el plan de estudios y todo,
2: sí,
1: ¿no? Por aquello nunca falta el nerdo, ¿verdad? De, ay, a ver, ¿qué me van a enseñar?
2: No,
1: y demás.
2: Sí,
1: y
2: lo,
1: está bien.
2: Sí lo preguntan los chavos.
1: No, claro, está bien porque pues hoy tenemos la posibilidad de comparar también, uh-huh, ¿no? Y decir, mira, esto me ofrecen acá, esto
2: así
1: es lo que me interesa, y eso está súper bien, que tengan todas las herramientas a la mano, uh-huh, para esto. Entonces, viernes, no más, nada de que no, pero que yo conozco un diputado y que no,
2: no,
1: viernes y...
2: no, ahorita realícenlo sin necesitar nada de nadie.
1: Exactamente. ¿Qué viene después de este proceso? Hay esto, dices, habrá pláticas de inducción y demás,
2: sí,
1: hay un examen, ¿cómo funciona,
2: sí,
1: este asunto?
2: Nosotros siempre nos manejamos por un curso de nivelación académica.
1: Okay.
2: Este curso realmente es el 60% de su puntaje.
1: Okay.
2: Estamos hablando que para ingresar al Tecnológico, porque dicen todos, es que es muy difícil. No es difícil,
1: uh-huh,
2: porque el 60% es un curso de nivelación que llevan ellos estrategias de aprendizaje, álgebra y trigonometría, pero por ejemplo, lo que ven en la mañana lo practican en una plataforma con unos ejercicios, o sea,
1: okay,
2: es algo que ya te enseñaron los maestros. Y en estrategias de aprendizaje hacen la actividad en la mañana en el TEC y en la tarde le toman una fotografía y la suben a una plataforma.
1: Okay.
2: Entonces, no está complicado.
1: La idea de esto es que cuando arranquen las clases oficialmente todos arranquen desde un mismo punto, ¿no?
2: Así es.
1: Y te ahorras este tiempo en fulanito, viene un poquito retrasado, uh-huh, en este, o no retrasado, a veces simplemente el enfoque es diferente.
2: Así es,
1: ¿no?
2: Las habilidades son diferentes.
1: Exacto.
2: Y por eso el curso se llama nivelación.
1: Claro.
2: Porque tratamos de nivelarlos lo más que podemos.
1: Claro.
2: Yo les explico a los muchachos, lógico, no podemos competir contra 3 años de tu prepa.
1: Sí, claro.
2: ¿Sí? Pero sin embargo, lo más que te podamos nivelar para evitar la reprobación, eso es lo que nos importa a nosotros.
1: Exacto.
2: Y una vez en el curso de nivelación se aplica el examen de admisión. El examen se llama Evaluatec, es un examen de nuestro propio sistema Tecnológico Nacional de México.
1: Ajá.
2: Los muchachos, conforme van haciendo sus cuotas de pago, se les envía una guía de estudios para que estudien para el examen de admisión.
1: Okay.
2: Entonces realmente a ciegas no van. Y terminamos con la publicación de lista de aspirantes aceptados el 7 de agosto.
1: Bueno, pues es muy sencillo, mire, yo ya aquí de rapidito me meto, aquí viene todo el asunto de
2: todo,
1: lo que
2: todo.
1: Tienes que pagar, las, uh-huh, cuotas, todo absolutamente, y te manda a un enlace para el registro de solicitud. O sea, todo está aquí,
2: ahí
1: es
2: está.
1: Muy sencillo,
2: sí.
1: Entra a la página del Tecnológico de Tepic y ahí pues vas a encontrar toda la información. Lo que sí tenemos que decirte es que este proceso para inscribirte termina el viernes.
2: El
1: todavía
2: viernes.
1: Tienes hasta el viernes. Pero no se espere al viernes, no, hágalo hoy, hágalo hoy. ¿Cómo vamos en captación? ¿Bien?
2: Vamos muy bien, el número va muy bien, todos los días se mueven los números, los aspirantes me dicen, maestra, ¿cuántos somos? Le digo, es que no, ajá, te puedo dar una cantidad exacta, le digo, pero nosotros, para que te des una idea, tenemos desde el mes de marzo dando estas pláticas de inducción.
1: Claro, claro.
2: Y son sesiones de 80 aspirantes, y llegan 80, así, o sea, realmente es un trabajo muy bonito el que nos corresponde a nosotros como tecnólogos lógico de Tepic, porque las oportunidades para ellos son enormes.
1: Claro, claro, y este proceso de captación, de enamorar a los alumnos, sí, a las alumnas de una carrera y de una institución, uh-huh, de gran tradición además y de excelentes resultados como el TEC, pues me imagino que eso debe ser gratificante para ustedes. Oye, dinos así en corto, al fin que nadie ve este noti.
2: A ver, dime.
1: Aquí entre nosotros, ¿cuál es la carrera así, la que ve por, ¿cómo dice? ¿Cómo va esa frase que dice que ve por encima del hombro a las demás? ¿Cuál es la carrera en este momento, en este 2026, que está teniendo más demanda o que la gente como que quiere entrar?
2: Bueno, carreras con más demanda tenemos arquitectura, okay, ingeniería civil, ingeniería en sistemas computacionales, ingeniería mecatrónica también está tomando muchísimo auge.
1: Hay una que últimamente les haya sorprendido, que dices, ay, nosotros esperábamos tal cantidad y de repente estamos teniendo solicitudes.
2: Mecatrónica.
1: Mecatrónica.
2: Mecatrónica, o sea, los muchachos ahorita están... están en esta parte de la inteligencia artificial, uh-huh, pero ¿cómo lo puedes convertir en algo, verdad, que te sea funcional?
1: Okay.
2: O sea, por ejemplo, ahorita vemos el robot Tiger que tienen ahí el tecnológico de Tepic, o sea, ¿cómo los muchachos de un robot así de pequeñito se han ido hasta Colombia,
1: wow,
2: a participar en eventos y han ganado de manera internacional? Y otra cosa también, o sea, el tecnológico de Tepic es una formación integral.
1: Sí.
2: Hoy a las 11 de la mañana, nuestro director, el maestro Manuel Ángel Uribe Vázquez, va a entregar un recurso, un apoyo económico para estudiantes de nosotros que se van a ir al verano científico.
1: Ajá.
2: Se van a ir a Colombia, se pueden ir a Argentina, Nebraska, a la Ciudad de México, a cualquier universidad que ellos quieran para hacer investigación.
1: ¡Qué padre!
2: Entonces es algo padrísimo, porque son 90 muchachos que se nos van a ir, ¿sí?
1: Claro.
2: Y no pierden clases ni nada porque están de vacaciones.
1: Pues excelente, entonces, ahí está la
2: son
1: opción.
2: Son muchas las oportunidades, concursos de ciencias básicas, acabamos de firmar un convenio con COBAEN, con el CECITEN, o sea, estamos cerca de las prepas, gracias a todas las prepas que nos han permitido entrar y promocionarnos, claro, pero de verdad somos la mejor opción para estudiar una ingeniería o una licenciatura.
1: Y luego salen buenos deportistas de ahí también.
2: En este momento está el Prenacional Deportivo, están aquí gente del Tecnológico de Culiacán, de Los Mochis, de Mazatlán, del Tecnológico del Norte de Nayarit, del Tecnológico Superior de Jalisco, y ayer estuvieron casi 9 de la noche y escuchabas como que eran las 10 de la mañana con las porras, porque es muy padre que el Tecnológico de Tepic tenga esta parte deportiva,
1: claro,
2: cívica, la danza regional, grupo de rock, nombre, nuestros muchachos de verdad que son muy talentosos, apasionados y dispuestos a competir,
1: pues
2: y como todo tigre, con todas las garras a darle.
1: El viernes es el último día, aprovechen, gracias, estamos en miércoles, uh-huh, tienen todo el jueves, todo el viernes para hacer, uh-huh, su proceso de inscripción en el Tecnológico de Tepic. Muchas gracias,
2: gracias,
1: maestra Nidia Teresa Luna, jefa del Departamento de Desarrollo Académico del TEC de Tepic. ¿Ya desayunaste?
2: No, pero nada más, ¿puedo dar el teléfono?
1: Sí, claro.
2: Sí, al teléfono de oficina es el 311-211-9400, extensión 212 para cualquier duda que tengan.
1: Repítelos,
2: los esperamos,
1: por favor.
2: 311-211-9400, extensión 212 en el Departamento de Desarrollo Académico.
1: Muy bien, ahí está. Mira lo que nos mandan nuestros amigos, nomás nos mandan la foto, los malditos, pero mira lo que nos mandan del Mercado Juan Escutia, ¿eh? Ya nos mandaron un platote.
2: Ay, qué rico.
1: De menudo, ahora
2: el chocomil.
1: Chocomil con torta. Vea usted qué delicia. Y luego mandaron más. Qué cinismo. Ve nomás, una hamburguesa. Creo que lo que más se me antoja es cómo se le dibuja la parrillita.
2: Sí.
1: Hacia arriba, ¿eh? Eso sí. Se ve maravilloso, ¿eh?
2: Sí.
1: Y luego, ¡ay! El pay con chocomil.
2: Ay, no.
1: Pero el chocomil en bolsa, oiga, para que amarre.
2: Sí.
1: Sí, tiene que ser
2: bien
1: en bolsita. Heladito. Si no, no.
2: Sí.
1: Ahí tiene usted. Bueno, saludos.
2: Qué
1: a
2: ricura.
1: Nuestros amigos en el Mercado Morelos. Saliendo igual.
2: Vamos
1: nos
2: a comprar.
1: Para allá. O vamos a la Basolo, dicen que está más rico. ¡Ah! Nos vamos, gracias Nidia
2: por gracias estar con nosotros. Por el espacio.
1: Gracias a usted, nos vemos mañana a las 6 de la mañana aquí en Noticias por la Radio. Adiós.

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0: días, buenos días. Muy buenos días, ¿cómo están el día de hoy? Soy Esaú Ortega, el niño locutor. Estamos al aire en Doña Lencha Morning Show en esta mañana de miércoles 3 de junio 2026. Estamos a prácticamente 7 días de que inicie el... ¿Cómo le tenemos que decir? Porque no podemos decir lo que iba a decir. ¡Iniciamos!
1: ¡Buenos días!

0: Gracias por comunicarse con nosotros. ¿A qué número, niño?
1: 311-150-8068. Abuelita, buenos días. ¿Cómo están? ¿Cómo amanecieron? Iniciamos Doña Lencha Morning Show.
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0: Estamos a través de Spotify. Charlie, buenos días.
3: ¿Qué tal? Muy buenos días.
0: ¿Cómo estás?
3: Muy bien, ¿y usted?
0: Bien, gracias. A ver, niño, ¿cómo que no puedes decir lo que ibas a decir? Abuelita, sí se puede decir FIFA, ¿eh? La FIFA, es que ya estamos traumados con esto. La FIFA, abuelita, mandó un comunicado a todos los medios de comunicación, a todas las empresas que nos dedicamos a transmitir, a entretener, a informar, etc. Donde no podemos utilizar muchas palabras porque son marca registrada, expresiones que están protegidas, como no puedo decirla, pero todos los... Eso que decimos de pronto de, por ejemplo, el mundial, eso no lo puedo decir, Charlie. El mundial, no puedo decirlo eso. Sí, está protegido. No puedes utilizar la copa, que eso sí puedo decir, la copa. No la puedes promocionar en tus redes sociales, no puedes subir eso porque si no te pueden multar o te pueden incluso infraccionar en tu página, en tu red social. O sea, nos mandaron todo un comunicado donde no puedes utilizar, por ejemplo, 2026, no puedes decirlo. Por eso se mutea automáticamente aquí el sistema, ya lo acomodamos, abuela. A ver, yo digo, al. Ah, no se puede, a ver, Charlie.
3: Mundial.
0: Don Peter, espéreme, dígale. O sea, ¿no podemos decir al? No, no se puede.
3: No.
0: Bueno, hay palabras, Don Peter, ahorita usted sabe muy bien de eso, ahorita vamos a hablar con usted cuando entre.

0: oportunidad a los niños, a los jóvenes, de ver los partidos del Mundial que iniciamos este próximo jueves 11 de junio, la gran inauguración de lo que es el Mundial. Este próximo junio estará inaugurando en el Estadio de la Ciudad de México el Mundial 2026 y México estará con Sudáfrica. Se va a enfrentar, Charlie, a las 3 de la tarde. Ajá. Pues tampoco sí, es tan temprano, ¿no?
1: O sea, en su casa,
0: a esa hora ya salieron. Pero yo me imagino que le van a dar oportunidad a los que están en la tarde, ¿no?
1: Pues que lo ven el día siguiente repetido.
0: No, noche. pero según yo entiendo, lo que les van a dar oportunidad, Charlie, es la inauguración también. Ajá. Que inicia más temprano.
1: Ah,
0: bueno, sí, eso sí. Entonces todavía están en clases.
1: Todo lo repite más tarde, yo no sé, no le ves la necesidad.
0: Lo vas a ver en YouTube, sí. Después en repetición. Bueno, díganos, ¿usted cree que deberían darle oportunidad a todos los jóvenes de todo el país a ver lo que es el 2026? Díganos el día de hoy y bueno, aquí estaremos recibiendo sus mensajes. Vámonos con música y te regresamos, Doña Lencha Morning Show. Bueno, pues para que usted vea el 2026... el día del jueves, ¿verdad? Jueves 11, donde se estará enfrentando México contra Sudáfrica. Así es, abuelo. ¿Viene que sabe? Es que lo estoy leyendo aquí.

0: mantenidos del gobierno.
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3: Buenos días, público, ¿cómo están? ¡Échale pura sangre! ¡Vámonos, caporales! ¡Vámonos, échenle! ¡Vámonos! ¡Que vamos a ver el... ¡Échale!

0: A ver, niño. ¿Cómo? Ya, espérame. Sí, vas a ver el mundial.
1: Don Peter.
2: Ya lo dijo, don Peter.
0: Mundial, 2026, mundial. ¿Qué tiene?
1: No puede estar diciendo eso.
0: ¿Qué tiene? ¿Quién me va a multar? ¿Quién me va a decir algo?
1: Don Peter, la FIFA ya nos mandó un comunicado. No lo leyó, se lo mandamos a su correo. Don Peter Garañón 2024@gmail.com.
0: Este niño. No, ya no sabes que yo no veo correos ni nada de eso. A mí, vayan, mándenmelo impreso a la casa si quieren que lo vea.
1: Don Peter, ¿no le llegó el comunicado que mandaron de la empresa?
0: No, abuelita, yo no lo vi, la verdad. ¿Y qué tiene, Charlie, que diga yo mundial?
1: No.
2: No debe decir eso.
1: Mire, mundial.
0: A ver, dilo tú, niño.
1: Mundial.
0: Yo sí puedo, ¿por qué?
1: ¿Usted sí pagó los derechos o qué? Bueno, vamos a aclarar esta situación porque luego se malinterpreta. Sí puede decir usted mundial 2026 aquí. Lo que no podemos decir es un tema comercial. O sea, Charlie, si un cliente va a promocionar algo, vamos a ver el mundial en mi negocio, vengan, mire, cómprenme, no sé qué, no se puede. O sea, de hecho, no están para saberlo ni yo para contarlo. Un cliente le puso en su entrada del spot una frase del mundial. No se puede, eso no se puede. En comercialmente no se puede. Entonces tuvimos que pedirle al cliente que cambiara esa frase. Tú puedes decir, no puedes decir Copa del Mundo, no puedes decir Mundial. Aquí, de hecho, tengo las frases que nos están diciendo que no se puede utilizar de forma comercial, solamente de forma periodística. Hay una persona que me dice, oye, todos los días escucho las noticias y dicen del Mundial, ¿qué tiene de malo? De forma periodística sí lo puedes abordar, porque es una nota periodística, sí, claro. Es información que se está promoviendo a través de los noticieros. Pero, por ejemplo, aquí marcas registradas y expresiones protegidas, FIFA World Cup no lo puedes utilizar, FIFA World Cup 2026 no, FIFA Mundial de la Copa Mundial de la FIFA 2026 no lo puedes utilizar, Copa Mundial World Cup 2026... no puedes utilizar We Are 2026, solo con el nombre de la ciudad, no puedes utilizarlo. World Cup no lo puedes utilizar, FIFA Mundial 2026, Somos 2026 tampoco. Lo puedes utilizar de forma comercial. Ajá. Lo aclaro. Los símbolos oficiales, pues es la Copa FIFA, los dos balones que tiene FIFA abajo y las copas que vienen de colores que tiene FIFA no se puede utilizar en redes sociales. Y bueno, ese no es el tema, pero para aclararlo, para que luego no digan, es que el programa dijeron que no puedo decirlo. No, sí podemos decirlo, Mundial 2026, todo, pero no lo podemos utilizar de forma comercial. O sea, no puedo hacer un comercial yo diciendo, la FIFA. De hecho, incluso ves comerciales de los gobiernos, Charlie, que he grabado algunos, que lo acá como que utilizan palabras muy genéricas, pues, ¿no? Sí. La racha mundialista, o utilizan así ese tipo de nombres. Pues para que no se vea como que estás utilizando la marca registrada de la FIFA.
0: Pero ese no es el tema. Dijiste que el tema era que si los chiquillos tienen que ver el fútbol. Sí, Charlie. Yo sí estoy de acuerdo porque...
2: ¿Usted sí, don Peter?
0: Charlie, tres mundiales llevamos en la existencia de la FIFA o de los mundiales. ¿Cómo es posible que este día tan histórico no lo puedan ver los niños, abuela?
1: Oye, Peter, pero lo van a ver todo el día. Tarde.
0: Pero Charlie, no. Es como si tú escucharas el podcast del programa. Es mejor en vivo. Para mí siempre va a ser mejor en vivo. Si no, pues Peter, mejor grabemos y no vengamos.
2: Oye, don Peter, pero no cree que se preste a que usted vaya a hacer algún trámite, alguna oficina.
1: Y que estén viendo ahí.
2: Pues autorizaron y todos están viendo el mundial.
0: No. Bueno, ahí en ese caso no, porque ahí tienen que trabajar y atender a la gente.
1: Ah, pero sí en las escuelas.
0: En las escuelas, sí, Tomos, mira, pierde más clases siendo sus consejos técnicos, Charlie.
1: Bueno, ¿qué opinas sobre esto? Ya nos están diciendo buenos días, hola.
3: Referente al tema del mundial,
1: ajá,
3: a las escuelas, la verdad, no estoy de acuerdo.
1: No estoy de acuerdo.
3: En nuestros tiempos, de los mundiales que ha habido,
1: ajá,
3: nunca había pasado esto. Okay. Esto ya se me hace, con todo respeto, puras payasadas de la gente. Para... De por sí no trabajan los maestros huevones.
1: No diga eso.
3: Ya ves cómo andan en México.
1: No diga eso.
3: Quieren más dinero.
1: No diga eso.
3: Y no tener clases por el mundial, nomás por el simple hecho de... un juego.
0: Pero tú no sabes lo que es el juego. No, pero hay que transmitirles,
3: No estoy de acuerdo realmente.
0: Espérese, don Peter.
3: Que se aplique la ley como nos la aplicaban antes a nosotros.
0: No, estás mal. Hay que promover el deporte, Charlie, hay que promover el Mundial 2026. Tienen que verlo todo el mundo porque México es sede. Aunque nos dieron ahí los partidos más feos, la verdad.
2: Los del Congo, ay, Peter, los, que traen allá sus cosas.
0: Que por cierto, ayer pobres recibieron a Sudáfrica, abuelita. Hijos de... Yo no sé quién fregados dijo, vamos a llevarle mariachi. Porque, sí, mariachi. Pero ¿cuál canción le pusieron, niño?
1: El son de la negra.
0: El son de la negra a los mis compas sudafricanos. Y dices, bueno, está bien, ¿no? Pero pues oye, ¿cómo tantas canciones bonitas y le manden? Imagínate, ¿cuál canción es esa para ponerla en mis audífonos que diga el Sudáfrico? El son de la negra, hijo de la fregada.
1: ¿Pero qué tiene eso?
0: Abuelita, son de la negra y son negros. ¿Y es una ofensa?
1: No, bueno, fue una coincidencia.
0: No, aquí no hay coincidencias. No. Somos carrilla los mexicanos, por eso lo hicieron.
1: Bueno, vamos a recibir llamadas, don Peter.
0: Buenos días, este tema polémico. Buenos días, ¿quién nos habla?
4: Buenos días, acá le habla Raimundo Flores.
0: ¿Cómo andas, Raimundo? ¿De dónde nos hablas? ¿Qué municipio?
4: Pues yo soy de Jalisco, pero acá en Bucerías.
0: De Jalisco, pero ¿andas dónde?
4: En Bucerías.
0: En Bucerías, Nayarit, pueblo mágico. Dime, ¿qué opinas de este tema, amigazo?
4: A mí se me dieron el día en el 85 y yo estaba en sexto grado.
0: Eso, ¿te dieron el día? ¿En qué estabas? ¿En el sexto?
4: En sexto grado en el 86.
1: Órale, oiga, en el 86, sí. Oiga, ¿y qué partido fue el que vio esa ocasión?
4: México, la verdad que no me acuerdo.
0: Pero estaba México.
4: Pero iba a jugar México y nos dieron, salimos a las 10 de la mañana porque a las 12 iba a ser el partido.
1: Ay, mire, qué bien. ¿Y usted cómo se sintió en ese momento? ¿Sí se emocionaba por el fútbol?
4: Pues sí, pues me gustaba.
0: Es que, amigazo, son momentos históricos que hay que verlos. Es como cuando viene que un cometa, hay que darle las clases, suspender las clases para que vean el cometa.
1: Así debe ser. Don Peter, el cometa dura 3 meses ahí arriba. No.
0: ¡Échale pura sangre! ¡Saludos, amigazo!
4: Para todos.
1: Gracias, muchas gracias ahí por reportarse con nosotros. Vámonos con música y ahorita regresamos. ¿Qué opina? ¿Deberían de darles el día? O suspender las clases antes, Charlie, para que vean la inauguración del Mundial en el Estadio Ciudad de México.
2: Yo creo que no, doña Lencha.
1: Charlie dice que no.
0: Pues es que, Charlie, ¿no te gusta el fútbol o sí? ¿Sí te gusta o no?
2: Más o menos.
1: El americano. Bueno, yo también, a mí no me gusta el fútbol. Ajá. Y yo siento que sí, pues no es necesario, ¿no?
2: Sí, yo también no.
1: Lo puedes ver en repetición en tu casa.
2: No, y los teléfonos todo el día van a estar los partidos, los mejores momentos, los goles, pues
0: no,
2: todo.
0: No, ustedes están en contra de las cosas buenas para los muchachos.
1: No, don Peter, regresamos. ¿Qué opinas?

0: de suspender clases para que los niños vean la inauguración del Mundial. Yo creo que la inauguración está bien. Los otros partidos, pues igual no, pero la inauguración sí. Yo creo que es un momento muy bonito para que los niños lo disfruten en vivo, don Peter.
1: Eso, abuelita, hasta que estamos de acuerdo en algo. Vamos a una pausa y regresamos. Ustedes que no saben de fútbol, niño y Charlie.
0: No, pues no se trata de que sepamos o no, sino que al final, abuelita, la inauguración la van a estar promocionando todo el día, todo el día. Entonces, que falten o que no falten, eso yo creo que no es tan importante. Lo importante es que estudien los jovencitos.
1: ¡Ay, ay, ay! ¡Ay, ay, ay! Sí, el aplicado de puro 10.
0: ¿Eso qué tiene que ver, don Peter? Pausa y volvemos, doña Lencha, Morning Show.
1: ¡Ay, ay, Einstein!
2: 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Son las 8 con 23 minutos.
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1: 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Regresamos, Doña Lencha Morning Show.
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1: ¿Qué nos dicen los mensajes, niño?
0: ¡Buenos días, Ruso!
2: ¡Buenos días, Peter! ¡Buenos días, Doña Lencha!
1: ¡Buenos días!
2: ¡Compita, niño locutor!
0: ¿Qué onda?
2: Todos ahí en cabina.
0: Bien, Peter, ¿dónde anda, Ruso?
2: ¡Ey! Este miércoles.
0: ¡Ey, saludos!
2: ¡Ombliguito de semana!
0: ¡Ana, cuál ombligo de semana! ¡No digas eso!
2: Que la pasen excelente en este día nubladito que amaneció hoy, más
0: hoy
2: o menos
0: está nublado en varios municipios.
2: ¡Ay, no, macha, ya! Así amanecimos acá en Bahía.
0: ¿A poco sí?
2: Ay, a ver sí. Si nos podía hacer con una canción, niño, niño.
0: ¿Cuál canción?
2: Ponnos la de Ni que estuvieras tan buena, de calibre 50. Mándanos un saludito para compa Ruso, para que no diga que pongo la misma.
0: Eso, Ruso. Bien, ya estás, si aprendiendo, ponen, ya estás aprendiendo. Ya estás aprendiendo.
2: Y un saludo para compa Ruso de Caimaco. ¡Y échale pura sangre!
1: Muy bien, Ruso, muchas gracias. Por acá nos dice, niño.
0: Dice, buenos días, quiero felicitar al Pimpo. Dice que hoy cumple 50 años. Hoy estará de manteles largos. Quiero dedicar las mañanitas. Pimpo, así se llama, dinos el nombre de pila. Dice, debes decir la justa deportiva. Ándale, esa palabra estaba buscando hace días. Gracias por recordarme. Sí, la justa deportiva. En todos los spots que he grabado, oiga, en los últimos días que se refiere a lo del mundial, todos dicen la justa deportiva. Pero como que no suena chido, ¿no? Espérame, Charlie, ahí está.
3: ¿Cómo? ¿Y qué es eso?
1: Pues es de lo del fútbol, ¿no?
0: Pues es pues eso, ¿no? El mundial.
3: No sé.
0: La justa deportiva, pues es como el encuentro, Charlie, el vámonos, la justa, el sí. Vamos a ver cómo salimos.
3: ¿Pero por qué eso dicen eso? No entiendo.
0: Pues es para que un tema genérico, para que no interfiera con las palabras que la FIFA dice que no puedes decir.
1: Ah.
0: Es que todos, por ejemplo, grabé un comercial hace unos días donde México está preparado para la justa deportiva. O sea, ya te manejan ese tipo de términos para que pues no te la haga de todos la FIFA, porque son pues gobiernos, ¿no? Los que están promocionando esto. Entonces, usted, gobierno, usted, cliente, si quiere que hablemos del mundial, pues así le puede poner a su spot: en esta justa deportiva estamos preparados, o alguna cosa así.
3: Pero
0: para
3: no,
0: que
3: no suena mejor el mayor evento deportivo de fútbol.
0: Pues también puede ser. O sea, es que utilizar palabras muy, muy genéricas. Dice, por exclusividad, dice, y se me hace hacen en mala onda, dice, por exclusividad de una empresa. Pues sí, pues es que la FIFA fue la que compró todos los derechos de estas marcas. Por acá nos decían a don Peter esto sobre el tema de que no puedes decir algunas cosas.
1: Buenos días.
4: A ver, niño. Buenos días, abuelita.
1: Buenos días.
4: Manuel. Don Peter, digo lo de la radio. ¿Cómo está eso que no puedes hablar del mundial?
0: No, ya lo aclaramos.
4: Yo oigo diario Panorama Informativo, tengo 32 años oyéndolo.
0: No, pues ¿cómo que Panorama Informativo? ¿Qué es eso? Noticias por la radio, ¿cuál Panorama Informativo tú?
1: No importa, déjelo, todos tienen derecho a escuchar otros programas, otros noticieros.
0: No, abuelita, pues Noticias por la radio con Casillas. ¿Cómo que Panorama Informativo? ¿Qué fregados es eso?
1: ¿Y ese cuál es Panorama Informativo?
3: No sé,
1: se me hace que ese... ese es la frecuencia que era antes de nosotros.
3: Ah, ¿sí?
1: Sí. A ver, ¿qué más dices, pues?
4: Los he escuchado desde que empezó la cuesta futbolera.
1: Ajá, ok.
4: Hablar de edad.
1: Del mundial.
4: MD.
1: MD.
4: Como si nada.
1: Sí, no, periodísticamente sí lo puedes manejar.
4: No sé por qué les hayan mandado el comunicado a las radiodifusoras, pero en Panorama Informativo hablan...
0: ¡Ya, deja de decir el nombre ese!
1: No, sí se puede, ¿verdad?
4: Y quedito, como si nada.
0: Sí, en un tema informativo sí lo pueden manejar. O sea, los noticieros sí pueden hablar del mundial. Dice, buenos días, un saludo para cabina sobre el tema. Está bien, retiro y hay que apoyar. O sea, está bien y hay que apoyar a México con todo, nos dice por acá. No es cualquier partido, es el mundial y se celebra cada 4 años. Y qué más que en casa. Saludos desde Compostela, Pueblo Mágico. Pues sí, oiga, pero pues es la tarde. Lo pueden ver la tarde, hombre.
2: No. ¿Cuál la tarde? Es en vivo, se tiene que ver. Entonces no escuchen el programa público. Cámbienle, pónganle en otra estación, por favor.
1: Don Peter.
2: No, escúchenlo en el podcast. Al cabo que ahí está la tarde, Charlie.
3: Oiga, don Peter, ¿y cuando los partidos son otro país, que es en la madrugada, se levanta en la madrugada?
0: Yo, oye, Charlie. Un mes, voy a estar bien desvelado yo.
3: ¿A poco sí se levanta?
0: Sí, cómo no, sí. Yo sí me levanto a la hora, 3:00 a.m, 2:30, ya estoy levantado con mi café, con mezcal a un lado, viendo el partido.
1: Pues sí, porque a usted le gusta, dice, bueno, ahí dicen que no es cualquiera. Bueno, buenos días, vamos a ver qué opinas sobre esto.
5: Hola, buenos días, abuelita, don Peter.
1: Buenos días.
5: Charlie,
1: hey.
5: El niño.
1: ¿Qué pasó?
5: cuando fue el mundial del Corea-Japón 2002.
0: Corea-Japón
5: 2002.
0: Sí, 2002, Corea, sí,
5: Japón, sí. Nosotros nos llevaron una tele, ¿hoy? El Volvo de las grandotas.
0: De Volvo.
5: Blanco y negro. Y a la hora que fue el partido, que creo fue como a las 9, 10 de la mañana.
0: Órale.
5: Lo vimos en la secundaria.
0: Nosotros. Ya ves, niño.
5: Ahí lo estuvimos viendo un buen rato. Hasta que acabó, pues.
0: A que acabó. ¿Cuál fue el primer mundial que en México? 1970. El segundo en el 85, ¿no? 86. 86, ¿no? No sabes nada de fútbol, ¿tú niño qué? Bueno, 86 todavía ni nacía, don Peter. Pero es un momento histórico, debes de saberlo. Ah, no hay que hablar de la revolución porque no nacimos en esa revolución. Ah, niño, de veras. ¿Estudiaste, niño?
1: Sí, salí de la universidad.
0: Pues no se nota.
1: Bueno, entonces, en el 70 fue el primer mundial, 86-2006. ¿Cuándo va a volver a ser? Pues, ¿qué será? ¿Unos 30 años más, don Peter?
0: Yo ya voy a estar en el pozo, ¿tú crees que no quiera verlo?
1: Bueno, pues es un momento histórico. Yo creo que sí deberían de darle oportunidad a los jóvenes de que lo vean, Charlie. Les guste o no, les guste que verlo grabado. La emoción, hay que transmitirles el deporte a los niños. Y además es algo sano, Charlie.
3: Pues...
1: Ahora pues, sí quiero cambiarte la opinión, no, Charlie.
3: No, doña Lencha, no, lo que le iba a decir, o sea... Sí. Como dicen, promover el deporte. Uh-huh. Pero de todos los que lo ven, ¿cuántos hacen deportes? Puros gorditos.
0: Puro niño gordito, dicen. Con su tota. Niño, les vamos a dar una torta.
3: Y un refresco.
0: Y un frutzi.
3: Una Coca-Cola.
0: Ah, no puedo decir frutzi. Y vamos a darle una Coca-Cola. Sí.
1: No, pero al niño Coca, ¿cómo le vas a dar?
0: Bueno,
1: no,
0: le vamos a dar
3: un jugo del Valle.
0: Bueno, ándele, eso sí. Bueno, vamos con música. Ahorita regresamos. Valentín Elizalde, te quiero así.

pausa. ¿De qué nos vas a hablar, niño, más adelante? Abuelita, la nota que no pude pasar ayer, hoy la voy a pasar, sobre lo que están haciendo en esa clínica, que la verdad que mucha gente es, pues, es indignante lo que tiene que hacer la gente para recibir atención médica. Vamos, una pausa y volvemos. Doña Lencha, Morning Show. Ya volvemos, la Diva de México.

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1: Hola, Diva, buenos días. Feliz miércoles.
2: Buenos días. Auditorio guapísimo de estas estaciones de lujo.
1: Hola, Diva.
2: De Alica Medios.
1: Buenos días, Diva.
2: Pues nada. ¿Por qué me dejaste en visto? ¿Por qué no me contestaste? ¿Por qué? ¿Te debo
1: porque,
2: algo?
1: Porque no traigo el teléfono todo el día como acá, mister.
2: ¿Por qué?
1: ¿Por qué me dejaste en visto?
2: Si te dejan en visto, ¿le reclamarías a la persona que te dejó en visto allá en tu colonia pobre?
1: Allá en tu colonia pobre.
2: Allá en tu colonia pobre donde le pones papel de aluminio a la estufa velo arriba para que no se manche de manteca de puerco. Allá en tu colonia pobre donde pones el ventilador en el número 3 y te avienta el aire caliente, caliente.
1: Que le subes más al ventilador como si así va a ser más frío. Y mendigo calorón bien fuerte, hijo de la fregada.
2: Y el ventilador bien cochino, todo lleno de pelusa.
1: Sí, cuando su ventilador digan, ay, ya no echa aire, pues es que tiene que limpiarlo, oiga, porque a veces sí he visto que dice, ay, ya no echa aire, pues dele una limpiadita.
2: Échale,
1: toda la pelusa ahí está,
2: tapa. Aceite.
1: Aceite.
2: Échale aceite, porque luego lo pones a girar y se oye.
1: Oye, Odiva, yo tenía un ventilador que tenías que darle cuerda, le dabas vuelta.
3: Pues todos los ahí, todos el cabellero que traía pegado tú.
1: Sí, tenías que darle vuelta. Bueno, Diva, el tema del día de hoy, si alguien te deja en visto, ¿le reclamas? Pues mire, yo para evitar meses, bueno, que nos vayan enviando su mensaje de WhatsApp en audio al 311-150-8068. Si alguien los deja en visto, ¿le reclama? O sea, le dice, oye, ¿qué onda? ¿Por qué me dejas en visto?
2: A ver, ¿pero por qué? A ver, a mí me choca. Un mensaje no te cuesta nada, unos segundos nomás y ya.
1: Claro. Y luego aparte, Diva, que a veces ven tu mensaje y dicen, ay, se me olvidó contestarte, pues me hubieras ahí contestado cuando lo abriste, pues ¿verdad? No, yo no reclamo, Diva, pero sí, siento que al final te ignoran cuando ven tu mensaje y a veces uno pregunta, bueno, si le vas a mandar un mensaje es porque esperas una respuesta, pues en ese momento, cuando lo vean, digo, tampoco es que lo tenga que ver en cuanto yo lo mando. Pero si ya lo vieron, ¿por qué no responderte en ese momento? Yo sé que todo mundo tiene mil ocupaciones, pero sí es importante por educación que uno conteste los mensajes.
3: Yo por eso ya desactivé las palomitas azules. Iván.
2: Mira, te voy a decir algo. Ese es ridículo. Es muy importante. ¿Para qué las desactivas?
1: Ah, pues para que no
2: vean. Yo ya les tengo. Saúl ya se la sabe.
1: Ajá.
2: Cuando no te contestan,
1: ah, sí, su técnica milenaria, Diva. Dela al aire, sí, para que la gente la utilice, porque es una técnica súper efectiva para que alguien te conteste en cuanto vea el mensaje. O al menos que te des cuenta que lo vio, ¿no? O al menos que te des cuenta que lo vio.
2: En friega te van a contestar.
1: A ver, Diva, échelo.
2: Es más, si ni siquiera han leído el mensaje que les mandaste hace 3 horas.
1: Sí.
2: Y sabes que andan ahí conectados.
1: Sí.
2: Tú les pones después otro mensaje.
1: ¿Qué?
2: Está muy grave, se lo llevaron al hospital, te aviso en cuanto tenga más noticias. Inmediatamente te van a contestar, ¿quién? ¿Quién?
1: En ese momento abre el mensaje.
2: Claro, fíjate que no tengo el dato de la funeraria. Pero en cuanto sepa qué funeraria es,
1: ay, Diva,
2: yo te aviso.
1: No haga eso,
2: sí,
1: no.
2: Así les digo y luego ya me contestan. ¿Quién se murió? Le digo, nadie. Nada más que quería saber por qué no me contestabas.
1: O Diva deja de tú.
2: Denle. No solamente me contestan, me hablan. ¿Mande?
1: Es más, todavía ni siquiera abren el mensaje y ya le está hablando. ¿Quién se murió, Diva?
2: Me habla.
1: Denle un mezcal a la Diva de México, por favor, por ese consejo tan maravilloso. Entonces nomás le pongo, ya se murió. No, puede ser.
2: Sí, yo te informo. No, tienes que decir, yo te informo en qué funeraria lo están velando.
1: Ay, no, Diva.
2: Se lo llevaron muy grave al hospital. Yo supe que vino la ambulancia.
1: No, qué feo.
2: O por ella. Y te contestan.
1: Imagínese el susto que le pega a quien se habrá muerto. Es, Diva, es como esas, bueno, ahorita mientras manda su mensaje, si a usted lo dejan en visto, usted reclama, dice por acá un mensaje, uf, no, no, la gente se toma muy personal todo, la neta, dice, pero usted reclamaría. Bueno, ahorita vamos a escuchar mensajes, Diva, que ya nos están enviando al 311-150-80-68. Es como el video, ese un video viral, Diva, que está donde una chica le hablan supuestamente por teléfono y nada más dice, ¿cómo? No me digas eso. No, no, ¿qué? No me digas eso. Y la mamá está al fondo, ¿qué? ¿Qué? ¿Qué? Y no le dice, pues, pero no dice nada grave. ¿Qué?
2: Porque no es nada.
1: ¿A quién? ¿Cómo? Y no es nada. Y la mamá de mi totera.
2: Y la mamá.
1: Dime, ¿qué? Dime, ¿a quién? Bien preocupada.
2: Sí, lo he visto.
1: Bueno, vamos. Ay, no, no hagan eso, por favor. Es que las mamás nos preocupamos, Diva. Y más si nos pone un mensaje de, está en el hospital o se murió algo.
3: Vamos a ver qué nos dicen del tema. Si a usted lo bloquean o cómo.
1: No, si te dejan en visto.
3: Ah,
1: no.
3: Si lo dejan en visto, ¿usted se enoja?
4: Voy a dar mi opinión con respecto al tema de la Diva.
3: A ver, échale.
4: Yo sí reclamo, pero principalmente, por ejemplo, si quien te deja en visto es alguien importante, como tu pareja, tu esposa. Me ha pasado, de que de repente...
1: ¿Por qué no me contestas?
4: Mandas el mensaje y te contestan por allá a las 500 o no te contestan, simplemente. Y digo, oye, ¿por qué no me contestaste? ¿Por qué me dejaste en visto? No, que estaba ocupada, que nadie está tan ocupado como para no poder contestar un mensaje. Considero yo.
3: ¡Sas, culebra! ¿Verdad?
4: Y cuando eso ocurre, es que ya hay falta de interés.
1: ¡Sas, culebra!
4: Saludos a
2: es
4: todos.
2: Es verdad.
4: De parte del compa
2: Nacho. Sí, fíjate. Cuando, compa Nacho, cuando alguien te busca.
1: Gracias, Nacho. Gracias, Peter, Nacho. Gracias,
4: Charlie, Nacho. Todos, es posible ese programa.
1: Gracias, Charlie.
2: Amén. Digo,
1: gracias, Nacho. ¿Qué dice, Diva? Amén.
2: Fíjate, cuando alguien te tiene interés en ti.
1: Te contesta.
2: Te va a buscar inmediatamente.
1: Claro.
2: Cuando quieren fregarte, cuando quieren pedirte algo, cuando algo les surge que tú les des, te contesta. Cuando tú estás pidiendo algo, no te contestan.
1: Claro.
3: O esos mensajes, Diva, que ves y dices, ah, ya sé para qué me habla. Ya va a pedirme más dinero este.
2: Ya sé para qué me hablas.
1: Dice, sas, qué tóxico ese vato, dice acá. Pero sí, así somos, la neta. Dice por acá. Vamos a escuchar más opiniones, Diva de México, de ese tema filoso, si te dejan en visto. ¿Tú reclamas? 311-150-8068, el tema de la Diva. Cuéntenos. De México.
5: Voy a preguntar, don Pitivijas y doña Valencia.
3: Habla bien, Perico.
5: La Diva de México. Yo creo que eso de los mensajes o los audios, según comienza cada uno, lo responden. Si les interesa, luego responden. Si te piden dinero y les dicen, ah, sí tengo, de volada te responden y vamos. Pero si no les interesa, no es nada urgente, pues no, yo dejo nomás listo.
1: Hombre, este debería ser locutor, Diva.
2: Diva, no se le entendería nada. Bueno, sí, hay unos que no se les entiende. Diva. No todas las reinas usan corona. Algunas usamos silencio.
1: ¡Sas, culebra!
2: ¡Sas, culebra al piso!
1: Y tras, tras, tras, tras, Diva.
2: Tras, tras.
1: Por acá nos dicen, bueno, siguen enviando mensajes. 311-150-80-68. ¿Qué nos dicen en el tema Diva?
2: Sobre el tema de la Diva de México. Yo antes, Diva, sí me molestaba. Aunque no reclamaba, sí me enojaba. Ahora, cuando mando mensaje, primero pienso, no pueden contestar. Y si pasan más de 3 horas, entiendo que no me quieren contestar. Y ya después le aplico la misma cuando me mande mensaje. Les tengo un Diva tip.
1: A ver, díganos.
2: Si tardó en contestar 2 horas, tú tárdate 4.
1: Ay, no, y ahí ya, y él se va a tardar 6 y 8 y ya nunca se va a tardar.
2: Así, así, así. Y si es posible, si te escribió a las 10 de la noche, te contestó a las 10 de la noche, pues tú escríbele hasta en la madrugada, adrede, cuando te levantes a tirar el agua, ahí mero.
1: Dice por acá Diego, te dejan en visto cuando les cobras. Pues sí, ahí sí. Dice, a mi marido, si me deja en visto... Sí le digo, bueno, ¿qué tanto haces que estás muy ocupado? Pero Diva, pues está bien, ¿no? O sea, el tema de que si alguien te manda un mensaje, pero me ha pasado, Diva, y esto es neta, me ha pasado que de pronto dejas el teléfono cargando y no le pones el timbre. Y lo dejas ahí, estás haciendo otra cosa en la computadora, y yo normalmente en la oficina sí conecto mi WhatsApp en la computadora para estar checando, pero en mi casa no. O sea, en mi casa yo lo traigo en el celular y ya, porque en la compu estoy haciendo otras cosas. Entonces, a veces no te das cuenta de los mensajes hasta ya al rato. Por eso puede pasar. Y ya cuando ves, pues ya traes el mensajerío ahí. O llamadas incluso, que porque normalmente siempre traemos el teléfono en vibrar. Pero bueno, vamos con más opiniones. ¿Qué nos dicen de este tema filoso de la diva de México?
6: Opinando sobre el tema de la diva, yo pienso que cuando andas de queda bien y te dejan en visto, pues tú insistes las veces que puedas y quieras, ¿no? Y haces tu luchita. Cuando son temas de chamba,
1: claro.
6: Pues sí reclamas, llamas, regresas llamadas y todo eso, ¿no? Y cuando te deben, pues ahí sí da menos, más coraje, ¿no?
1: Claro, sí, que te dejen en visto.
6: Y cuando son de ponernos de acuerdo, pues nunca uno sale de lo mismo y no llegas a organizarte como debiera ser.
1: ¿Qué tienes, niño? Acá me están poniendo, diva, está muy grave. Ya abrí el mensaje, abuelo, ya lo abrí.
2: Está muy grave.
1: Ya están usando las técnicas.
2: Háganle así,
1: las
2: técnicas. Háganle así, diva. Como yo.
1: Diva, así funciona, está muy grave. Y luego dije, cara, ¿quién? Pues ya es del tema de la diva. Por acá dice, yo no reclamo, tampoco más bien se los cobro y pronto cae, dice. Se la cobro y pronto cae, o sea, también aplica la ley del hielo, dice, para que vea lo que se siente, dice por acá. Vamos con más opiniones, diva de México, buenos días.
7: ¿Qué tal, diva? Buenos días.
1: Buenos días.
7: Fíjese que yo sí reclamaría, de hecho, he querido reclamarles ahí a la poderosa de bueno, más bien ahí la estación del niño.
1: Ay, no somos la poderosa, otra vez.
7: Dejan en visto. Y hasta mensaje de regreso, pues me dicen eso, que ya se acabó el programa y no sé qué rollo, o sea, como ahí que, diva. Por favor, métamele una regañada, niño.
1: Pues oye, lo estás mandando a la poderosa. Nosotros somos la patrona. Pues ¿cuándo te vamos a contestar, Miguel?
2: Miguel. Si dices en el WhatsApp, amigos de la poderosa, saludos, no te vamos a contestar.
1: Pues no, nunca. que les mandamos un saludo a los amigos de la poderosa. Claro que son amigos.
3: No, es cierto, nos caen mal.
1: No, don Peter. No, pues obviamente, Miguel, si pones, oye, saludos a la poderosa, pues cómo fregados te vamos a contestar si somos la patrona y la mejor en Tepic, Ixtlán y la caliente en Escuinapa. Ay, Miguel.
8: Bueno, ¿qué tanto?
9: Buenos días.
1: Buenos días.
9: Don Peter.
1: ¿Qué pasó? Bien, gracias. Hola.
9: Niño.
1: ¿Qué onda?
9: Yo, al respecto al tema de...
1: ¿De la diva?
9: La diva. Hey. ¿Qué? Yo sí me enojo y lo que sigue, porque
1: ¿sí?
9: Se lo mandaba mensajes de buenos días a mi mujer. Ajá. Y me dejaba en visto y
1: ay, no,
9: contestaba
1: qué
9: a todos y a mí me dejaba en visto y,
2: malo.
9: Y le da prioridad a otras personas, sean sus amigos, sus hijos o lo que sea, pero... Uh-huh. A mí me dejaban visto, pues a mí eso me enojaba. Y pues ya, prefiero ya no mandarle mensajes de buenos días, porque a mí me nacía pues mandárselos, pero como que ya no me los tomaba en cuenta. Gracias, que tengan un excelente y bendecido día.
1: Gracias.
9: Saludos.
1: Ay, no, qué feo.
9: Agua Tapachula.
1: Diva, qué feo, ¿verdad? Que te dejen en visto cuando les das el buenos días.
2: Pues ahí les va, para que sepan. Pero Diva, ¿sabes? Tienes enemigos.
1: Pero también cuando te mandan cosas así como que para mucha gente, yo no contesto eso, la verdad. No, o sea, eso que se ve que bueno, es como reenviado, dices, no, pues no.
2: Como, ay, no, yo tampoco.
1: Como cuando al principio se aparecía lo de reenviado, que todo decía, te amo, reenviado, ¿no?
2: O reenviado muchas veces.
1: Reenviado muchas veces. Bueno, Diva de México, siguen más llegando más mensajes. Ahorita los vamos a pasar todos y sigan enviando su mensaje. Y al rato estaremos escuchando el Diva Show de 5 a 6 de la tarde en Nayarit, de 6 a 7 en Puerto Vallarta, Jalisco. Dice,
2: gracias, bribones.
1: Cadenas de oración e imágenes. No, dice, esas no las contesto.
2: No. No.
1: Muy bien. Diva, gracias.
2: Gracias.
1: Lindo día.
2: Bye.
1: Bye. Bye.
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1: Díganme a mí que yo les cobro y me dejan en visto y se hacen patos. Chale, eso sí duele, no manches. Regresamos.

0: Vamos a identificarnos y regresamos, niño.
1: 311-150-8068. Nos identificamos en un minutito y regresamos. Doña Lencha, Morning Show, no le cambien.

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1: ¿Qué tenemos, don Peter? Tenemos una llamadita anónima. Ay, sí, no van a saber quién habla. Usted nomás no diga su nombre, oiga. Que, oiga, que está el mundial a todo lo que da, nos dice. A todo lo que da.
2: Sí, díganos. Es cierto, don Peter. Está ahorita que no dejen de ver el mundial y a todo lo que da. Uh-huh. Y no podemos caminar del basural que no recogen.
1: ¿Cómo?
2: Aquí en la esquina de mi casa, su casa, uh-huh. No pasan desde el domingo y me gustaría que pasaran. A ver,
1: señora.
2: Es para donde volteé, uh-huh. Si es Ixtapa, si es Pitillal, si es Vallarta, si es para donde pasen. La semana pasada fui al centro, al Vallarta viejito, uh-huh. Y dije, ay, mira, no somos los únicos basurientos, le dije a mi nieta. Ay, mira, no somos los únicos basurientos, donde quiera hay basura. Pues no, que íbamos a tener el servicio diario, don Peter.
1: Pues se supone que debe ser, ¿no? Pero no, o sea, entonces el ayuntamiento no está recogiendo, ni la empresa esa que...

0: Pues los servicios básicos, señora, es importante la basura, el agua, la luz, no puede faltar ese tipo de cosas.
1: Y luego, ¿sabe qué es lo peor, comadrita Lencha? Que ahorita ya no tarda en llover.
0: Eso, oiga.
1: Ahorita ya
0: no, está, no, ya me imagino.
1: No tarda en llover. Aquí tenemos, no sé por qué no entiende la gente que los perros son para estar adentro, no en la calle.
0: Claro.
1: Ya ve, los con un gusto los perros arrastrando bolsas de basura, los espanta y se le pone brava al... Se le pone bravo el dueño del perro. Entonces, no.
0: No esté hablando mal de los perros, señora, porque ya están poniendo bravos.
1: Pues es que ellos no entienden.
0: Sí, no, no es culpa de ellos, es el dueño.
1: Así es, los perros no son para andar en la calle, comadrita Lencha.
0: Claro, no.
1: Si no tenemos manera de mantener un animalito adentro de la casa, mejor no pedirlo.
0: Claro.
1: O no tenerlo.
0: O si usted va a sacarlo, pues con mucha precaución de que no rieguen la basura.
1: Cuidado. El otro día le dije a una vecina, oye, pues sacas tu perro a zurrar, pero recoge también. Ay, tan simpática. ¿Cuál simpática? Le digo, ¿cuál simpática? Sí.
0: Bueno, pues hacemos un llamado, por favor, a las autoridades de Puerto Vallarta. Yo sé que no les va a importar lo que digamos aquí, pero si algo ayudamos, por favor, o que nos digan qué está pasando en Puerto Vallarta.
1: Ahorita,
0: yo siempre
1: nos van a marear con el mundial.
0: Sí, no.
1: Nos van a marear con el mundial, niño locutor.
0: Claro. Y más, don Peter.
1: Ándele. Después, ¿con qué los van a marear?
0: Sí, oiga. Ahí sí yo estoy totalmente de acuerdo con usted, oiga. Primero debemos arreglar los problemas importantes antes de que andar diciendo si van a perder clases con el mundial o no.
1: Ándele. ¿Ahí como qué?
0: A ver, señora, deje que pase el mundial, ya después hablamos de la basura. Ahorita estamos hablando del mundial. Ahorita no importa que esté el basural regado en Vallarta. No importa. Lo importante es sentirnos mexicanos y viva México, ¿cómo no?
1: Viva México, al pueblo pan y circo.
0: Al pueblo pan y
1: circo. No se nos olvide.
0: Y ponme la de Guadalajara, niño. Muy bien, señora, esperemos que algo hagan.
1: Ay, ojalá que sí, porque para donde camine, niño locutor, eso es en serio.
0: No.
1: Y él es el basura. Y le digo porque yo tengo que hacer mandado. Y tenía años que no iba al corazón de Vallarta y dije, ay, qué bueno que no somos los únicos, que también los del centro tienen basura, pero es natural.
0: No puede ser, oiga, no puede ser esto, no puede ser, o sea, ¿qué onda? ¿Qué pasa con el gobierno? ¿No les importa? ¿O acaso las calles en las que transitan no ven la basura o qué?
1: ¿Quién sabe? Yo creo que pasan por puras calles que no tienen.
0: Han de pasar. A ver.
1: Para adentro del seguro de aquí de la Aurora, niño locutor.
0: Ajá.
1: Es como para que no hubiera basura, ¿verdad?
0: Claro.
1: Yo le dije que con la señora que fui, le dije, yo pensé que ustedes no tenían basura. Dice, es que pasan hasta en la noche. Ah, no, pues voy a venir en la noche para ver limpio.
0: No, qué feo, qué mal, sí, qué mal que esté pasando esto en Vallarta, tan bonito
1: pues
0: puerto.
1: Nos van a marear con el mundial, niño locutor, ¿ya cuándo empieza?
0: Sí, ya el próximo 11, señora, ya después, ya empieza, después ya del mundial hablamos de la basura.
1: Muy bien, no yo les vuelvo a llamar.
0: No, muchas gracias, hermosa. Gracias, lindo día, cuídese mucho. Y por favor, hagan algo en Puerto Vallarta, ¿qué onda? Espérame, niño, pon el son de la negra.
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0: Don Peter. No, hablemos de basura. Ahorita lo importante es el fútbol, niño. Vámonos con música y te regresamos. La libreta, 12 minutos después de la hora. Julián Álvarez, a través de Doña Lencha Morning Show. Y ahorita pasamos sus audios del tema. Deberían darles el día a los niños para que vean el mundial. Cuéntenos, ¿usted qué opina? Volvemos, Doña Lencha Morning Show.

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1: Sobre el tema el día de hoy, que nos dicen buenos días. Hola, buenos días.
2: Bueno.
3: Buenos días a todos ahí en cabina.
2: Buenos saludos, días.
3: Bendiciones.
2: Bendiciones.
3: Charlie Boy, Doña Lencha, niño.
2: ¿Qué onda?
3: Don Peter Parker.
2: ¿Qué pasó, amigazo?
3: Oye, niño, hoy son dos temas en uno.
2: Ajá.
3: Fíjate, uno, el de que nos van a dejar ver el mundial.
2: Ajá. Uh-huh.
3: Qué afán del fregado gobierno de que quieran ver, ya ves cómo querían cambiar el calendario escolar.
2: Ajá.
3: Que para que los chamacos vieran.
2: Ahora, bueno, era más por el tráfico.
3: Cargada de que van a suspender clases o no sé, para que los dejen ver. Qué afán si a los deportistas profesionales que se van a competir a otros lados no los patrocinan siquiera. Tienen que andar los pobres haciendo rifas o costeándose de sus propios viajes. No los apoyan animales, el fregado gobierno. Que no se hagan, tonto. Quieren más taruga la gente, cada día más taruga la quiere. No sirve para nada eso que los dejen ver el mundial.
1: ¿Crees eso?
3: Y el otro de la FIFA, que ay, no puedes decir mundial, no puedes decir esto, puro fregado negocio.
1: Claro.
3: O sea, sí puedes, pero tienes que pagar. Sí, como dijiste,
2: tienes que pagar derechos, claro.
3: O sea, no, que se dejen de cochinada ya, gobierno, hijo de vacamón.
1: Ya. Ay, no. Bueno, vamos con más este tema, niño. Buenos días.
4: No, que lo vean. Esto no pasa
2: que
4: seguido.
2: Van viendo. Que lo vean grabado.
4: Para el deporte. En otros trabajos en los que he estado, incluso en
2: ok.
4: Paran labores.
2: ¿A poco?
4: Hasta ponen pantallas. Para ver los partidos, que no puedan parar 90 minutos los niños para ver el fútbol. Dijera don Peter, pierden más. Me acuerdo que los viernes antes.
2: El consejo técnico que quiten uno y ya.
4: No había clases.
2: Ok.
4: Que no puedan ver el mundial.
2: Muy bien, muy bien.
4: Se nota, niño. Uh-huh. Se nota que no te gusta el fútbol.
2: Sí, me
4: gusta. Se nota que no
2: sí
4: sabes ni qué onda.
2: No sabes nada.
4: Le vas a la América, con eso me dices todo.
2: No sabes nada, le vas a la América, ¿cómo vas a saber de fútbol tú? Dice por acá, aquí Fer de Compostela, ¿qué onda Fer? ¿Eres tú el de la foto? Ahí en las calles de Compostela en la bicicleta, porque hoy es Día Mundial de la Bicicleta, abuelita. Y saludos para todos los que andan en bicicleta. Y nos dice el IMSS, preven IMSS, usar este transporte puede reducir el riesgo de algunas enfermedades como cardíacas, derrames cerebrales, cierto tipo de cáncer y diabetes, nos dice el IMSS, preven IMSS.
5: Pues sí, pero bien atropellado rato en la mendiga bicicleta, porque hay mucho loco que anda manejando en la calle, o mejor en el pura sangre. En el pura sangre.
1: Bueno, es importante que usen la bicicleta, pero con mucha precaución. No se meta por calles importantes, porque eso aumenta el riesgo de un accidente. Váyase por calles no tan transitadas, pero sí utilice la bicicleta. Mejor que les exijan estudiar las efemérides, nos dice acá. Gracias, buenos días.
6: Buenos días.
2: Saúl, ¿qué onda?
6: Peter, hey. Hola, Lencha.
1: Hola.
6: Charlie, respecto al tema.
2: ¿Qué opinas, amigo?
6: Yo considero que, como dijo don Peter, es un momento histórico para México. Ya que, pues, desde México 86, si mal no recuerdo, no éramos anfitriones de un mundial de fútbol. Independientemente de que nos guste o no el fútbol,
2: hace 40
6: considero
2: años.
6: Que es un momento histórico.
2: Claro.
6: Y deberían apoyar la suspensión de clases.
2: Exactamente.
6: Para promover el deporte en los niños y demás. Y como una anécdota, recuerdo en el Mundial del 94 yo me encontraba en la secundaria.
2: Ok.
6: Cada vez que iba a jugar México.
2: Suspendían.
6: En la secundaria, como es un internado.
2: Ah, ok.
6: Había un comedor.
2: Órale.
6: Grande.
2: Ajá. Uh-huh.
6: Y ahí ponían en las televisiones que había, porque uh-huh. no existían las pantallas, ponían el partido y suspendían clases a la hora del juego. Y nos permitían ver o permitían que llevaran alguna televisión al aula para ver el juego de México. Y así fue todos los juegos en el Mundial del 94. Entonces yo creo que sí sería importante para promover el deporte que se permitiera o se suspendieran las clases, máximo que somos anfitriones. ¿Cuántos años más van a tener que volver a pasar?
2: No, para
6: que
2: no, ya no lo voy a volver a ver.
6: Y no nada más en la inauguración, como dijo la abuela, sería, sí, en mi opinión, en todos los juegos, okay, que participe México.
1: Donde participe México.
5: Sí, sí, pues para qué fregados, quiero ver Corea y otro, nada, pues esos no. Dice, ¿qué tal? Buenos días. Vámonos con canción, niño, pero antes este mensaje, por favor. Buenos días a todos en cabina. Yo estoy de acuerdo con Don Peter Sangre. ¡Sí, échale pura sangre!
2: Dale al hombre.
5: O así dice, dice, en ocasiones los alumnos pierden más tiempo en las escuelas porque los maestros no van a dar clases. Lo digo porque tengo hijas en preparatoria y secundaria. Dice, es un momento histórico ya que somos sede en este gran torneo que pasa cada 4 años. Que le quiten 2 o 3 horas a los alumnos no creo que afecten algo. Para que México vuelva a protagonizar otro mundial tendrán que pasar otros 20 o hasta más, oiga. Entonces mi opinión es que no les quiten nada, que los dejen ver los partidos en clase. Aparte que el día de la inauguración una de mis hijas cumple años, dice, hoy. Pues se van a olvidar tu cumpleaños, oye. Dice que una de sus hijas cumple años, niño, en la inauguración. Y dice, y la llevaré a ver el partido. Saludos a todos y buen día. Y arriba México, ¿cómo no?
2: Ay, ay, ay, qué patriota me salió hoy.
5: ¡Cállese, cuál patriota! ¡Y viva México! ¡Viva México! ¡Viva, viva, viva México!
7: Yo sé bien.
5: Más se me enchina la piel.
7: Estoy afuera.
5: ¡Viva, viva México!
7: ¡Ay, ay, ay,
2: ay! Ya, ya, ya, ya, ya, ya. Mucho ruido, mucho ruido.
5: Tú andes. Hay que quitarte el pasaporte a ti, niño.
2: Dos, para que no pasen ni a cuartos ni a octavos de final.
5: ¡Cállate, no le eches la sal!
2: Dos, para que en el primer partido pierdan con Sudáfrica.
5: ¡Niño! ¡Abuelita, ponga orden!
2: No seas tan negativo, niño. Eso va a pasar.
5: ¡Ey! Hay que quitar el pasaporte de este niño y mandarlo allá a Perú, a ver dónde.

0: No, mentira, damos un corte y regresamos. 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
2: 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Son las 9 con 26 minutos.
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1: Llega Doña Lencha Morning Show. Información veraz y oportuna, las notas más virales. Información que no vas a creer, pero es completamente real. Llega en esa mañana de miércoles 3 de junio 2026 las notas del niño locutor.
2: Platícanos, niño, ¿qué pasó en esta clínica que tienen que hacer los pacientes para que los atiendan?
1: Abuelita, en esta clínica prácticamente pues el paciente tiene que arrodillarse para que lo atiendan.
3: ¿Cómo crees, niño? No andates inventando cosas.
2: No estoy inventando nada y es lo que yo digo. No es que esté en contra del mundial. Sí me emociona ver el partido inaugural y ver todo eso, don Peter. El tema es que yo creo que en el país hay muchas cosas súper importantes que distraernos con un tema del mundial. Sí, hay que verlo, no digo que no. Pero también hay cosas muy importantes como esas que se deben atender. Esos pacientes del IMSS, abuelita, tendrán que arrodillarse para ser atendidos. No quiero sacar de contexto la nota por amarillismo, quiero decir las cosas como son, pero en estas hay unas imágenes que fueron captadas en el Hospital General de la Zona 1 de Nuevo Frontera en el IMSS de Tapachula, Chiapas, donde destacaron una ola de críticas en redes sociales al mostrar pacientes, incluso adultos mayores, arrodillados frente a la ventanilla de atención para poder comunicarse con el personal. No planearon bien las instalaciones de este hospital, eso lo digo yo. No lo planearon bien y la gente, abuelita, pues es gente mayor que no pueden agacharse. De esas veces que llegas a un mostrador y tienes que agachar la cabeza, don Peter, para que te escuchen, porque como siempre, pues no acomodan las cosas como debería ser. Y la atención de esos adultos tienen que arrodillarse frente a la ventanilla para poder comunicarse con el personal. Según las denuncias, la baja altura de las ventanillas obligaron a los derechohabientes a adoptar esta incómoda postura para realizar trámites. Ante la polémica, el IMSS de Chiapas respondió que las imágenes están fuera de contexto y aseguró que no reflejan el trato habitual que reciben los usuarios. Sin embargo, reconoció que el diseño de las ventanas está siendo revisado y anunció que va a realizar adecuaciones para mejorar la atención y la accesibilidad de las instalaciones. El caso se volvió tan viral en redes sociales, dando miles de personas cuestionando las condiciones de atención en el hospital y exigiendo espacios más dignos para los pacientes, especialmente en los adultos mayores. ¿Qué pasa? Pues que el adulto mayor, como no una, te ponen una ventanota donde no escuchas a la persona que está adentro, pues lo que tienen que hacer a ellos para una mejor comodidad, pues arrodillarse, abuela. Llegan, se arrodillan y a ver, dígame, en vez de que yo creo que les pongan una silla, o sea, yo siento que ahí es una falta de atención de, pues obviamente del hospital, porque no era una o dos personas, o sea, era mucha gente. Porque además la ventanilla, bueno, para que más o menos juzguen ustedes, métanse a Doña Lencha en Facebook, abuela. Acabo de compartir las imágenes. A ver, vamos a ver. A ver, lo que entiendo es que la ventana donde hablan con el personal de farmacia o algo está bajita. A ver, vamos a meternos aquí al Face de la abuela Lencha Morning Show. Ah, no, pues ¿cómo? Mira, tiene un ventanón así como que... Oh, pero niño, eso es como un metro. ¿Cómo fregados pensaban que la gente iban a atender ahí? Lo que yo supongo que pensaron es que, bueno, si llega alguien con silla de ruedas, pues le queda ad hoc. Pero si llega alguien, un adulto mayor, y pues la gente llega y se arrodilla. Vean, aquí se ve en la segunda imagen que le subí, métanse a Doña Lencha en Facebook, se ve una señora arrodillada y la señora del otro lado está arrodillada. Ay, Dios mío, mira.
3: Al cabo que para los dos minutos que te atienden, abuela, pues qué... ¿Qué? Nos hace una arrodillada.
2: No, pero imagínense que tenga un problema ahí de las rodillas, del pie o algo. ¿Cómo va a atender a uno ahí?
3: Y luego, aparte, abuelita, arriba le pusieron blindaje o qué. Oye, parece banco esa cosa.
1: Pues sí, es la mala planeación de los hospitales, bueno, de este hospital allá en Chiapas. ¿Qué opina? Cuéntenos el día de hoy en Doña Lencha Morning Show.
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Y vámonos con esto de Bronco, que no quede huella. 39 minutos después de la hora, métase al Face ahí la abuela y véalos. Vean nomás. No le pongan me enoja porque me van a bloquear la nota. Es que le están poniendo me enoja a todos, don Peter. Pues claro que me enoja, que cómo no. Pero eso Facebook lo toma como algo malo.

no quede huella. Buenos días, y dice su programa de excelencia, dice, con mucho calor este día les saludo desde Islán del Río respecto al tema de las escuelas de mi niño. Ya avisó el maestro que ese día no dará clases, y aparte a la empresa de mi esposo también le van a dar el día, dice, pero los van a poner a todos, a los trabajadores en su empresa, a ver el fútbol, y a mi esposo ni le gusta, dice, pero tiene que estar presente, si no, no cuenta como que estuvo trabajando. ¿Cómo la ven? Pero yo tampoco no estoy de acuerdo de la suspensión de clases. Por eso, porque honestamente México está muy mal en educación, lamentablemente, es mi punto de vista. Pues sí, oiga, pero mire, por un día no se va a poner mejor el sistema educativo. No va a mejorar si lo ven o no lo ven. Por eso, pero si pensamos eso, pues cada vez que hay algo histórico vamos a cancelar clases. A ver, ¿qué más nos dicen? Dice, que don Peter, si de por sí ya no les enseñan nada en las escuelas, todo por internet y el cel, ¿usted cree que de verdad van a ver el partido de clausura? Sería mejor que le pusieran una pantalla en la escuela para que lo vean, ya no saben qué sacar para que no tengan clases y luego se pierden. Qué trauma para los niños que se vayan a estudiar. De todos modos, ni van a ver ese partido. Están enviciados en el celular, don Peter. Pero lo van a ver en las escuelas, así sí lo van a ver. Dice, buenos días, abuelita, niño. Aquí dice, llegando, ¿a dónde? Islán del Río, llegando, dice, a tu tierra natal. Un saludo para, qué bien, de don Peter, doña Lencha, Charlie, para toda la gente. Mira, nos manda una imagen, nublado se ve a Islán, niño. Ahí está, mira qué bonito cerro Islán del Río, qué barba, cómo amamos Islán del Río. Por acá nos dicen, hola, buenos días a todos, niño locutor. Quiero ver si pudieras poner la canción especial que la escuchen mis hermanos que están en la Ciudad de México, que lamentablemente un hermano nos pidió ayuda, y de todos los 17 hermanos que somos, nada más lo apoyé yo. En estos momentos mis hermanos están oyendo la estación y quiero ver que sepan que ya no se puede vivir con la culpa, porque cuando pidió ayuda nadie pudo, y pues lamentablemente se quitó la vida. Híjole, no manches, no digas eso. Ay, no, dice, pues lamentablemente se quitó la vida. Él y su mujer, espero que mis hermanos hagan conciencia. La canción se llama Cuando me muera, de Ozuna. Y quiero decirles a todas las personas que están pasando un mal momento que no desistan, que le echen ganas. Qué mensaje tan fuerte. Ay, qué lamentable que no hayan podido hacer algo. Que tu hermano haya pedido ayuda y que no lo hayan ayudado. Qué feo. Fíjense, cualquier detalle, a veces a la gente las juzgamos, abuelita. Decimos, nah, estás loco, se te va a pasar luego. Pero ya está comprobado que la mente hoy en día es más débil que antes, abuelita. Antes uno se iba a caminar, se iba al cerro, se iba allá para despejar la mente. Ahorita ya los jóvenes no piensan en eso, o no piensan en ver una alternativa fuera de esas cosas que nos está diciendo, que lamentablemente, pues, ya saben lo que dijo. Entonces, hay que siempre estar al pendiente de tus hermanos, de tus parientes, de tu gente cercana. Claro. Ay, no, qué mensaje tan fuerte. Y pues nos pide una canción, niño, ¿se puede poner esa? A ver, la estoy buscando, pero no la encuentro esa, cuando me muero, creo que... ¿Será esta? A ver, no la encontré, la que me pides. Y lamentamos mucho lo que está pasando en tu familia, pues ha de ser muy, muy, muy difícil esta situación. Y no se la deseamos, obviamente, a nadie. Creo que es esa.

0: Nosotros ponemos la música.
1: ¿Qué está haciendo?
2: Pues ya pongan el ID de EXA.
1: Don Peter, no manches, quite eso.
2: Pues ya pongan la, ya pongan el ID de EXA de una vez.
0: Punto exacto. Desde Avenida Francisco.
1: Quite eso, Don Peter, no manches. No, lamentable es el mensaje este. No manches, Don Peter, aquí es.
2: No, no, pues ya pone el ID de EXA de una vez para que pongas esa canción. Está bonita la canción, pero pues no es el género que te manejamos. Lamentamos lo de tu carnal, de verdad, eso sí lo lamentamos. Y te mandamos un fuerte abrazo. Es muy duro, no tengo ni palabras, abuelita, para decir algo en esta situación que está pasando esta persona. Y bueno, pues ahí va el ID de EXA.
0: Toda la música que ama.
1: No quite eso, Don Peter, ya. Vámonos a música. No, vamos un corte y regresamos, abuelita. Ay, esos mensajes que nomás nos sacuden y dices, ¿qué onda, no? Pues ahí está, complacimos con esta canción, que sí, no es el género de la patrona y de la mejor, pero pues vale la pena compartirlo con ustedes. Pausa y regresamos. Doña Lencha, Morning Show.
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2: Ya casi para irnos, queremos pedirle una disculpa a toda la gente que no pasamos sus mensajes. Mañana vamos a dar esta segunda parte de este programa, niño, si está de acuerdo o no, porque quedaron infinidad de mensajes. Y la verdad es que este mensaje que nos llegó sobre esta pérdida del hermano que pidió ayuda y que nadie lo escuchó, nos movió aquí a todos en el programa. Y don Peter nos dice que va a decir unas palabras, don Peter.
3: Si usted me lo permite, niño locutor, con mucho respeto lo hago. Y de verdad, escuchen este mensaje tan poderoso. Si ustedes que están escuchando este programa, si hoy estás pensando en rendirte, escucha esto que te voy a decir. Y lo digo con todas sus palabras y con la fuerza que debe ser. La muerte no elimina ningún dolor. Simplemente la muerte transfiere el dolor a las personas que tú amas. Quizá en este momento te sientas que nadie te entiende, que tus problemas son demasiado grandes o que ya no puedes más. Pero yo te recuerdo algo muy importante. Los momentos más oscuros hacen creer mentiras, te hacen pensar que no vales, que estorbas, que nadie te necesita. Y eso, créeme, no es verdad. Hay personas que llorarían tu ausencia todos los días durante toda su vida. Personas que darían cualquier cosa por escucharte una vez más, por recibir una llamada tuya, porque les des un abrazo. No tomes una decisión permanente por un problema que, por más grande que parezca hoy, créeme, puede cambiar mañana. Tu historia no termina en ese capítulo. Aún hay risas que no has vivido, abrazos que no has recibido, sueños que no has cumplido y personas que todavía necesitan conocerte. Si estás cansado, descansa. Si estás herido, pide ayuda. Si estás llorando en este momento, habla, pero no te vayas. Porque incluso cuando no puedes ver la luz, eso no significa que la luz haya desaparecido. Tu vida vale mucho y tiene valor. Tu vida nos importa a todos. Y el mundo es mejor cuando tú estás en él. Les dejo esta bonita reflexión. Si ustedes están pasando por un momento complicado, nos dice por acá, niño.
4: Dice: buenos días, abuela. Yo estoy en una situación, no sé si hice lo correcto, pero me puse a orar y a pedirle a Dios que me diera sabiduría. Y mi corazón me dijo que anexara a mi hermana. Ella tomaba mucho y tiene una niña, porque dos, lamentablemente, pues dice, porque dos se le murieron, dice aquí. Y ya la había llevado a grupos y lo último que estoy haciendo es anexarla. Quizás salga odiándome, pero es mi única hermana. Y no quiero que ande en el vicio. La amo porque mi mamá me dio la responsabilidad desde que ella nació, porque ella pues es alcohólica y ya me hice cargo de mi hermanita. Y la amo como mi hija. Tengo miedo que salga odiándome y ya no me hable. Pero espero en Dios que le ayude a dejar los vicios, aunque no me vuelva a hablar. Porque si le pasa algo, me quedaré diciendo, y si lo hubiera hecho, y si lo hubiera anexado. Por Dios dirá cómo va a salir ella. La verdad es que tiene toda la razón. O sea, usted está haciendo lo correcto, ayudando a su hermana.
2: Claro, no desistan en ayudar, de verdad. Si ven algún indicio de depresión, de soledad, de algo, busquen a esas personas. Dice por acá, buenos días, don Peter, niño, doña Lencha, yo pasé por una situación similar. Afortunadamente tuve el apoyo de mi familia, de médicos especialistas, pero tuve al borde de, pues, eliminar su vida. Es una enfermedad que no se lo desea a nadie. Gracias a Dios y al apoyo de mi familia, aquí seguimos. Un saludo para todos en cabina. Gracias, de verdad, y qué bueno que siga aquí. Qué bueno que siga aquí. Gracias a Dios.
3: Gracias, eran las palabras que necesitaba escuchar en este momento. El tener una hija que sufre de ansiedad y depresión y el no saber qué hacer o cómo entenderla es difícil. Un abrazo y gracias. Gracias a ustedes. Gracias, niño. A veces es show, a veces es ponernos serios. Y hoy estamos más serios que nunca, aunque hay gente aquí. Dice don Pitirija, ya se acostumbró a que le digan don Pitirija, ya no reniega. No, pues hoy no voy a renegar. Hoy estamos hablando de un tema más importante que como me quiera decir. Don Pitirija, sí, dígame, don Pitirija, no pasa nada.
2: Bueno, nos vamos, niño. Gracias a todos. Lindo día. Y mañana seguimos con este tema, niño.
4: Mañana seguimos con su tema porque, pues, quedó mucho mensaje. De verdad, mil disculpas. A veces hay gente que nos reclama en el WhatsApp. No, pasaron mi audio. Pero son muchísimos, oiga. De verdad, quisiéramos tener 10 horas para poder pasar todos. Hay mucho, mucho, mucho mensaje. Mañana le vamos a dar la segunda parte de esto. ¿Cree que los niños tengan que faltar a clases o al menos suspenderlas por el Mundial? Yo digo que no es necesario.
3: Yo digo que sí es necesario. Porque mira, también el fútbol les ayuda a estar la mente distraída, niño. No pensar en tonterías, entiéndelo. Fermi, regaña a tu hijo, por favor.
4: Gracias, adiós.
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6: 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Son las 10:02.
7: Así como existe el bien, existe el mal. Y hay personas que saben fabricarlo. Hay personas que usted tiene una discusión, un problemita con ellos. No piensen que le van a dar una cachetada o van a ir a poner una denuncia. No. Son personas que mejor agarran y van con un brujo, un hechicero. Y le hacen maldad, le hacen daño. Ahora yo le pregunto a usted, ¿qué tiene usted para protegerse? ¿Tiene algún talismán? ¿Tiene alguna protección? ¿Si ha dado algunos baños esotéricos? Ahora, también le pregunto, ¿la persona que se lo ha entregado tiene conocimiento, tiene capacidad? Son preguntas que estos sus servidores tenemos la respuesta. Porque somos videntes, clarividentes de facultad natural y mental. Y a la prueba nos remetimos. Papá de brujo y hechicero, curandero, somos maestro de maestro. Y a la prueba nos remetimos. Usted que me esté escuchando diciendo será verdad, será mentira, venga, yo reto a cualquier persona que quiera poner a prueba nuestro conocimiento, nuestra capacidad, y se va a dar cuenta que a lo que Dios manda no se le da la espalda. Venga usted, sea juez y parte. 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Bien, queridos hermanos y hermanas que han escrito su mensajito de textos, de WhatsApp, que han enviado su carta, preste atención porque vamos a dar lecturas y respuestas a las que han sido analizadas para el día de hoy y una de estas puede ser la suya. Recordándole que estos mensajes, esta respuesta, esta pregunta que salen a través de la radio es a petición suya. Si usted quiere que se transmita a través de la radio, se pasa. Si quiere algo que sea privado personal, usted no puede escribir de forma personal o mejor, venir personalmente. Dice, hermano, le habla la mujer desdichada. Yo quiero que usted me pueda ayudar en mi enfermedad. Yo me siento mal de mi cabeza, también de mi pecho. Y a veces siento que no alcanzo a respirar, como que se me va el aire. Hay veces que siento unos escalofríos y como un temor. En varias ocasiones he sentido que me tocan por la parte de atrás mi hombro. Cuando miro no veo a nadie. Ya van 3 ocasiones en que siento que veo una sombra blanca que pasa de la cocina de mi casa a la habitación. Busco y no encuentro nada. Ayúdeme, dígame qué está pasando. Dígame la verdad, sea cual sea. Bien, querida amiga. Después de retornarle su saludo, con el mismo cariño y aprecio, paso a decirle lo siguiente. Yo sé que usted ha visitado algunos brujitos, algunos curanderitos por ahí, pero usted tiene que saber que ya usted le escribió a estos sus servidores. Amiga, usted ha escuchado hablar del vudú, de la magia negra, es lo que está pasando con usted. A usted agarraron su nombre, apellido y bautizaron una muñeca de trapo. Esos dolores de cabeza son alfileres. Eso que usted siente que se le va el aire es que le presionan su pecho con cinta y unas porquerías que no le voy a mencionar a través de la radio.

0: dijo y no lo hice y ya me pasó el fracaso. No espere a ser una persona de esta que le llegue el fracaso. No sea, como dice el dicho, que compran candado después que le roban. Hombre precavido vale por dos y es mejor precaver que el tener que lamentar. Ande a tiempo porque ya su situación se está complicando. Venga, porque aquí yo le voy a decir quién es la persona que le tiene ese trabajo puesto a usted. Gracias por su carta y le espero aquí lo más antes posible, ya que a usted es quien le conviene. 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
1: Para ustedes que tienen problema en su hogar, problema con su agricultura, problema con los animales, venga usted, sea juez y parte. Muchas personas por ahí que hablan, critican, personas que le tienen miedo a la competencia. No, yo no le tengo miedo a la competencia. Por mí pueden haber 30, 40 gente trabajando lo mismo, pero recuerde que la persona que tiene conocimiento, la persona que tiene capacidad se recomienda uno mismo. Recuerden que no todo el que dice yo sé sabe, ni todo el que dice yo puedo puede. Una cosa es decir y otra es hacer. Por eso, gracias Dios mío, por tanta crítica, tanto chisme de gente que trabajan lo mismo que yo y únicamente se andan lamentando. No, yo no me lamento, porque sé muy bien que únicamente le tiran piedra al árbol con fruto. Las personas no le tiran piedra a una mata de mango si no tiene mango. No le tiran palo a una mata de aguacate si no tiene aguacate. A ningún árbol con fruto le tiran piedra si no está dando fruto. Por eso este es su servidor. Me siento feliz, orgulloso, contento con ese club de fan que tengo, criticando, hablando mal de mí. Personas que no me conocen, personas que no me han tratado, personas que no saben quién soy, venga, conózcame usted que me está escuchando, póngame a prueba. Recuerde, hay que ser como Santo Tomás, a no ver, no creer, y ando haciendo el bien sin mirar a quién.
0: Dice otra pequeña carta: maestro, le escribo porque no sé qué está pasando con mi hija. Desde hace 3 años para acá, a ella le dan como unos ataques, que no sé qué serán. La he llevado a varios lugares, le dan medicamento, pero no se cura. La llevé con una señora y me dijo que es una brujería que tiene. Y le dio varios tratamientos, pero de tampoco le ha servido. Al contrario, ahora le da más frecuentemente. Dígame, por favor, ¿qué es lo que tiene mi hija? En usted confío. Dígame la verdad. Bien, querida amiga. Después de retornarle su saludo, con el mismo cariño y aprecio, paso a decirle lo siguiente. Amiga, cuando usted la llevó por primera vez al médico. El doctor que le atendió le mandó a hacer unos

0: estudio le dijo a usted que su hija sufría de epilepsia. Le empezó a dar el tratamiento y no se la curó, pero sí no le daba tan seguido, la tenía retenida la enfermedad. Al usted dejarle de dar su tratamiento y llevarla a curandero, empezó a darle más seguido esta enfermedad. Porque no es de embrujo, no es maldad, es natural. Ahora, nosotros también le podemos ayudar. Nosotros conocemos todos los secretos de la madre naturaleza y tenemos el antídoto para la epilepsia. Si usted trae a su hija aquí, nosotros a través de unos jarabes, a través de un tratamiento, verá que en poco tiempo su hija se va a curar y jamás, escuche bien, jamás se le van a dar esos ataques que le han dado hasta el sol de hoy. Venga, porque a través de productos naturales también le podemos ayudar. Ahora, hay algo que a través de las letras que usted me mandó, de los datos que usted me mandó, me pude dar cuenta. Que su esposo ha tenido una racha de mala suerte. Mucho problema en su negocio. Y esto sí es porquería que le han estado echando en el frente. Le han echado tierra, le han echado aguas y otras porquerías más. Y es lo que lo está llevando a la ruina. Es el problema económico que ustedes tienen por las porquerías que le han echado por envidia y por maldad. Gracias por su carta y le espero aquí lo más antes posible. Recuerden, queridos hermanos, que estos sus servidores no le tenemos interés a bienes materiales. Si usted es pobre, no tiene dinero, venga con nosotros. Si usted es rico, pudiente, venga con nosotros. Si usted cree o no cree, venga con nosotros, no me interesa. Si usted tiene problemas, sin importar de qué índole sean, y busca una solución, nosotros le podemos ayudar. 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Bien, queridos hermanos, no hay tiempo para más. Será pues hasta el próximo programa donde estaremos nuevamente con ustedes. Que Dios le bendiga.
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2: Como parte de sus recorridos por las colonias de Tepic, Pavel Jarero visitó Infonavit Los Fresnos, donde se reunió con vecinos y vecinas, militantes de Morena, para dialogar sobre la importancia de fortalecer la organización territorial y defender los principios de la Cuarta Transformación. Durante el encuentro se realizó la entrega de credenciales de afiliación a militantes del partido, como parte de las acciones para consolidar la participación ciudadana y la unidad dentro del movimiento. Pavel Jarero reiteró que Morena se fortalece con el trabajo cercano a la gente, escuchando a la militancia y manteniendo presencia permanente en las colonias y comunidades. Autoridades estatales pusieron bajo resguardo a un adolescente de 13 años tras detectar que era víctima de abuso y violencia desde hace varios años. El caso fue identificado gracias a una alerta emitida por un plantel educativo. La menor recibe atención médica y psicológica especializada, mientras las autoridades continúan con las investigaciones y el seguimiento legal correspondiente. Una mujer perdió la vida y varias personas resultaron lesionadas tras la volcadura de un autobús de la línea Nayar sobre la carretera federal 15, cerca del Capomal, en Santiago Ixcuintla. La víctima fue identificada como Miroslava Salazar Ramírez, de 48 años, esposa del conductor de la unidad. De acuerdo con los primeros reportes, el chofer perdió el control del vehículo en una zona de curvas. Al menos 4 personas fueron trasladadas a un hospital para recibir atención médica, mientras las autoridades investigan las causas del accidente. Reportó para Noticias por la Radio, Ariana Olvera.
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¿Qué onda, gente? ¿Cómo están? ¿Qué tal, gente? ¿Cómo están? Bienvenidos una vez más a Me Las Pides en Corto. Soy Alexis Ortega, Alexis Chino Ortega. ¿Cómo usted quiere decirme? Ya sé que mi amor no, porque se ilusiona usted o yo y alguien va a salir perdiendo. Mi gente, ¿cómo le va el día de hoy? Miércoles, miércolitos 3 de junio. Ya estamos ready, estamos listos. Ya mitad de semana. ¿Qué rollo con la semana? Va muy rápido, ¿no creen? Pero aquí estamos ya ready, listos con todos ustedes. ¿Qué va a querer escuchar el día de hoy? Miércoles. Miércoles, mitad de semana, con un clima medio raro. Está nublado, luego sale el sol. Luego, bueno, al menos en los teléfonos, ahí me llegó una notificación ayer que decía: se esperan lluvias mañana. Es como, Google, ya no me mientas, por favor. Tú no me mientas porque no ha llovido. ¿Qué rollo? ¿Qué show? Pero usted, ¿cómo está? Comuníquese aquí al WhatsApp 311-847-3006 y número en cabina 311-133-2304. Estamos ready, estamos listos. ¿Qué va a querer escuchar el día de hoy? El día de hoy, miércoles. Miércoles de pechugón, gente. Por cierto, lanza el pechugón más cercano que tenga para que lo encuentre hoy en 175 varos, acompañado con salsa, chiles y tortillas. Ah, se me antojó. Neta que es una misión imposible estar mencionando tanto pechugón y que no se le antoje a uno. Pero bueno, ¿qué va a querer escuchar usted hoy, miércoles? ¿Miércoles de qué será? ¿Ya es miércoles de activarse? ¿Sigue siendo miércoles de flojera como los lunes de flojera? ¿O qué rollo? Te repito, el número en cabina es 311-133-2304 y WhatsApp 311-847-3006. Estamos a 8 días de que inicie la máxima fiesta del fútbol. Estamos a como 10 y tantos días de que sea el Día del Padre, si vienen cositas por acá. Estamos a un día de que cierta personita que le diga un beso donde se la quiera poner, ya sabe, cumpleaños y sea más viejita. Pero, gente, ¿qué rollo? Comuníquese, ¿qué rola va a querer escuchar hoy miércoles, miércolitos, mitad de semana? Aquí al WhatsApp 311-847-3006. Mientras, vamos a escuchar, ¿qué le parece a esta agrupación que yo vi que prendió bastante a las mamás al día de que fue la mejor madre? Pues, a Son de Vainilla. Súbele.

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4: 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Son las 10 con 59 minutos. 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

0: 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Son las 12 con 2 minutos.
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2: El Servicio Meteorológico Nacional mantiene vigilancia sobre una zona de baja presión en el Océano Pacífico que presenta un 40% de probabilidad de desarrollo ciclónico en los próximos 7 días. No obstante, especialistas señalan que el potencial de formación aún es bajo y que hasta el momento no existen indicios que este posible sistema represente algún riesgo o trayectoria en su paso por costas de Nayarit. Habla Boris Hernández, meteorólogo operativo del Sistema Meteorológico Nacional.
3: Comentarte que hasta el momento tenemos una zona que estamos dándole seguimiento, como bien podemos observar en esta región, con un 40% de probabilidades de evolucionar a un ciclón tropical. Sin embargo, esto es a 7 días, es decir, esperaríamos que en 7 días tengamos un 40% de probabilidad. Es muy baja todavía la probabilidad de formación de este ciclón tropical, incluso aún cuando se llegase a formar, todavía las trayectorias no indican un acercamiento hacia el estado de Nayarit. Entonces vamos a esperar todavía a que se forme y de ahí estaríamos pronosticando la trayectoria de este sistema en dado caso de que se forme.
2: Brigadistas de CONAFOR en Nayarit siguen atendiendo diversos incendios en el estado, en el Nayar, en Compostela y en Bahía de Banderas, con una afectación cerca a las 500 hectáreas hasta el momento. Habla al respecto David Saldaña, titular de la oficina de representación de CONAFOR en Nayarit.
4: Hubo incendios activos, 3 son en el municipio del Nayar, 1 en Compostela y otro en Bahía de Banderas. 2 los tenemos en observación. En realidad, que es el del Nayar, otro prácticamente ya está al 100, ese tanto contenido como en liquidación ahí mismo en el Nayar. Y el caso de Compostela, si bien el que es actual en extensión, superficie, parece ser la mayor, pero ya está cercado, contenido, realmente no le vemos más riesgo ahí de que vaya a avanzar. Y revisando un poco la cartografía, no va a tener mucho ya hacia dónde avanzar, sino donde se tienen los cercos ya puestos. Entonces también no le vemos ya ningún problema. Y sí se está atendiendo también ahorita con mayor fuerza el de San Francisco, San Pancho, el de ahí de Bahía de Banderas, incendio que ha corrido justo hacia la población de San Francisco, y Sayulita también se ha corrido hacia ese lado, ¿no? Hacia esa región.
2: Reportó para Noticias por la Radio, Ariana Olvera.
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0: 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Es la 1:01. 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
4: 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Son las 2 con 2 minutos.
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6: El Centro Nacional de Huracanes de Estados Unidos mantiene bajo vigilancia 3 sistemas en el Océano Pacífico, entre ellos 2 de zona potencial de desarrollo ciclónico frente a México. Sin embargo, hasta el momento ninguno representa una amenaza directa para el territorio nacional. De acuerdo con el reporte más reciente, una de las áreas de baja presión podría formarse frente a Centroamérica y sur de México hacia finales de la fin de semana, con la probabilidad del 50% de evolucionar a ciclón tropical en los próximos días. La segunda zona se ubica frente al sur y suroeste del país, donde se prevé la posible formación de otra baja presión a inicios de la próxima semana, aunque con una probabilidad menor del 20%. Las autoridades señalan que en ambos casos la posibilidad de desarrollarse durante los próximos 48 horas es prácticamente nula, por lo que se mantiene un monitoreo constante de su evolución. Fue identificada como Miroslava Salazar Ramírez, de 48 años de edad, la mujer que perdió la vida tras la volcadura de un autobús de pasajeros registrada la tarde de este martes sobre la carretera federal 15, en las inmediaciones de Capomal, municipio de Santiago Ixcuintla. De acuerdo con información recabada, la víctima se desempeñaba como trabajadora del gobierno del estado. En el accidente también resultaron lesionadas varias personas, quienes fueron atendidas por cuerpos de emergencia y trasladadas a recibir atención médica. Las autoridades continúan con las investigaciones para determinar las causas de este percance. La Fiscalía General de Nayarit informó la detención de Roberto Javier, señalado por su presunta participación en el delito de violación equiparada agravada en una menor de edad. La captura fue realizada por elementos de la Agencia de Investigación Criminal de Tepic. El imputado fue puesto a disposición de un juez de control. Reportó para Noticias por la Radio, Ariana Olvera.
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1: 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Son las 3 con 2 minutos. 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

0: 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Son las 3 con 58 minutos.
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2: El Servicio Meteorológico Nacional mantiene vigilancia sobre una zona de baja presión en el Océano Pacífico que presenta un 40% de probabilidad de desarrollo ciclónico en los próximos 7 días. No obstante, especialistas señalan que el potencial de formación aún es bajo y que hasta el momento no existen indicios que este posible sistema represente algún riesgo o trayectoria en su paso por costas de Nayarit. Habla Boris Hernández, meteorólogo operativo del Sistema Meteorológico Nacional.
3: Comentarte que hasta el momento tenemos una zona que estamos dándole seguimiento, como bien podemos observar en esta región, con un 40% de probabilidades de evolucionar a un ciclón tropical. Sin embargo, esto es a 7 días, es decir, todavía esperaríamos que en 7 días tengamos un 40% de probabilidad. Es muy baja todavía la probabilidad de formación de este ciclón tropical, incluso aun cuando se llegase a formar, todavía las trayectorias no indican un acercamiento hacia el estado de Nayarit. Entonces vamos a esperar todavía a que se forme y de ahí estaríamos pronosticando la trayectoria de este sistema en dado caso de que se forme.
2: Brigadistas de CONAFOR en Nayarit siguen atendiendo diversos incendios en el estado, en el Nayar, en Compostela y en Bahía de Banderas, con una afectación cerca a las 500 hectáreas hasta el momento. Habla al respecto David Saldaña, titular de la oficina de representación de CONAFOR en Nayarit.
4: Incendios activos, 3 son en el municipio del Nayar, 1 en Compostela y otro en Bahía de Banderas. 2 los tenemos en observación, en realidad, que es el del Nayar. Otro prácticamente ya está al 100, ese tanto contenido como en liquidación ahí mismo en el Nayar. Y el caso de Compostela, si bien el que es actual en extensión, superficie, parece ser la mayor, pero ya está cercado, contenido, realmente no le vemos más riesgo ahí de que vaya a avanzar. Y revisando un poco la cartografía, no va a tener mucho ya hacia dónde avanzar, sino donde se tienen los cercos ya puestos. Entonces también no le vemos ya ningún problema. Y sí se está atendiendo también ahorita con mayor fuerza el de San Francisco, San Pancho, el de ahí de Bahía de Banderas. Incendio que ha corrido justo hacia la población de San Francisco y Sayulita también ha corrido hacia ese lado, ¿no? Hacia esa región.
2: Reportó para Noticias por la Radio, Ariana Olvera.
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0: chifles que es cantada. Bienvenidas y bienvenidos a Márquele Pariente. ¡Comenzamos!
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3: ¡Bravo, bravo! Señora,
4: niño, niña, y aquel que se mojó hoy en la lluvia porque llovió.
3: Oye, ¿qué,
4: perro?
3: ¿Qué aguacero? ¿Viste todos los carros que se inundaron?
4: Sí, no, yo nada más vi un vato ahí por la Gobernadores con un Chevy así chocolate.
3: Y, Jesús.
4: Y a un lado traía una Homer, ¿verdad?
3: Ajá.
4: Con gajas de naranja, así con las llantotas.
3: Ey.
4: La Homer no quiso pasar. Y el Chevy se fue.
3: Y en medio, como submarino.
4: Y está el vato en medio ahorita. ¡Gober! ¡Gober!
3: No, no manches.
4: No, ¿cómo crees?
3: No, pero sí pasó eso, güey. Sí se inundó un carro ahí.
4: Varios.
3: Aquí, ¿cómo se llama? Aquí en donde está la Sufacena hay un cruzadero de calles. No me van a ubicar los que son de otros municipios y estados, pero el punto es que aquí en Tepic, Nayarit, señora ama de casa, cayó un aguacero. O sea,
4: pero
3: hoy fue
4: perro.
3: Hoy fue la inauguración de las lluvias.
4: Para los que creen en los que son católicos, Dios nos mandó una lluvia. Para los que creen en Aztlán y en los aztecas, Tlaloc se lució hoy.
3: Tlaloc se lució hoy, pero pues bueno, ojalá y esto no haya hecho... Pues ajá, güey, que no haya afectado a nadie, pues nos agarró en curva todo.
4: Sí, nos agarró todos en curva.
3: ¿Dónde estabas tú?
4: Yo ya había llegado aquí, para que veas.
3: Ándale. Llegué,
4: pero fíjate.
3: ¿Y sacaste tu carro o no?
4: Lo alcancé a sacar del estacionamiento aquí subterráneo.
3: ¿Y si se inundó?
4: No, un poquito. Pero ahí te va. Mi gordura me salvó.
3: ¿Por qué?
4: Porque yo llegué aquí temprano, porque una compañera de nosotros vendió conos de pizza.
3: Mira nomás.
4: Entonces por eso llegué temprano nomás.
3: Viejo, se mira el destino.
4: Mi gordura me dijo, vete temprano. Mi lonja derecha se empezó a palpitar y me dijo, va a llover.
3: No manches, oye. Pero bueno, mándenos el track al 312-496-6094. Gracias al cotorreo de Marca de Pariente aquí en miércoles con nosotros. Porque el día de hoy tenemos debate grupero, pero aparte, José, bueno.
4: Sigue.
3: Tenemos artista de la semana.
4: Tenemos el artista de la semana que fue el estelar de La Mejor Madre 2026, aquel evento del jueves pasado.
3: Exactamente.
4: Que fue ahí en la Concha Acústica. Tenemos a la banda Cowi. Y la banda Cowi esta semana nos va a deleitar este miércoles con la rola con la botella en la cabeza. ¡Y márquele, pariente!
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0: sé.
1: Este es un mensaje muy fuerte.
0: Es que no, yo te iba a preguntar algo, güey. O sea, yo llegué aquí al set y nos falta un monito más. Que no somos ni tú ni yo.
1: Ni Estrella.
0: Ni Estrella. O sea, teníamos aquí un personaje muy importante en el set de Márquele Pariente que... Pues yo creo que los radioescuchas lo escucharon mencionar más de una vez. Los televidentes lo veían aquí con varios looks distintos. Y el día de hoy ya no está, José.
1: Nasa.
0: El día de hoy ya no está.
1: Tenemos una carta.
0: Tenemos una carta. Mira, sí, mira nomás si nos dejaron una carta dejaron porque una te carta. Iba a preguntar qué pasó,
1: no,
0: qué onda.
1: Manches.
0: ¿Qué dice o qué?
1: Mira, a ver, te voy a decir lo que dice, a ver. Ay, espera, es que creo, o sea, que también la dejó.
2: Ya me fui. Voy a cumplir mi deseo de viajar y tener aventuras. Algún día sabrán de mí y de mis grandes éxitos. ¿Los quiere? El Buki. Tan...
1: Los quiere el Buki.
0: ¡Nos abandonaron!
1: ¡Se fue el
0: Buki! ¡Nos abandonaron!
1: ¡Se fue el Buki!
0: Señora, nos quitaron al Buki y se nos abandonó el Buki. Aquel que estaba en el set de Márquele Pariente, señora. Ahí estamos viendo la carta en pantalla. La vamos a estar subiendo también a nuestras redes sociales ahí por si la quiere ver. ¿Qué opinas, José? ¡Qué triste! ¡No manches! Luis, Nasa, ya me fui. Voy a cumplir mi deseo de viajar y tener aventuras. Algún día sabrán de mí y de mis grandes éxitos.
1: Éxitos, éxitos.
0: Los quiere con K el Buki.
1: No hay nada más difícil que vivir sin ti, no.
0: ¡Pónganala! ¡Ey, pónganala! Pero la verdad con para homenaje, ¿no?
1: Homenaje. Este lo vamos a dejar aquí.
0: Porque fue importante, José. Fue importante el Buki.
1: De hecho, yo creo que el Buki nos levantó el rating, ¿eh? El Buki nos levantó el rating varias veces.
0: Carnal, muchas veces. Y creo que se tiene que despedir como se merece.
1: Sí, el Buki ahorita está, según dicen, en un lugar mejor.
0: ¿En un lugar mejor?
1: No lo creo.
0: ¿Por qué?
1: Pues ya se fue a... O sea, el Buki le encanta andar en cabinas de radio por todo el mundo.
0: ¿En cabinas de radio?
1: Ajá,
0: por todo el mundo.
1: Y anda en una cabina ahí por... No puedo decir dónde porque tengo un coraje atorado.
0: Nos demandan. ¿Por qué nos demandan? Pero bueno, señor ama de casa. ¡Ni modo! Vamos a tener más personajes aquí en el Mar del Set de Márquele Pariente. Usted, díganos a quién quiere... Para que tengámoslo aquí cotorreando con nosotros. Pero pues bueno, vuelve Buki. Buki vuelve, estamos en huelga. Buki vuelve. Buki vuelve.
1: Buki vuelve, por favor. Buki vuelve. Mientras usted también nos pone ahí en los comentarios en WhatsApp que el Buki vuelva, nos vamos directamente con David Bisbal y Juan Luis Guerra con la rola. Si no te hubiera sido. Y márquele, pariente.
0: Ay, mi.

0: Y ahí está, señores, honor a quien honor merece, y el Buki se merece todos los honores, y es por eso que le pido un aplauso a producción para el Buki, por favor.
1: Bravo.
0: El Buki es un grande, el Buki no cualquiera, ahí está, mira.
1: Ay, no manchen la foto, ridículos. Ay, no, señora ama de casa, vamos a hacer cooperacha aquí todos los radioescuchas, producción, Luis José va a poner la mitad.
0: Así
1: y nosotros
0: es.
1: Vamos a poner de a peso para traer otro Buki. Es más, no, vamos a hacer una encuesta. A ver, ¿tú a quién quisieras?
0: Yo, mira, nomás
1: luchadores
0: para...
1: no se vale.
0: Está, nomás para que vean que tenemos con queso las quesadillas, toda la banda del Recodo y la Arrolladora. Así.
1: Y don René de dos
0: y don
1: metros.
0: René de dos metros.
1: Tamaño real.
0: Tamaño de
1: tamaño
0: y
1: real.
0: Obviamente que vuelva el Buki.
1: Exactamente.
0: Ay, los guapayazos.
1: Los guapayazos también los ponemos.
0: Es más, para... vamos a vender esta fábrica de micheladas que tenemos aquí. No. Queremos el original.
1: Queremos el Buki.
0: Vamos a cerrar las calles. Vamos a cerrar las calles.
1: A nuestro Buki. Mándenos mensaje al 311-496-6094. Es el cotorreo. Márquenle pariente aquí con nosotros. Y nos vamos a un corte. No
0: corte,
1: se despegue.
0: Corte.
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3: ¿Las dinastías musicales se han mantenido por talento o por fama?
4: Usted díganos al 311-496-6094. Repítenos la pregunta del debate grupero, Luis José.
3: ¿Las dinastías se han mantenido por fama o por talento?
4: A ver, dime tú, carnal.
3: Yo siento que por fama.
4: ¿Por fama?
3: Sí.
4: Uy, sí, güey.
3: Sí, mira.
4: Es que, no, eso te iba a decir ahorita. Es que la neta, las dinastías... ¿Cómo empiezan las dinastías? Por alguien legendario y ya la descendencia.
3: Y de la descendencia. ¿No? A lo que yo he visto y he estudiado de las dinastías es del regional mexicano o las más sonadas, por ejemplo. Hablamos de la dinastía Aguilar. La dinastía Aguilar tiene una cabeza fuerte por cada generación.
4: Okay.
3: Antonio Aguilar, Pepe Aguilar y Ángel Aguilar.
4: Okay.
3: Con tres ahí.
4: Mm.
3: Pero sabemos que, si, por ejemplo, Pepe Aguilar quería ser rockero.
4: Mándale.
3: Sabía que quería ser rockero el güey.
4: Mm-hmm.
3: Pero ya su papá estaba en el medio. El vato vio que no la hizo como rockero y mejor se metió a hacer mariachi.
4: Exactamente.
3: Entonces, la dinastía te ayuda por la fama que ya tiene tu padre.
4: Pues sí, no, es que, o sea, las dinastías empiezan, por ejemplo, ahí están los Fernández igual.
3: También.
4: Los Fernández, Vicente, nace el hijo de don Vicente.
3: Alejandro.
4: Ahí están los Sebastián.
3: Ándale.
4: Es la misma, güey. Sí. Nacen los plebes de Joan Sebastián y tú qué esperas, que canten igual o mejor que yo.
3: Pero ahí te va.
4: Es la exigencia que dan las dinastías.
3: Ahí te va. Hay en ocasiones donde la dinastía o el heredero de la dinastía sí llena más o menos los zapatos. Por ejemplo, Alejandro. Alejandro tuvo su fandom. Y es un exitazo,
4: sí, Alejandro
3: Fernández.
4: Es lo que sea que aquí.
3: Pero la neta, lo que es José Manuel Figueroa y en su momento, ¿cómo
4: Julián
3: se llama? Julián. Eran buenos, pero no a la talla de Joan Sebastián.
4: Ah, pues no.
3: La neta.
4: No, y aparte tampoco al llenar como, por ejemplo, Alejandro Fernández.
3: Ajá, lo que voy es que Alejandro, por ejemplo, la dinastía de Alejandro Fernández, sí, la dinastía te empuja.
4: Sí.
3: Pero ya tú, el público va a ser el que te va a decir, ¿te acobijo o no?
4: Sí, es que exacto eso te iba a decir, pero es que es eso, a base de la presión que dejan los papás, quieras o no. O sea, Alejandro lo comparamos con Vicente, como ahorita.
3: Con Vicente.
4: No es tan perro como su papá, dijimos ahorita.
3: Es muy cierto.
4: Al igual.
3: Es cierto.
4: No sé quién más, los Fernández.
3: Los Fernández.
4: Alejandro, padre, pero no es como su papá.
3: Pero es que volvemos a lo mismo, o sea, a lo que voy es de que la dinastía te empuja y ya la gente te va a voltear a ver simplemente por ser el hijo de o ser pariente de.
4: No, y aparte es lo que te iba a decir, no es por talento, porque si la riegas... No, entonces sí es por talento, güey. Porque la fama de las dinastías como tal va subsidiando y se va haciendo más fuerte solamente si hay talento de parte de la descendencia.
3: Por eso, o sea, con esa premisa de que hay talento, sí es cierto. Pero que, por ejemplo, si tú fueras hija de Vicente,
4: sí.
3: Nasa Fernández, y tu papá Vicente te lleva un palenque y dice, ella es mi hija, apláudenle. Te van a aplaudir.
4: Todos te van a aplaudir.
3: Y todos te aplauden y esperan a que cantes, ¿no?
4: Ey.
3: Y ya con 22 años ya llenaste un palenque con tu jefe.
4: Pero no llenaste, güey.
3: No, pero
4: nomás
3: es que
4: te
3: va, ahí te va. Cantas bien, la gente te va a empezar a seguir.
4: Exacto.
3: Pero ya tiene los reflectores, cosa que muchos artistas que no tienen dinastía no tienen.
4: No, es que yo creo que te da esa seguridad porque la raza te acepta esperando los mismos resultados que dio tu jefe.
3: Pues es como, ¿sabes? Mira... Para también la raza, los masculinos que no están escuchando.
4: ¿Para los hombres?
3: Para los hombres.
4: Los hombrísimos,
3: ahí te va,
4: machos.
3: Ahí te va. Messi tiene un hijo. Cristiano tiene un hijo. Y los dos morros quieren ser futbolistas. Obviamente es Messi. Messi le puede decir, lleva a mi hijo a que esté en el Barcelona. ¿Verdad? Pero un morrillo de la Venceremos no se va a poder ir al Barcelona ahorita. ¿Estamos de acuerdo? Pero no, posiblemente pues, el morro de la Venceremos juegue más perro que el hijo de Messi. Pero por ser hijo de Messi, el vato está entrenando en el Barcelona y ese está entrenando en la Laguna.
4: Ah, entonces tú sí dices que por fama se mantiene la...
3: Sí, por fama te dan el espacio. Se mantienen las dinastías. Por fama te da el espacio chido.
4: Simón.
3: Pero ya por talento te mantienes.
4: Sí, exactamente. Y aparte, por ejemplo, ahí están como los Aguilar ahorita. Vale, hay que ser honestos.
3: Las cosas como son.
4: Ahí está Don Pepe Aguilar, que por ejemplo tenemos canciones como Por Mujeres Como Tú, que es una rola que nos gusta a ti y a mí. Pero honestamente, a mí no sé, tal vez yo no he escuchado una rola que me guste de Emiliano Aguilar, güey.
3: Nah, pues
4: que
3: no.
4: Lo quiero mucho, me gusta mucho su personalidad.
3: En exclusiva, no sé quién anda con Emiliano Aguilar y se lo quiere dar.
4: No me gusta su música, pues, ¿sabes? Y ahí ya se rompe la dinastía.
3: Mira, nuestra opinión es muy buena, pero también la del público. Tenemos un audio de La Raza opinando sobre este tema.
4: A ver, vamos a escuchar.
5: Yo la verdad siento que las dinastías musicales empiezan por la fama del apellido, pero se mantienen por el talento de la persona.
4: Pues es que es eso, aparte, también hay que ponernos en los zapatos, güey, de Don Vicente Fernández y de los señores que empezaron las dinastías.
3: Ah, pues sí.
4: La neta, güey, tú eres un artista mundial, así, top, regional, y eres líder, y eres un ejemplo a seguir de mucha raza. ¿Tú crees que sí crías a tus hijos distinto?
3: No, es que tú no los crías, primeramente.
4: Va.
3: Pues estás en giras, estás en palenques.
4: ¿Crees?
3: Sí.
4: ¿Qué va, carnal?
3: Vamos directamente con una rola. Ahorita seguimos con el debate grupero porque Karim León y Grupo de Frontera nos tienen la rola ALCH sí. O sea,
4: al
3: la
4: chile sí.
3: Y márquele, pariente.
4: Esa es. Besos.

0: una canción que le pone limón a la herida, mi
1: No
0: NASA.
1: Tomo para olvidar. No, pero bailando y cantando.
0: Pero
1: ¿no?
0: Llorando.
1: No tomo para olvidarla. O sea, mueve la cabecita.
0: Sino para ver la doble numa. Esa frase te parte.
1: Sí, sí, sí. No todo pa... Es que sí sucede, ¿no, güey? O sea, cuando uno se va a emborrachar ahí todo dolido, te vas a emborrachar con la esperanza de que al último de la borrachera
0: te metas con él.
1: Haya una oportunidad para humillarte, ¿no?
0: No, es que
1: haya una oportunidad para humillarte.
0: El pedo es eso. Mucha gente por muchos años estaba pensando en, es que yo tomo para olvidarla. Y hoy, Grupo Frontera y Karin dicen, no, mijo, lo olvida. No, tomamos para verla doble.
1: Exactamente, carnal. Pero también tenemos otra rola ahorita para las mujeres.
0: Ahora para las morras.
1: No para las morras, para las señoras.
0: Para las señoras que nos están escuchando en este momento, una rola que usted ha cantado mientras trapea.
1: Exacto.
0: Mientras toma. Mientras espera al marido que llega a las 3 de la mañana.
1: Exactamente.
0: Vamos a ir con Natalia Jiménez y la rola La gata bajo la lluvia. Y márquele, pariente.

0: Regresamos a Márquele Pariente y tenemos mensaje. Por acá dice, mejor del Buki, tráiganse a Don Peter. Don Peter es uno que sale en la mañana, en la radio, en la mejor 99.3 en la mañana.
1: Órale, hay que traérnoslo. Hay que traernos lo mejor.
0: Y por acá dicen, pónganme la de valió la pena equivocarme de la arrolladora. Salud.
1: Claro que sí, vamos a ponerle valió la pena equivocarme de la arrolladora. Pero vámonos con esta rola que creo que sería muy bueno que la escucháramos todos porque es de chisme.
0: Súbale a la radio, súbale a la tele porque este es un chismecito cantado y entonado de Cristian Nodal. Bandera blanca. Y márquele, pariente. Vamos a ver qué dice.

0: de pasar a la siguiente rola, tenemos una foto que tú te tomaste con una señora.
1: ¡Sí!
2: En La Mejor Madre, una señora
1: claro
2: le pidió una foto
1: sí.
2: a NASA.
1: Vamos a pasarla.
2: Vamos a pasar esta foto con la señora. ¿Cómo se llamaba?
1: Con la señora. Ay, deja recuerdo.
2: ¿Cómo que no sabes?
1: Ahí dice.
2: Bueno, ahorita después de esta canción de Alejandro Fernández lo vamos a tener. No lo beses, de Alejandro Fernández. Y márquele, pariente.

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10: De la colonia,
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10: calle,
9: colonia,
10: calle, colonia,
9: colonia.
10: Digo colonia.
9: Colonia Moctezuma.
10: Ya me voy. Colonia, vámonos con Amor Prohibido de Selena. Y márquele, pariente. Métase la rifa.

0: canción representa a la mitad de las Nayaritas.
1: ¿Por qué?
0: Porque se llama Bonita y Mentirosa.
1: Ay, Dios.
0: De la Sonora Santanera. Y márquele, pariente.

0: Luis. Regresamos a Márquele Pariente y son las 4:53 en la capital Nayarita y no ha regresado el Buki.
1: Y no ha regresado el Buki ni creo que vaya a regresar.
0: No creo, Carmen, ni yo que vaya a regresar, honestamente.
1: Pero oye, te quería preguntar algo. A si ver, tú tuvieras todo el dinero del mundo, ¿fueras infiel?
0: Nah, porque me aflojera.
1: Órale.
0: Yo si tuviera todo el dinero del mundo, ¿sabes qué haría?
1: ¿Qué?
0: Irme a comer a cada rosticería que me gusta. No puedo decir el nombre aquí porque...
1: ¡Órale! Me lincha ¡Órale! La gente. ¡Órale! Cada quien sus metas, cada quien sus sueños.
0: Mi sueño es ir a cada rosticería de México y comprobar ese pollo al carbón. Ustedes lo conocen porque está muy feliz.
1: ¡No manches! Bueno, pues se va a saber, carnal. La próxima... ¡Ya nos vamos!
0: ¡Ya nos fuimos! Ah. Estamos a pocos días de que comience el Mundial.
1: Estamos a pocos días de que comience el Mundial y vamos a ver aquí va a tener usted a Luis José para que le cuente todos los detalles.
0: Así
1: del
0: es.
1: Mundial.
0: Y vamos
1: no, no podemos decir Mundial. ¿Cómo
0: es
1: que
0: la Copa de Fútbol FIFA 2026.
1: Exactamente.
0: Así lo vamos a estar diciendo todo el rato para que usted sepa qué rollo.
1: Exactamente. Pero bueno, muchísimas gracias por haber estado este bonito y aquí con nosotros de Márquele Pariente. Ya se la sabe que el día de mañana nos vemos de 4 a 5 por la 99.3 FM 8 de TV. No se le olvide seguirnos en todas nuestras redes sociales como @Márquele Pariente. Se les ama, se les quiere. ¿Algo que les quieres decir tú, mi querido?
0: Nos vamos directamente con la rola. ¿Y quién es ella? De Grupo Cañaveral y Alexander Acha. Y Márquele Pariente. Pariente.

0: no te revientes, reata, que es el último jalón. Por hoy ya te dimos tu dosis de buen humor. Te esperamos en nuestra próxima emisión. 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
0: Son las 5 con un minuto.
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